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0: Muchas gracias.
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3: Dios tiene motivos. Nuestro texto en este día dice: entreguen completo los diezmos en mi tesorería y habrá alimento en mi templo. Con esto pueden ponerme a prueba. Verán si no les abro las ventanas de los cielos y derramo sobre ustedes abundantes bendiciones. Esto lo encontramos en Malaquías capítulo 3, versículo 10. Miramos alrededor y vemos a tantos incrédulos que reciben abundancia de cosas. ¡Qué bien que les va!, pensamos muchas veces. Sentimos hasta envidia porque tienen más que nosotros, sin merecerlo, por supuesto. Le reprochamos a Dios porque nosotros no recibimos de acuerdo con el privilegio de ser hijos de Dios. Así más o menos pensaba el pueblo de Israel a quien Malaquías les escribe. El pueblo de Dios tenía motivos para quejarse, o así al menos pensaban ellos. ¿Tenemos motivos para quejarnos? Ya lo creo, pero en realidad depende de cómo miramos a las circunstancias. Los ojos de Dios son mejores que los nuestros. Él ve todas las circunstancias con ojos divinos imparciales. ¿Encuentra motivos para quejarse de nosotros? Ya lo creo. Pero en lugar de quejarse, entra en acción. Vio nuestra miseria espiritual y nuestra desobediencia, y envió a Jesús para lograr con su muerte y resurrección el perdón de nuestros pecados, y ve las necesidades de muchos y nos organiza como iglesia para que con nuestras ofrendas podamos expandir su reino de amor y perdón y cambiar la situación de muchos. Dios no necesita nuestras ofrendas porque en realidad nuestros bienes son de Él. Como dueño del mundo entero, no las quiere para sí, sino para bendecirnos y bendecir a otros. Oremos. Gracias, Señor, por tu desafío a ponerte a prueba. Haznos generosos en respuesta a tu amor. Amén.

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1: Un nuevo mundial de fútbol está por empezar. 48 países van en busca de la copa más anhelada. 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
2: Esta Copa del Mundo tendrá 4 selecciones debutantes: Cabo Verde, Curazao, Jordania y Uzbekistán. Y a pesar de que se trata del mundial más grande de la historia, con casi medio centenar de países participantes, habrá algunos seleccionados históricos que van a estar ausentes. Es el caso de Italia. Es el caso más emblemático, el de los italianos, 4 veces campeones, que quedaron afuera de la máxima cita esta vez y por tercera vez consecutiva. Antes de que comenzara esta seguidilla de pesadilla, solo se habían perdido 2 veces el mundial. El primero de todos, el de Uruguay en 1930, cuando hubo un boicot de las selecciones europeas, enojadas por no tener la sede, y el de Suecia del año 1958. Otra selección ausente será la Serbia. Claro, puede sorprender a muchos, pero de entre las selecciones ausentes, la segunda con más presencias a nivel histórico es la de Serbia. Bueno, no como tal, técnicamente. Los balcánicos participaron bajo la bandera de Yugoslavia en las ediciones de 1930, 1950, 1954, 1958, 1962. Serbia, con la bandera de Yugoslavia, participó del Mundial 1974, en el 82, en 1990. Y en 1998 se presentó como República Federal de Yugoslavia. En 2006 como Serbia y Montenegro. Y en 2010, 2018 y 2022, como Serbia. Y en este estará ausente. Y ausente con aviso va a estar Rusia, por segunda vez consecutiva. Claro, el seleccionado ruso fue prohibido por la UEFA y la FIFA de toda competición afiliada a raíz de la invasión que desató en febrero de 2022 en Ucrania. El inicio del conflicto motivó su descalificación del repechaje para el Mundial de Qatar de ese año y de todo el proceso clasificatorio para la Copa Mundial que está por arrancar ahora. Antes de eso, Rusia había sido organizadora de la edición 2018, ¿se acuerda? Cuando logró llegar a cuartos de final y eliminó a España en el camino. Y Hungría tampoco irá a este Mundial. A los fanáticos más jóvenes podrá resultarle poco creíble, pero Hungría supo ser una potencia del fútbol de Europa, donde peleó mano a mano con gigantes históricos como Italia o como Alemania. Su época dorada abarcó las décadas de 1930, 1940 y 1950, cuando ganó 3 medallas de oro en los Juegos Olímpicos y fue subcampeón mundial en 2 ocasiones, en 1938 y en 1954. Y el otro gran ausente de esta cita mundialista es Polonia, que no va a estar en el 2026 porque fue segunda en el grupo de las eliminatorias. Polonia se ubicó detrás de Países Bajos y luego perdió la final del repechaje en un partido electrizante en Suecia.
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1: Coronación del tiempo de la Pascua, a Dios rico en misericordia, con humildad y confianza le pedimos perdón por nuestros pecados.

0: Tú que resucitaste por obra del Espíritu Santo, Señor, ten piedad.
1: Señor, ten piedad.
0: Tú que nos enviaste al Espíritu vivificador, Cristo, ten piedad.
1: Cristo, ten piedad.
0: Tú que nos devuelves la vida gracias al Espíritu, Señor, ten piedad.
1: Señor, ten piedad.

0: Oremos. Que Dios reciba las intenciones que están depositadas en el cuaderno sobre el altar y conceda a cada uno de ustedes en este Pentecostés aquella gracia y aquel don que más necesitan y suplican en este momento de su vida. Dios nuestro, que por el misterio de esta fiesta santificas a tu Iglesia extendida entre las naciones, derrama sobre toda la tierra los dones del Espíritu Santo e infunde en el corazón de tus fieles aquellas maravillas que obraste en los comienzos de la predicación del Evangelio. Por nuestro Señor Jesucristo, tu Hijo, que vive y reina contigo en la unidad del Espíritu Santo y es Dios por los siglos de los siglos.
1: Amén.

0: Lectura de los Hechos de los Apóstoles. Al llegar el día de Pentecostés, estaban todos reunidos en el mismo lugar. De pronto, vino del cielo un ruido, semejante a una fuerte ráfaga de viento que resonó en toda la casa donde se encontraba. Entonces, vieron aparecer unas lenguas como de fuego, que descendieron por separado sobre cada uno de ellos. Todos quedaron llenos del Espíritu Santo y comenzaron a hablar en distintas lenguas, según el Espíritu Santo les permitía expresarse. Había en Jerusalén judíos piadosos venidos de todas las naciones del mundo. Al oírse este ruido, se congregó la multitud y se llenó de asombro, porque cada uno los oía hablar en su propia lengua. Con gran admiración y escrutor decían: ¿acaso estos hombres que hablan no son todos galileos? ¿Cómo es que cada uno de nosotros los oye en su propia lengua? Partos, medos y elamitas, los que habitaban en la Mesopotamia o en la misma Judea, en Capadocia o en el Ponto y en Asia Menor, en Frigia y Panfilia, en Egipto y en la Libia cirenaica, los peregrinos de Roma, judíos y prosélitos, cretenses y árabes. Todos los oídos proclamaban en nuestras lenguas las maravillas de Dios. Palabra de Dios.
1: Te alabamos, Señor.

0: Lectura de la primera carta del apóstol San Pablo a los cristianos de Corinto. Hermanos, nadie puede decir Jesús es el Señor si no está impulsado por el Espíritu Santo. Ciertamente, hay diversidad de dones, pero todos proceden del mismo Espíritu. Hay diversidad de ministerios, pero un solo Señor. Hay diversidad de actividades, pero es el mismo Dios el que realiza todo en todos. En cada uno, el Espíritu se manifiesta para el bien común. Así como el cuerpo tiene muchos miembros y sin embargo es uno, y estos miembros, a pesar de ser muchos, no forman sino un solo cuerpo, así también sucede con Cristo, porque todos hemos sido bautizados en un solo Espíritu para formar un solo cuerpo, judíos y griegos, esclavos y hombres libres, y todos hemos bebido de un mismo Espíritu. Palabra de Dios.
1: Te alabamos, Señor.
2: Secuencia. Ven, Espíritu Santo, y envía desde el cielo un rayo de luz. Ven, Padre de los pobres, ven a darnos tus dones, ven a darnos tu luz. Consolador lleno de bondad, dulce huésped del alma, suave alivio de los hombres. Tú eres descanso en el trabajo, templanza de las pasiones, alegría en nuestro llanto. Penetra con tu santa luz en lo más íntimo del corazón de tus fieles. Sin tu ayuda divina no hay nada en el hombre, nada que sea inocente. Lava nuestras manchas, riega nuestra aridez, sana nuestras heridas, suaviza nuestra dureza, elimina con tu calor nuestra frialdad, corrige nuestros desvíos. Concede a tus fieles que confían en ti tus siete dones sagrados. Premia nuestra virtud, salva nuestras almas, danos la eterna alegría.

0: El Señor esté con ustedes. Proclamación del Santo Evangelio de nuestro Señor Jesucristo, según San Juan.
1: Gloria a ti, Señor.
0: Al atardecer del primer día de la semana, los discípulos se encontraban con las puertas cerradas por temor a los judíos. Entonces llegó Jesús y poniéndose en medio de ellos les dijo: la paz con ustedes. Mientras decía esto, les mostró sus manos y su costado. Los discípulos se llenaron de alegría cuando vieron al Señor. Jesús les dijo de nuevo: la paz esté con ustedes. Como el Padre me envió a mí, yo también los envío a ustedes. Al decirles esto, sopló sobre ellos y añadió: reciban al Espíritu Santo. Los pecados serán perdonados a los que ustedes se los perdonen, y serán retenidos a los que ustedes se los retengan. Palabra del Señor.
1: Gloria a ti, Señor Jesús.

0: Hace 2 años, en la solemnidad de Pentecostés, con motivo de la celebración del 15º aniversario de creación de la diócesis, consagramos nuestra familia al Espíritu Santo. En la oración de consagración decíamos: Ven Espíritu Santo y unge con una poderosa efusión de tu divina gracia a la Iglesia Diocesana de Oberá. Haznos capaces de abrazar a todos y recibir la vida como viene, siendo cercanos y compasivos con los más pobres, débiles y sufrientes, ofreciendo la vida abundante que procede de ti. Y el buen Dios respondió con desbordante generosidad. Durante este tiempo hemos percibido, casi palpado, cómo la familia diocesana es incesantemente bendecida con abundantes dones y carismas depositados en el corazón de sacerdotes, diáconos, consagrados y laicos, generando una maravillosa corriente de gracia que vivifica nuestras comunidades. Entre los diversos carismas, Dios quiso regalarnos uno muy particular: el carisma de la esperanza, acerca del cual deseo referirme en esta misa, que a su vez llega a muchos hogares de la diócesis a través de la radio. Ante un acontecimiento de gracia que hoy vivimos en nuestra diócesis, como es la apertura de la Fazenda de la Esperanza. Comenzó a gestarse hace unos años, cuando un pequeño grupo de laicos, afligidos por el flagelo de las adicciones, bajo el marco de Cáritas diocesana, comenzó a recibir y a escuchar 2 veces por semana a los heridos por el consumo de drogas. Inmediatamente la demanda desbordó y poco tiempo después tomó forma la pastoral diocesana de adicciones, hoy con sede en el oasis de la misericordia. Pero la complejidad de esta problemática fue poniendo en evidencia que no es suficiente la atención ambulatoria ni la desintoxicación, sino que era necesario contar con un ámbito adecuado de atención permanente. Y ahí comenzó el sueño. ¿Y si se abriera una fazenda? Poco después, Padre Ariel tomó la posta, se concretó la primera visita del delegado regional para Argentina, durante el cual mostramos las instalaciones de la escuela 173 en el paraje Fontana. Recuerdo que era un día lluvioso y con una foto muy distinta a la que se observa en la actualidad en la escuela. Pero el delegado aquel día fue tajante: sí, este lugar es viable, podemos soñar. Y a partir de ese momento, Padre Ariel y un grupo de laicos, ungidos por el carisma de la esperanza, se cargaron el proyecto al hombro y pusieron manos a la obra. Transcurrieron varios meses de gestiones, cartas, llamados, reuniones. Sin duda, un hito decisivo fue la entrega el 11 de junio de 2023 del comodato a través del cual el gobierno de la provincia de Misiones, por decisión del señor gobernador, instruyó al Consejo General de Educación a fin de ceder el establecimiento en comodato por 50 años a la diócesis de Oberá para que se habilite una fazenda de la esperanza. A partir de ahí, la divina providencia empezó a mover los hilos, tejiendo una increíble red con jóvenes, adultos y hasta niños voluntarios que han ofrecido incontables horas de trabajo. Y por otra parte, se multiplicaron las donaciones y ofrendas que fueron mostrando que esta obra era querida verdaderamente por Dios, hasta llegar a este día ciertamente histórico. Así se cumple lo que está escrito en un libro muy bello sobre la historia de Fazenda, titulado Y sucedió y se propagó, del padre César dos Santos, donde dice: pueden estar tranquilos, si Él está entre ustedes, es Él quien realiza los milagros. Si Él está, no es necesario preocuparse de tantas cosas. Si Él está, lo importante sucede. A quien me amo, yo me manifestaré. Y agrego algo más. Su mano ejecutora ha sido la Madre, María Auxiliadora, que nunca, nunca se fue de aquel lugar. Y todo cierra. Hoy es su día. Hermanos queridos, brevemente les comento esto. Fazenda es un carisma donado a la Iglesia por el Espíritu Santo, fruto de la espiritualidad de la unidad, del movimiento de los focolares, con algunos aspectos del carisma franciscano. Las tres columnas que sostienen una fazenda de la esperanza son el trabajo, la oración y la vida comunitaria. Es mucho más que un método de desintoxicación. Es un estilo de vida marcado por el encuentro con Cristo que cambia de día, cambia de vida. Los jóvenes y adultos que buscan la fazenda descubren durante el periodo de caminata, así se lo llama, de convivencia, que dejar la droga es demasiado poco para ser feliz. El hombre nuevo es el que conoció a Dios y trata de amarlo durante toda la vida. Es el que encontró un sentido para su vida que lo lleva a redescubrir el valor de la familia, del trabajo, de la amistad y el deseo de ayudar a otros. Por eso el carisma de Fazenda es el llamado de Dios a ser un signo de esperanza, sobre todo en aquellos ambientes donde el consumo de drogas se propone como el falso paraíso que conduce al vacío y a la muerte. Las ciencias como la psicología y la psiquiatría son y serán de gran ayuda, pero la recuperación es consecuencia de un encuentro, el encuentro del joven o adulto con Cristo y atreverse a vivir el Evangelio. Jesús en medio. Esta es la columna de Facenda. Esta es la esperanza que no decepciona. Y termino. Miren si no es providencial. Durante muchos años, en aquella escuela, 173, fueron educados cientos de niños y adolescentes. A raíz de la migración de las familias hacia la ciudad, el establecimiento educativo creado en 1930 quedó desafectado definitivamente en el año 2010. Se silenciaron las aulas, el patio, y también se cierra la capilla habilitada en un aula dedicada a María Auxiliadora. Miren si no es maravilloso ser partícipes hoy de esta reapertura en aquel predio puesto en valor donde nace una familia, la familia de la esperanza. El gesto de soplar de Jesús sobre los apóstoles, como hemos proclamado en el Evangelio, recuerda el gesto creador de Dios en el Génesis. Sopló y dio vida a los hombres. Este es el prodigio que se realiza en Facenda, el surgimiento del hombre nuevo por el soplo, por la acción creadora del Espíritu, fruto del encuentro con el amor del Padre en Cristo Jesús. Dejemos que el Espíritu Santo sople sobre nosotros el don del Espíritu. Sí, dejemos entrar la misma vida de Dios en nosotros para ser hombres nuevos a imagen de Jesús. Y quiera el buen Dios que de esta facenda María Auxiliadora surjan, como lo soñó el Papa Benedicto en su visita a Brasil en el año 2007, muchos embajadores de la esperanza para la Iglesia, para las familias y para el mundo entero. Que así sea.
1: Amén.
0: Creo en Dios, Padre Todopoderoso, Creador del cielo y de la tierra. Creo en Jesucristo, su único Hijo, nuestro Señor, que fue concebido por obra y gracia del Espíritu Santo. Nació de Santa María Virgen, padeció bajo el poder de Poncio Pilato, fue crucificado, muerto y sepultado, descendió a los infiernos. Al tercer día resucitó de entre los muertos, subió al cielo, está sentado a la derecha de Dios, Padre Todopoderoso. Desde allí ha de venir a juzgar a vivos y muertos. Creo en el Espíritu Santo, la Santa Iglesia Católica, la comunión de los santos, el perdón de los pecados, la resurrección de la carne y la vida eterna. Amén. Coronando la Pascua, recibe, Padre, estas intenciones de tus hijos.
2: A cada petición respondemos: Señor, envía tu Espíritu y renueva la faz de la tierra. Para que la Iglesia, el Espíritu Santo, nos ayuda a ser cada día más dóciles a sus inspiraciones que nos conducen a la salvación. Señor,
0: envía tu Espíritu y renueva la paz de la tierra.
2: Para que el Papa León siga siendo el permanente ejemplo de anuncio del Evangelio, oremos.
0: Señor, envía tu Espíritu y renueva la faz de la tierra,
2: para que nuestro obispo, asistido e iluminado por el Espíritu de tu Hijo, pueda guiarnos para formar una comunidad unida por un auténtico amor. Oremos.
0: Señor, envía tu Espíritu y renueva la faz de la tierra,
2: para que tu Espíritu Santo, para que tu Santo Espíritu ilumine la mente de nuestros gobernantes y de todo nuestro pueblo, y así el odio se convierta en amor. Oremos.
0: Señor, envía tu Espíritu y renueva la paz de la tierra,
2: para que todos los cristianos dejemos que el Espíritu Santo actúe en nuestros corazones y transforme nuestra vida. Oremos.
0: Señor, envía tu Espíritu y renueva la paz de la tierra. Te lo pedimos a ti, Padre, unidos a María Auxiliadora de los cristianos, por Jesucristo nuestro Señor.
2: Amén. Nos ofrecemos de corazón al Padre con el compromiso de ser dóciles a las mociones de nuestro Espíritu y ser así conductores de la unidad. Realizamos nuestra ofrenda cantando el número
1: 255.

0: Oremos para que, llevando al altar los gozos y las fatigas de cada día, nos dispongamos a ofrecer el sacrificio agradable a Dios, Padre Todopoderoso.
1: El Señor reciba de tus manos este sacrificio para alabanza y gloria de su nombre, para nuestro bien y el de toda su santa Iglesia.
0: Señor y Dios nuestro, concédenos, según la promesa de tu Hijo, que el Espíritu Santo nos revele con más claridad el misterio de este sacrificio y nos manifieste toda su verdad. Por Jesucristo nuestro Señor.
1: Amén.
0: El Señor esté con ustedes.
1: Y con tu espíritu.
0: Levantemos el corazón.
1: Lo tenemos levantado hacia el Señor.
0: Demos gracias al Señor nuestro Dios.
1: Es justo y necesario.
0: En verdad es justo y necesario, es nuestro deber y salvación darte gracias siempre y en todo lugar, Señor Padre Santo, Dios Todopoderoso y Eterno. Para llevar a su plenitud el misterio pascual, enviaste hoy al Espíritu Santo sobre aquellos que habías adoptado como hijos, haciéndolos partícipes de la vida de tu Hijo único. El mismo Espíritu que al nacer la Iglesia dio a todos los pueblos el conocimiento del Dios verdadero y unió a las diversas lenguas en la confesión de una sola fe. Por eso, con esta efusión del gozo de la Pascua, el mundo entero está llamado a la alegría, junto con los ángeles y los santos, a quienes nos unimos cantando.

Santo eres en verdad, Señor, fuente de toda santidad. Por eso te pedimos que santifiques con la efusión de tu Espíritu estos dones para que se conviertan en el cuerpo y la sangre de Jesucristo, nuestro Señor. Él mismo, cuando iba a ser entregado a su pasión, voluntariamente aceptado, tomó pan. Dándote gracias, lo partió y lo dio a sus discípulos, diciendo: tomen y coman todos de él, porque esto es mi cuerpo, que será entregado por ustedes.

Del mismo modo, acabada la cena, tomó el cáliz y, dándote gracias de nuevo, lo pasó a sus discípulos, diciendo: tomen y beban todos de él, porque este es el cáliz de mi sangre, sangre de la alianza nueva y eterna, que será derramada por ustedes y por muchos para el perdón de los pecados. Hagan esto en conmemoración mía.

0: Es Jesús el sacramento de nuestra fe.
1: Anunciamos tu muerte, proclamamos tu resurrección. Ven, Señor Jesús.
0: Así, Padre, al celebrar ahora el memorial de la muerte y la resurrección de tu Hijo, te ofrecemos el pan de vida y el cáliz de salvación, y te damos gracias porque nos haces dignos de servirte en tu presencia. Te pedimos humildemente que el Espíritu Santo congregue en la unidad a cuantos participamos del cuerpo y la sangre de Cristo. Acuérdate, Señor, de tu Iglesia extendida por toda la tierra, y con el Papa León, conmigo indigno servidor tuyo, y con todos los que cuidan de tu pueblo, llévala a su perfección por la caridad. Acuérdate también de nuestros hermanos que se durmieron en la esperanza de la resurrección, los difuntos por quien hoy oramos, familiares, amigos, y de todos los que han muerto en tu misericordia, admítelos a contemplar la luz de tu rostro. Ten misericordia de todos nosotros, y así con María la Virgen, Madre de Dios y Madre nuestra, con San José su esposo, los apóstoles y cuantos vivieron en tu amistad a través de los tiempos, merezcamos por tu Hijo Jesucristo compartir la vida eterna y cantar tus alabanzas. Por Cristo, con Él y en Él, a ti Dios Padre omnipotente, en la unidad del Espíritu Santo, todo honor y toda gloria por los siglos de los siglos.
1: Amén.
0: Impulsados por el Espíritu Santo, oremos al Padre con confianza de hijos. Padre nuestro que estás en el cielo, santificado sea tu nombre. Venga a nosotros tu reino. Hágase tu voluntad en la tierra como en el cielo. Danos hoy nuestro pan de cada día. Perdona nuestras ofensas, como también nosotros perdonamos a los que nos ofenden. No nos dejes caer en la tentación y líbranos del mal. Líbranos de todos los males, Señor, y concédenos la paz en nuestros días, para que, ayudados por tu misericordia, vivamos libres de pecado y protegidos de toda perturbación, mientras esperamos la gloriosa venida de nuestro Salvador Jesucristo. Señor Jesucristo, que dijiste a tus apóstoles: la paz les dejo, mi paz les doy, no tengas en cuenta nuestros pecados, sino la fe de tu Iglesia, y conforme a tu palabra concédele la paz y la unidad, tú que vives y reinas por los siglos de los siglos. La paz de Jesús resucitado esté siempre con ustedes. Nos damos un gesto de paz.

0: Este es el Cordero de Dios que quita el pecado del mundo. Felices los invitados al banquete celestial.
1: Señor, no soy digno de que entres en mi casa, pero una palabra
2: Comunión espiritual. A tus pies, oh Jesús mío, me postro y te ofrezco el arrepentimiento de mi corazón contrito, que se abandona en su nada y en tu santa presencia. Te adoro en el sacramento de tu amor. Deseo recibirte en la pobre morada que mi corazón te ofrece. En espera de la felicidad de la comunión sacramental, quiero tenerte en espíritu. Ven a mí, oh Jesús mío, que yo vaya hacia ti, que tu amor pueda inflamar todo mi ser, para la vida y para la muerte. Creo en ti, espero en ti, te amo, que así sea. En el peregrinar de la Iglesia, es el camino del Señor que nos fortalece con su propio cuerpo. Nos acercamos a comulgar cantando el número
3: 353.

coronando la Pascua en este domingo de Pentecostés, con la dicha de celebrar la Eucaristía, de tener a Jesucristo vivo en el corazón, de experimentar su abrazo de misericordia. Le pedimos a Jesús, como Él lo prometió, que pida al Padre una nueva y abundante efusión de su Santo Espíritu, con abundantes dones sobre nuestra familia diocesana, sobre nuestros hogares, sobre nuestros niños y jóvenes, sobre los padres y madres de familia, sobre los abuelos, sobre los ancianos. Unge con tu Santo Espíritu a los niños, adolescentes y adultos enfermos. Pasa sobre ellos tu mano sanadora, fortaleciendo su cuerpo y su alma. Unge, Señor, con tu Santo Espíritu nuestros corazones en este nuevo Pentecostés. Ilumínanos, fortalécenos, bautízanos con tu Santo Espíritu. Renuévanos, reconstrúyenos, conságranos y envíanos como bautizados y confirmados, discípulos y misioneros, para que podamos ser tus testigos en esta hora de la historia. ¿Cantamos una estrofita más del Espíritu?

0: Ven Espíritu Santo, ven por la poderosa intercesión del Inmaculado Corazón de María, tu amadísima esposa, que bajo la advocación de María Auxiliadora de los cristianos, hoy conmemoramos y le decimos: Dios te salve María,
1: llena eres de gracia, el Señor es contigo, bendita tú eres entre todas las mujeres y bendito es el fruto de tu vientre Jesús. Santa María, Madre de Dios, ruega por nosotros pecadores, ahora y en la hora de nuestra muerte. Amén.
0: Señor Dios, que concedes a tu Iglesia los bienes del cielo, conserva en ella la gracia que le has dado, para que el Espíritu Santo sea siempre nuestra fuerza y esta Eucaristía nos sirva para la salvación eterna. Por Jesucristo nuestro Señor.
2: Amén.
0: Como esta misa es transmitida por radio, recuerdo nuevamente algo que quienes están aquí en catedral ya lo saben: a las 11 horas comenzará la celebración de la Santa Misa en la ex escuela 173 de Paraje Fontana, misa con la cual quedará inaugurada y bendecida la facenda número 12 de Argentina, la primera en nuestra provincia y creo que la número 200 en el mundo entero. Reciban de corazón la bendición. Descienda sobre todos ustedes y sus familias la bendición de Dios, Padre, Hijo y Espíritu Santo.
2: Amén.
0: Amén. Hemos celebrado la Eucaristía, nos vamos en paz. Aleluya, aleluya.
1: Demos
0: gracias a Dios.
1: Aleluya, aleluya.
3: Nos despedimos cantando.

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3: Fuerte el aplauso, bienvenidos con ustedes los Caballeros del Tarahui.

caído. Le sale a zapatear en el baile, mi amigo, el monjón. Allá por San Luis del Palmar y a veces por Montecasero. ¿Dónde anda mi amigo Gerardo? Y siempre suele zapatear.

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2: Sigue, sigue, ¿no? Estamos bailando, vamos a bailar, aprovechemos. Los caballeros del Taragüí. ¿O quieren tomar agua?
3: No, no tomo.
2: Ah, bueno, vamos a meterle ficha.
4: Vamos a saludar a la gente de Campo Ramón que están de aniversario. Y bueno, siguen los festejos hasta el 4 de mayo, donde vamos a estar nosotros también por allá, así que le queremos mandar un saludo grande también a la gente de San Carlos, donde nos vamos a encontrar dentro de un ratito, todos los amigos de San Carlos ahí, así que le mandamos un abrazo grande. Por supuesto, hay más música.

nuestras familias que nos apoyan en esta tarea, en este camino musical. Les mandamos el saludo y el cariño, agradecimiento.

0: da
1: Tamamecero.
0: ¡Sí! Y hablando de pata de lana, saludos para el negro.

0: Gracias, gracias, Posada.
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0: Buenos Aires nueva. ¿Dónde está la gente de Nomboa? La gente de Isla Pipe, dale. 3, 2, 1. Se escucha, se escucha, se escucha. Que retumbe, que retumbe el zapateo, escucha.
1: Que se escuche, que se escuche.
0: La gente de Posada Misiones, vamos.
1: Taco, taco,
0: la
1: taco,
0: familia
1: taco.
0: De León.

0: domino, vamos. ¿Cómo dice?
1: Suena, suena, suena y más suena todavía.
0: Recién llegados, Maxi
1: y Tati Corrientes.
0: Nos vamos rumbo
1: Loreto Corrientes
0: y cerramos salado.

0: se apura o chamamé, apura o sapateo, dejando bien en alto a nuestra tierra colorada. Momento de los zapateadores, 3, 2, 1, escucha.
1: Que se escuche, que se escuche.
2: Chamamé cero.
1: Taco, taco, taco, taco. ¿Cómo dice?

mañana nos espera. Fuerte tu Antequera, Chaco. San Luis del Palmar. Paraje Batelli y Cerramos. Paso de los Libres, Corrientes.

0: los esperamos a todos. Jinetea de Chamamé. Campo nos sigue, ya nos vemos, compa. 3, 2, 1. Se escucha y que retumbe. Que retumbe esa bateo, escucha.
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1: Taco, taco, taco, taco.

0: casa pa' que no.
1: La gran bailanza, chavo vecina.
2: ¡Bendiciones!
1: Anfiteatro Salvador Sina.
2: Impresionante, mis amigos. A mi amigo Antonio Villalba, va el saludo.

0: Al amigo José Aguirre va el saludo.
1: Para la familia de la Cruz, el saludo.
0: Que se escuchen los tacos, que se escuchen.
1: Escuchamos los tacos y así nos vamos, dale. Se escucha y corretumbe. Incluso algo corriente, tierra de zapateadores, se escucha.
0: Que se escuche, que se escuche.

Fuerte, fuerte los aplausos. Los príncipes de Misiones en vivo. Qué alegría ver tanta gente bailando. Qué alegría ver cómo disfrutamos de nuestro chamamé y de nuestra música. Le pedimos una más. A ver cómo suena ese pedido de una más. Desde Ituzaingó, Corrientes, para todo el país, a todos los amigos, a todos los canales que retransmiten este nuestro chamamecero Sangre Nueva. Gracias siempre, gracias a Dios por acompañarnos, por estar allí, por permitirnos llegar a tantos lugares del país y de esa manera mostrar cómo se siente, cómo se vive nuestra música, nuestro chamamé. Desde Ituzaingó, Corrientes, acá sigue el baile y este es el Sapucay para los príncipes de Misiones. Chamamecero.

0: los tacos y nos vamos. 3, 2, 1. Se escucha y que retumbe el salvaje, lo escucha.
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2: Que se escuche.
0: La gente de Isla, vamos.
2: Taco, taco, taco.

0: ¡Los aplausos! ¡Muchísimas gracias! ¡Chau, chau!
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2: Nuestro artista, nuestro misionero, bien de familia, bien nuestro. Acérquense a honrarlo, a agradecer, a cantar con él y a pedirle a nuestro San Miguel Arcángel que nos bendiga siempre. Ídolo misionero Eduardo Moni Encina.
3: Buenas tardes, bienvenidos. Sin más palabras, música, maestro. ¡Vámonos!

0: Agustín.
1: A bailar. Arrancamos cantándole a la vida, cantándole al amor. Para Alma, la número uno. Y para mi bajita, como se ve en Ayuel. ¡Dale nomás! ¡A bailar!
2: Y para todos los coyotes presentes.

0: La gallina cacarea cuando pone huevo en el nido. La mujer si anda chinchuda es porque tiene un gaucho escondido.
1: ¡Sabanero!
2: Chamamecero.
1: ¡Eso! ¡Continuamos!
0: ¡Eso, Choco, con matiz! ¡Con matiz, papá!
1: ¡Vamos, era!

0: hermanando melodías, queridos amigos. Para que siga la música, para que siga el baile y para que siga la diversión.
1: Para Saturnino González de La Paz. El saludo cordial, Saturnino González de La Paz, Encarnación. Para el amigo Roberto Noguera y el amigazo Hormiga, bienvenido. ¡Dale nomás!
2: Mamesero.
1: Y para vos, mi amor.
0: ¿Cómo te gusta el matiz, Choco? ¿Cómo te gusta el matiz?

Se comenta en San Miguel que Samaniego era el sombrero, pero la cuestión de la cuestión, que Moni en sí.

0: Pobrecita tu vecina. Dale, Juanca.
1: Pobrecita tu vecina. Si le agarra Moni Encina, no le va a quedar nada en la cocina.
0: Continuamos, como suena Joel Rivero.

0: A don Hugo, salud. Continuamos.
1: ¿Cómo le envidiamos?
0: Nos vamos para Chaco.

0: 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Y hoy, a 10 años a mi lado, seguís descalza, mi amor.
1: No ha adelantado nada la pobrecita.
0: Lo que vale el amor, papá.

0: Bienvenido, maestro. La tarde se puso linda entre amigos y chamamé. En este lugar tan lindo que aprendimos a querer, la iglesia San Miguel es un lugar muy popular. Se juntan los amigos para divertirse, para bailar, con la energía chamamecera en el canto. Joel Rivero en el acordeón. Un saludo de corazón para que lo lleven siempre presente. Y quiero escuchar el Zapocay con este hermoso chamamé. ¡Cómo le gusta a mi gente, Zapocay! ¡Para vos, Evo!
1: ¡Chamamés!

¡Dale, muñeca! ¡Eso, Kuru! ¡Dale, Weaver! Cuando escucho el gato moro me acuerdo de Yusengó. León Ernesto, que se le haya que hacia allá, se lo llamó. También de la Sánchez, Santa Tecla, que abrigó la tradición. Hoy me embarga la emoción a rendir este homenaje. Juan Correntino, paisaje tan ilustre varón, que vive en el corazón.

0: ¡Corte!
1: ¡Gol!
2: ¡Llámame cero!
0: ¡Gracias!
1: ¡Los aplausos fuertes! ¡Eduardo Moni Encina! La energía chamamecera presente. Estamos en vivo por Canal 6 Digital, así que también pueden decir a sus familiares, a los amigos, que puedan mirar, también verlos a ustedes bailar y disfrutar de esta fiesta, donde vamos a hacer la despedida. Un temita más, entonces. Tenemos
0: un tema
1: varias.
0: Para la despedida, le pedimos la última.
1: La zapita, puede ser ahí.
0: A ver, Moni, Moni.
1: Más fuerte.
0: ¡Olé! Olé, olé, olé.
1: El público manda, diría, ¿no? Así es, el público manda. Despedida, la energía chamamecera. Eduardo Moni Encina.
3: Nos ponemos romántico. Quedamos en deuda con la suegra, quedamos en deuda con un montón de temas.
4: La próxima.
3: ¡Sapo Gay!
4: Hola, hola.

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1: Agustín Rodríguez y su conjunto en vivo.
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0: Buenas, buenas, buenas noches, Posada. Buenas noches, Chamamé Cero Sangre Nueva. Buenas noches a todos los amigos, che. Suena vivo. Agustín Rodríguez.
1: Y su conjunto.

Bueno. Vamos a la suela.

0: La pizzería SG.
1: Vamos y tú ya no corriendo presente. La familia mañana se está requisito.
2: Vamos a Meji.
1: Vamos a la mía de la Franca.
2: Sonando amigo,
3: Chamamecero.
2: Ahí va.

0: Escuchamos
1: la
2: para la familia Mesa Miranda de Candelaria Misiones.
1: Sí, güey. Oye, tiempo. Vamos a la gente de Villa Olivaria, discute.
2: Para el amigo Cecilio Esteche.
0: Feliz cumpleaños al amigo Carlito Vera.

0: Bájale la cera. Que suene la rodaja, compa.
1: Que retume, que retume, que retume, que retume.
2: Al amigo Cecilio.
0: Vamos a la gente, verón de atrás, prontito, prontito, por esos lados, che.
1: Que baile el negro Morillo. Uno de los mejores zapateadores que tiene Posada Misiones.
0: ¡Oba! Que lo baila Poto, las Misiones, compa. Vamos a la gente, la corita, che.
1: ¡Upa! ¡Upa! Le dispara el casamiento. Arico es pa' la manea. Le gusta comer la carne. Ñandú del que otro volea. Como es carancho curtido, no le hace nada al veneno. Tiene esa mala costumbre.
2: ¿Qué?
1: Le gusta comer lo ajeno.
2: ¿Qué?

0: fiesta de Santa Cecilia. Ahí estaremos también. Saludos a la amiga Isabel. ¡Uipa! Escucha, escucha, escucha.
1: Los zapatea mi amigo Gabriel Mesa, che.

0: Feliz cumpleaños para mi tía Mariluz, cuya Berrarín.
1: Para abuela Mira.
0: Para mi primo Marco, que está asador.
2: ¡Opa, opa, opa!

0: nos vamos, nos vamos, nos vamos.
1: Será hasta la próxima. Muchas gracias, Pablito. Muchas gracias a la gente, Chama Mesero, Sangre Nueva.
0: Feliz Día de los Músicos.
1: Viva Santa Cecilia.

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3: Se tejieron mil leyendas de aquel gaucho perseguido. En los campos correntinos jamás nadie lo igualó. Cuentan que una huayna robó y huyendo de su cometido, sin descanso y perseguido en los montes se adentró. A la partida nunca se entregó y por su valentía y coraje, hoy lo recuerda el gauchaje de todo su Ituzaingó. Siempre anduvo bien montado con aperos de plata y oro, y por demás respetado, el caudillo Gato Moro.
4: ¡Capucay!

0: en la selva custodiado por los verdes ñandubaises que semejan verdes techo al cubrirse de isipó, semioculto casi arisco, custodiando su tesoro. Allí vive el gato moro, el gaucho de Ituzaingó, y en las noches veraniegas, aprovechando la fresca, dejando pajal y estero, se viene a la población, cuyo cual hijo del viento, el romántico bandido, abre una humilde ventana y en un galope tendido se pierden los malezales con la huayna que robó.
1: ¡Sapo caí! ¡Hoy tú salgo corriente!
2: ¡Se armó la joda en la pista! ¡Se armó la joda!
0: ¡Opa! ¡Arriba y tú salgo!
1: ¡Vamos, chaque, tú suena!

0: Suena, suena. Vamos, Chaque, tú suena. Para los amigos de Villa Olivares, saludito.
1: A todos los amigos de Villa Olivares, claro que sí. Para gente de la isla.
0: Uba.
1: Arriba, arriba, arriba, Olivares. Se armó la bailadenta y tú sengo corriente.
0: Suena, suena, suena, suena, mi querida.
1: Y ahora sí, arrancamos. Suela, suela, suela, suela, suela, suela, suela.
2: Para toda la gente de Posadas Misiones presente.
1: Para Belén.
0: Se viene la hierba romance.
1: Arriba la gente y tú vamos.
2: Para todo el equipo de Sangre Nueva, claro que sí. Muchas gracias.
0: Vuelta, vuelta, vuelta. No le mezquines suelo.

0: Para toda la gente linda de Virasoro presente. Para Luni y el Damo.
1: Próximo domingo Virasoro Corrientes, che.
2: Bueno,
1: oh, y otra. Suela, suela. Retumba. Retumba el anfiteatro.
3: Ahí va a estar Gustavo en la cancha Palenque Sur el próximo domingo. Quírete ahí, chamamé.
1: Claro que sí, ahí estaremos.

0: Ituzaingó Corrientes.
1: Necesito una compañerita, Pablito.
0: Eso, eso, vamos. No da para dormir solo hoy que hace frío.
1: Ay, ay, ay, mi vida.

0: ¿Dónde está Gabriel Mesa? ¿Dónde está Gabriel Mesa? ¡Vamos, Chucky, tú suena!
1: ¡Zapuca, señores!
2: ¡Ahí no vas! ¡Se escucha! A ver, vamos a ver la polenta. La capital de la energía. Hace de suela. Con la suela. Con la suela. Con la suela. Con la suela.

0: Un saludo para toda la familia Peralta, para todos los muchachos. Vamos, se va.
1: Hola, Toto.
0: Descorchale, descorchale.

0: que se escuche. Vamos que se escucha. Corriente. Yo estaba.
1: Se escucha.
2: Lindo, lindo y tu sengo,
0: ¡Eso!
1: Ya que tú suena, chale.
0: ¡Impresionante!
3: Esa bucaya y los hinchas de River. Esa bucaya y los hinchas de Boca.

0: ¡Vamos, toda la gente linda de Posada! ¡Arriba, arriba, arriba, arriba!
1: ¡Me junto!
2: ¡Vamos, no, tocayo!
1: ¡Pero no cachito! Soy...

0: Octave, por tu hombro.
1: Parte final. Muchas gracias, familia. Muchas gracias a todos los seguidores. ¡Cheque!
2: Un suelo de la ciudad de Posadas para ustedes, ¿eh? Con todo el sentimiento. Llámame. De Posadas de la Linda. En especial para mi amigo Adriancito. Bueno.

0: Tele 2 de Ituzaingó. Vamos, Tele 2 de Ituzaingó.
1: Sensacional, profesional el equipo. Para todos los chicos del sonido, espectacular. Muchas gracias, el trabajo espectacular.
2: Se tiene que escuchar. Se tiene que escuchar esa suela. La suela. La suela. Próximamente, Festival del Litoral en Posadas Misiones. Por primer año.

¡Ay no! ¡Ay no, quédate! Para Vicente de León. Todos los amigos presentes, ¿eh? Dale, va así. ¡Cómo dice! ¡Y el Zapucay!

0: ¡Ay, Tuzaingó Corrientes! ¡Vamos!
1: ¡Nos vamos, nos vamos, nos vamos!
2: ¡Chague! ¡Chague! ¡Chague! ¡Chague tu suela! ¡Chague tu suela! ¡Chague tu suela!
1: A la gente del barrio San

la gente de la Florida. Y a ver esa suela, y a ver esa suela, y a ver esa suela. Se tiene que escuchar.

0: Muchas gracias, despedida final. Nos vamos enamorados, claro que sí.
1: Mañana la fiesta de Cordero. Cochinal Misiones nos espera.
0: Para la chica que me está haciendo ojito desde...

0: Vamos, vamos, vamos, y tu saingó que no decaiga, vamos.
1: ¡Qué linda se puso la fiesta! ¡Oh!
0: Vamos, Dani, vamos, Dani.

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1: Bienvenidos con ustedes, Yolanda Leonardo, Unión Chamamecera.
2: Buenas noches, sangre nueva. Buenas noches, chamameceros.

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1: La Cambacita y sus curumíes.

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0: Buenas noches, sí señor. Buenas noches, Franco Montenegro, sí señor.
1: Buenas noches, Posada Misiones. Buenas noches, Chochona Nere.
0: Pasando Lucas y Capibara. Este Guayabo y mira.

0: sonor de los mecos, sí señor.
1: Arriba Lulú.
2: Arriba, arriba Antonito.
0: Para la gente de Santo Tomás, sí señor.
1: Eso. Para Josécita Cuña.
2: Para el amigo Adrián, el saludo.
0: Para mi gente de Parma, Chochón, sí señor.
1: Para Don Toño, claro que sí.
0: Es costumbre de Corrientes y alegría en el aguar. Y al sonar de un docinera, se han arrajido las cuerdas del latido para acá. Habiendo música, guaynas para bailar. Las botas y las espuelas vayan arando la tierra, porque van a zapatear.
2: ¡Zapucay!
1: ¡Arriba, Marce!
0: Bajarla en la suela y bajarla en la suela, mamacita.
2: ¡Jujepa!
1: Ahí va queriendo, señoras y señores.
0: El sonar de los tacos son alegres.
1: Ahí va queriendo.

0: la familia Ruidía, iba queriendo.
1: Para el amigo Mesa.
0: Para mi padre que me está viendo, chocho.

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patale y zapatale. Ay, va queriendo, chamillo. Sacudir el valiente total mañana domingo. Arriba Mauricio, bien.

0: Franco Montenegro, Flavio Alegre, Guadalupe Losilla. ¿Y quién les habla? Leandro Montenegro. ¡Nos vamos, nos vamos!
1: ¡Chao, chao, chao! 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
2: Hola, sí.
3: Hola, hola, dos, hola. 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
1: ¡Qué hermoso es volver a verte en Burucuyá! ¡Qué hermoso es volver a transitar tus calles con esa arena característica! ¡Qué hermoso es poder cantarte desde el corazón de estos payubreros que te quieren como tus propios hijos! Por eso, desde la letra de Gustavo Machado, nuestro querido amigo, y la música de Dani Jiménez, te dejamos este de lluvia y arenal y siesta con todo nuestro corazón.

El placer de cantar que me procuro, como todo placer, tiene su precio. Yo gané por cantar hasta el desprecio de impostores que triunfan en lo oscuro. 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Y a la efímera fama que ama el necio, preferí la humildad del canto puro. No transé con el mundo de los grandes mercaderes voraces del momento, que proyectan figuras estelares, porque siempre he cantado como Hernández, con el firme sostén del fundamento. Chámame, sí.

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1: Queridos amigos de Murucuyá, queridos amigos chamameceros, como todos los años en este lugar, templo mágico del chamamé, esta sangre payurera trae consigo un sueño que tiene que ver con el nacionalismo y que tiene que ver con que amar, con amar más a nuestro país. Por eso le dejamos esta poesía de corazón. ¡Qué lástima que haya gente! Legítimos hijos del suelo, que sientan como extranjeros, pues todavía hoy piensan que es rebajarse es vergüenza sentir las cosas del pueblo. Solo es culto y refinado los que no mandan de afuera. Si es de etiqueta extranjera, da estatus, nivel social. La conciencia nacional para esa gente es honcera. Miran y admiran lo ajeno, lo suyo no quieren ver. Y hasta su forma de ser es copia yanqui o europea. La canción de cuna es ajena. Santa Claus, Papá Noel, Halloween. Señores, es extranjera su forma de pensar y de sentir. De espaldas a su país, viven soñando otros cielos. Solo es exquisito o muy bueno lo de Nueva York o París. Es pecado ir tierra adentro, el interior conocer. Eso le quita nivel, la onda es viajar a Europa con leyendas en la ropa. Y por supuesto, en inglés. En su patria son extraños, cerebros colonizados, de conciencia esclavizados a sabiendas o inconscientes, sometidos mansamente al agresor importado. Con imágenes y con ruidos que nos mandan enlatados, los capitalistas han logrado robando su identidad hasta hacerles olvidar sus raíces, su pasado. Murucuyá, alzo mi voz de protesta y le digo a todos esos, ya que aceptan lo extranjero, que no desprecien lo nuestro. Déjense de mirar engañosos espejismos. Asuman con optimismo la identidad de clara y propia y dejen de ser mala copia.

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1: Ese que trae la suerte. Señores, con ustedes, Trébol de Ases.

Yo sé que hoy viniste buscando esa canción que recuerda a tus ancestros y te llene de emoción. Ponete de pie, chamigo, que ya empieza la función. Este es tu canto Corrientes y es chamamé del mejor. Trébol de Asa está en vivo.

0: 24 horas.
1: En la presencia de nuestro eterno gobernador Ricardo Colombia. Vamos, Ricardo, bien. Por chamamecero, por buena gente, por buen amigo, por ir de frente. Gracias al señor Romero, nuestro comandante de la música del Instituto de Cultura. Nos visita esta noche, nos honra con su presencia porque yo sé que también le gusta el chamamé, aunque no quiere reconocer mucho.
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1: Gracias, Gustavo Valdés. Es para este pueblo un honor que nos visite. Y un honor para este pueblo, nuestro intendente Pablito ahí sentado, un tipo de fierro, no va a fallar a nadie. No va a fallar. Gracias, Cristian, por tanto, por la continuidad, por muchas cosas, por todo lo que todavía estás por hacer, por todo lo que tenés que hacer. ¿Eh? Vamos a ver, vamos a escuchar este temita tocado así para un baile que salga adelante.

Juan José López de Simoni. Acá estoy. Quizás conozcas mi tierra porque todos hablan de ella. De sus corzos, sus dorados, de Purucuyá, su festival tradicional y sus leyendas. Quiero hablarte del origen de esa música tan nuestra, cuando ancestrales acordes nos revivo un bandoneón. Y se alcen desde el recuerdo bailantas, bailantas chamameceras. Corrientes, Corrientes, más que una tierra, es orgullo y sentimiento. No ha de ser un correntino el que retroceda por miedo, sino que diga la historia si faltó en un entrevero un soldado de esta tierra por desertar de su puesto. Y nuestra música propia echó raíz en el pueblo, como si fuera la sangre que florecida en arpegios se levanta de la tierra con Salvador, su voz y su instrumento. Vení, vení, hermano, a mi provincia. Y verás que en poco tiempo has de tratar de echar amigo al que se ganó tu apoyo.

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1: Con ustedes, el poderoso Javier Solís en vivo.

¡Opa, el Piedra Correntino! ¡Pa' que baile, Paulito! ¡Ea!

0: Hay que prepararse que se viene ahora. ¡Oh!
1: Estamos en Misiones, señoras y señores.
0: Estamos con toda la producción de Pablito Velaki.

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1: Bienvenidos con ustedes, suenan en Chamameceros, sangre nueva, los ángeles románticos del chamamé. Chamamé.

Muy buenas noches, chamamecero, sangre nueva, Los Ángeles Románticos, felices de estar una vez más en este prestigioso programa.

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Que baile, mami, soy Ernesto. Vamos, grandes bailarines. Espectacular, espectacular. Está bailando Pablito, ¿eh?

Para mi tía Rosa, el saludo. Para mi abuela Mari, también el saludo. Eso. Sí, sigue. Para la familia Benítez.

de Cero Sangre Nueva. Para Negrito Silva y Laura Silva, el saludo. Para Norma Silva y Juan Silva, el abrazo grande a todos.

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1: Único. Y esto sí, esto sí, esto sí es. Ah, puro, puro Chama

Llámame Cero Sangre Nueva. Espectacular los bailarines.

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emoción tan grande poder estar hoy acá compartiendo con todos ustedes lo que está lindo, que es el chamamé.

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1: Los rehenes del chamamé en vivo con nosotros.

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0: Nicaragua. ¿Y vos?
1: Es la esquina de Radio 10.
0: ¿En qué esquina estás? ¡Apa, la, la, la, la, la, la, la, la! ¿Cómo dicen que les va? ¿Qué onda? ¿Cómo vamos? ¿Todo bien?
2: Bien, todo bien.
3: ¿Cómo anda,
4: Sofía?
3: Buenas tardes.
0: Súper. Me acaban de preguntar, ¿cómo está afuera? Y me salió a decir hostil.
2: Bueno.
0: ¿No? Sí. En todos los sentidos.
2: No, sí, bueno. Abarca
3: la vida. Sí, sí, sí. Capaz que solo te preguntaban por el clima o el tiempo y sí, vos le contestaste por la vida,
0: el afuera,
3: las circunstancias, el modelo.
0: La metáfora, ¿viste? Claro. Es una metáfora. Claro, no me acuerdo quién era el personaje de una de esas novelas costumbristas de Adrián Suárez, que una de ellas decía, una metáfora.
3: Patricia Palmer.
0: La Tana.
3: Exactamente, que era dueña de un restaurante en...
0: Te amo, que te acordás.
3: Ilusiones.
2: Ilusiones, sí.
0: Ilusiones, ¿cómo te podés acordar de esto?
3: Qué buen papel, que lo protagonizaban Oscar Martínez y Catherine Fulop.
0: Y estaba Patricia Palmer haciendo en el restaurante, que ella andaba siempre con el delantal de cocina.
3: Y hablaba como atravesado, como en un cocoliche, y estaba Patricio Contreras, que era extraordinario. Bueno, Patricio es un gran...
0: Te amo que te acuerdes, porque yo no me acordaba de nada. Me acordaba solo de esa, de ese gag, de esa actriz increíble, que me parecía muy gracioso, hablando en tano mal, ¿no? Sí. Como la, y que le salía la tanada y todo el tipo gritaba y tenía unos pelos así todos parados, una morochona hermosa.
3: En casa durante muchos años vimos las novelas de Polka. Lo que ofrecía Polka lo mirábamos.
0: Es que
3: un año
0: bien.
3: Era costumbrista, claro. Otro año era una cosa un poco más dramática y lo mirábamos.
4: Por Iladron se veía en mi casa.
0: ¿Cómo?
4: Sí.
2: Laura Novoa. Sí, por favor.
4: Corríamos la tele, el mueble y era religioso.
2: El momento.
4: El momento.
0: ¿Se veía la tele cuando comían en casa?
2: No. Sí. No. Había tele en la cocina, pero no veíamos la tele.
0: Prohibido.
2: Sí.
0: Bien. ¿Y no lograban que coman?
2: Sí.
0: Ah, qué milagro.
2: No, depende en qué etapa.
0: Ok.
2: En qué etapa de la vida. Porque viste que nosotros, pueblo.
0: Claro,
2: entonces,
0: es verdad.
2: Por ahí no...
0: ¿En Napaleofú se veía tele cuando comían?
2: No, pues seguramente sí, pero no cuando éramos chicos. Para mí más en la adolescencia sí, pero cuando éramos chicos no. No estaba la tele en la cocina. Estaba en la tele, estaba en el living. Y en la mesa estaba en la cocina.
0: ¿Walter, en Tandil, qué pasaba?
3: Sí, porque si no tenías que hablar. Sí, siempre. Además, imagínate tú que yo al mediodía programa tenía, con lo cual se almorzaba... Y yo miraba televisión. Y a la noche comíamos y mirábamos televisión también.
0: O sea, tenías que ver a Mirta siempre.
3: Ah, creí que era que necesitaba que no necesitaba aclararlo.
0: Por las dudas había que aclarar. Porque viste que el público se renueva, como
3: sí,
0: dice.
3: Sí, sí. Por ende, sí, siempre miramos televisión. Había como una cosa que vos hablabas con tus compañeros de colegio y la mitad no miraba televisión. Entonces vos decías, qué familia disfuncional que tengo. Somos una desgracia. En casa no hablamos. Pero todos salimos bastante bien. Ayer mismo nos encontramos todos aquí en Buenos Aires. O sea que hemos salido bien.
2: Además la conversación bastante después puede ser respecto a la novela. Que trae debate, si estás de acuerdo o no estás de acuerdo con lo que hicieron.
3: Tal cual.
2: O sea, la novela te da... A veces una amiga mía no la dejaron ver Chiquititas,
4: bueno,
2: por ejemplo.
4: Bueno, se da mucho eso, sí.
2: Y hay una parte de la historia de la televisión que se le ha perdido.
3: Y en esos casos no tenías conversación al día siguiente con
2: en la
3: tus
2: escuela,
3: compañeros.
2: Por supuesto, porque con novias Chiquititas.
3: Claro, porque yo he hablado con compañeros de colegio de Soy Gitano, por ejemplo.
2: Claro.
5: Pero chicos, Chiquititas era la noche, ¿no?
3: No, a la tarde.
5: No.
3: A las 18.
5: ¿Y qué comían, almorzaban a
2: no,
5: esa
2: no,
5: hora?
2: Bueno, la merienda.
5: Ah, la merienda. Bueno,
3: pero
5: eso es otra cosa.
3: Los padres, muchos padres en aquel momento, fines de los 90, corregime si me equivoco.
2: Mediados, sí,
3: no querían que mirásemos las ficciones de Cris Morena, porque eran muy adolescentes.
2: Claro. Sí.
3: Y no tanto por Chiquititas. Después vinieron otras que estaban todos calientes.
4: Sí, Casi Ángeles.
2: Sí.
4: O,
2: Casi Ángeles.
3: Tanto calientes se tocaban.
0: No,
3: ¿se tocaban?
0: No.
3: Bueno, no sé, porque yo no las miré, porque yo no.
2: Vos eras grande.
3: Pero
0: hasta
3: me prohibía
0: ahí
3: yo.
0: Hasta ahí sos Anishe.
2: Vos ya mirabas las...
0: Ya estábamos grandes
4: para eso.
2: Sí, Rebelde
4: Wilson. Yo, religiosamente, como decía, se veía en la cena... Yo tengo el recuerdo de Poliladron, de correr la mesa que estaba, la tele que estaba en la cocina, el mueble se corría, comíamos en el living.
0: O sea, era como la excepción para comer con tele.
4: Y desde las 22 horas hasta 23:55 que terminaba la novela, no se hablaba.
0: No,
4: en la cena no se hablaba.
0: Quiero escuchar lo que dice Adrián. Laura no va a hablar todo bajito así cuando le hablaba. Como Andrea del Boca, ¿viste? Ver una de Andrea del Boca tenía por el volumen a
3: 2000. Andrea,
0: todo hablar. En secreto, todo hablaba así. Yo tenía prohibida la tele, no, mi vida fue muy triste. Muy triste era mi infancia y mi adolescencia.
2: ¿No viste Chiquititas?
0: No vi Chiquititas, por supuesto, estaba prohibido en mi casa progre, ¿entendés?
2: Sí.
0: O sea, era, no, claro. Eso no entra.
2: ¡Satán!
0: Total. Pero los miércoles tenía permitido ir a comer a La Escalera, en el living donde estaba la tele y usaba un escalón de mesita y el otro de silla y ver Grande Pa.
2: Ah, bueno, menos mal que te dejaron ver Grande Pa.
0: Si mi no único te... permitido fue Grande Pa.
2: Si no te, o sea, te cortaban la cultura, ¿qué no, es sí, eso? Sí, sí.
0: Después me acuerdo de Manuel Wirtz.
2: Sí,
5: el agujerito sin fin.
0: No, el agujerito sin fin era Julián
2: Weitz. En una novela.
0: Eso era progre, eso me lo dejaban ver, era muy progre. Okay, estaba muy bien el agujerito
3: Manuel
0: sin fin.
3: Manuel Wirtz estaba Manuel en el 7.
0: Manuel Wirtz estaba en Canal 7 haciendo un programa para pibes.
3: Ese no lo vi.
0: Que no, no me acuerdo, era muy gracioso y muy divertido.
3: 5:30, 6:00 p.m, sí me acuerdo.
0: Más para atrás en el tiempo, La Ola Está de Fiesta con Flavio Palmiero.
2: Bueno, ese sí también se podía ver.
0: Ese me dejaba.
2: ¿Y Yuya?
0: Yuya sí, Yuya era para las mayores.
2: Ah, bueno, menos mal.
0: Yuya me dejaban.
2: Bueno, qué suerte.
0: Sí, sí, sí, amor puro.
3: Yo miraría Las Trillizas de Oro, hablando de programas infantiles. ¿Qué me cantaban Las Tres Marías? Sí, porque así se llamaba el programa.
5: Yo era fan, mierda, ¿no? Suerte porque era teatro. ¿Saben que me acuerdo que miraba, lo único que miraba era Rafaela Carrá los sábados a la noche? Mi mamá armaba todo como una comida en el living.
0: Era un evento.
5: La tela. Era mi evento, pero yo tenía 3, 4 años y fascinada con Rafaela Carrá.
0: 03, 03. Espectacular.
2: Lucasos.
0: Bueno, no sé, tele para comer o no. Ahora tenemos el quilombito de los celulares, viste, claro, en la comida. Sí. En casa tenemos ahí como la regla, cuando se come el celular, papá y mamá lo dejan, ¿no? Salvo que yo esté con algún quilombo del diario, que tenga que tapar algún bache y no sé qué, que suele suceder. si no, tratamos de, bueno, celular en la mesa no, un poco para tratar de sacarle a los pibes la pantalla a la hora de comer. Es muy difícil. Es muy difícil porque aparte terminas priorizando que coman y claro, se pie come mirando el, claro, mirando el dibujito.
4: Bueno, el mal menor.
0: ¡Come, que te tenés que ir a dormir y mañana que lo estás a las 7! Y así. Entonces con los pies es más difícil manejar eso. Pero bueno, antes se ve que se podía un poco más.
5: Sí, había más este...
2: Y si por ejemplo se pone...
0: Y menos aparatos.
2: Se pone la tele, pero pones la Pantera Rosa, ponele.
0: Sí, vemos la Pantera Rosa.
2: Así, como agarras y como pones otro ritmo porque... Sí. Quizás hay algo como con el ritmo veloz. Total. La Pantera Rosa, no sé, no se me ocurre ahora otro.
0: El Chavo. Chavo. Miramos Los Tres Chiflados, El Chavo y La Pantera Rosa es nuestro momento vintage y a los pibes les encanta.
5: Tom y Jerry.
0: Igual hay que explicarles porque no está todo construido. Sí, claro. Se cagan a piñas.
2: ¿Por qué son señores vestidos de niños?
0: Claro, se hacen bullying.
4: Los Tres Chiflados era espectacular, yo lo veía siempre.
0: Pero se hacen bullying, o sea, no está bueno, ¿entendés?
4: No, claro, sí, sí, si vas a... Sí, si la afino, decís, es polémico.
0: Para lo que tienen que aprender los pibes es re polémico. Pero bueno, con acompañamiento, no dejándolos solos, se puede.
2: La Pantera Rosa, en cambio, no tiene... No tiene ninguna crítica negativa para hacerle. No sé si hay algún capítulo así que digas
0: le, y no, es de, sí, es de se le pasa de todo, se cagan a piñas también.
2: Ah, sí, le pasa de todo.
0: Y le pasa de todo, pobre. Entonces es por lo menos trabajar ahí la empatía, decir, uy, pobre Pantera Rosa, mira lo que le pasó, claro, no te rías tanto.
4: ¿Y los Simpsons?
0: No
2: son
0: llegamos,
2: muy chiquititos,
0: ¿no?
2: Son todavía.
0: Son peques todavía, mis pibes, para los Simpsons. Sí. No, no llegamos. Pero se veía los Simpsons, sí, en casa,
4: sí,
0: ustedes,
4: sí. Sí. Hermano fanático.
2: Sí, sí, sí, sí.
0: Pero viste esa gente que te cuenta la vida con los Simpsons, a mí no llego a ese nivel.
5: Ay, no, no, sí, no, ese fanatismo no.
3: Un montón.
5: No,
2: yo no, podría, yo puedo, tuve épocas. Sí, sí, tuve épocas. Podría hacer paralelismo con los Simpsons.
0: Es que predijeron todo.
2: Sí, parece que había alguno en la isla de Epstein ahí prediciendo. Tenía datos.
0: Tremendo. Bueno, muy bien, están las redes disponibles para ustedes. Estamos en YouTube, está buenísimo, vengan a vernos. Hoy escarapela, por supuesto, porque es semana de mayo, así que pusimos mensajito temprano y hubo una que se tuvo que tejer una escarapela último momento.
2: ¿Quién habrá sido?
0: No tengo ni idea, la miro pero no la nombro.
2: Pero quedó linda.
5: Quedó divina.
0: Ahora, qué habilidad, ¿no? Tiene escarapela, se pone a tejer una en crochet y en un segundo se teje una escarapela.
5: Qué habilidad y qué stock de hilos, de colores.
2: Sí, claro. No lo quería decir, pero sí.
0: Muy genia. Bueno, ahí está ella estoica con su escarapela porque hoy tempranito dije, che, tenemos que ir con la escarapela. El 24 de mayo. Ups, ¿y qué pasó? Y lo logramos. Teléfono disponible para ustedes.
5: Dale. Sí, como no, el 11-23-66-0710.
0: En un ratito les contamos todos los premios, pero hay regalitos de Millanel, hay regalitos de Manos Argentinas, anótense, porque la semana que viene se va una beca para estudiar idiomas en el CUI, y además hay un montón de cosas para hablar en el día de hoy. Mañana se viene un Tedeum recontra mega caliente. Porque no ha sido invitada la vicepresidenta de la Nación, vamos a hablar de eso, por supuesto. Vamos a hablar de crecimiento económico, vamos a hablar de este proyecto sobre falsas denuncias. Y hay una movida muy grande, sobre todo de mujeres, para contrarrestar esta iniciativa realmente nefasta de la diputada, de la senadora Lozada, Carolina Lozada. Vamos a estar hablando, además, obvio, de la final.
4: Sí.
0: Porque juega River en Córdoba, ya está todo ahí medio pronto, ¿no?
4: Todo, todo, ahí están en las afueras del Mario Alberto Kempes, ahí en Córdoba. Se me cayó la escarapela, Sofi.
0: Yo la traje. Qué feo, ¿eh? Él le trajo a todo el mundo y ahora no encuentra la escarapela.
4: Ahora la recuperamos. 15. Ahí está, ahí está, ahí apareció. Gracias, Sofi. Bueno, ahí acá
0: la
4: está.
0: La prueba de que la trajo. Ah,
4: sí, sí. 15:30 River contra Belgrano de Córdoba, la gran final del torneo Apertura 2026. También una novedad que tuvo que ver con Gustavo Costas, que dejó de ser el entrenador de Racing y a las 17 horas va a correr Colapinto también. Así que
0: espectacular.
4: Toda la previa del mundo del deporte.
0: Bueno, quédate en esquina, porque se viene un programón. Dale.
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0: Javier Milei no ordena, no ordena nada, no conduce. Y cuando la política la dejás en manos de otro o en manos de otra, en este caso, y sos nada menos que el presidente de la nación, y más tarde o más temprano los conflictos te van a estallar en la cara, ¿no? Esta semana la descomposición del partido gobernante se aceleró al compás de su propio vértigo. Ese vértigo que lo caracteriza, que lo constituye desde su propio nacimiento, desde su formación, ayer nomás, a La Libertad Avanza. Y en medio de la crisis de esta semana quedó totalmente expuesto que Javier Milei no ordena a nada ni a nadie. Perdió, además, casi toda autoridad ante los propios. ¿Se dieron cuenta que cualquiera se le anima al presidente? Vengo pensando estos días, ¿qué hubiera pasado si esto pasaba con Néstor Kirchner, por ejemplo? Que puedes estar de acuerdo o no de acuerdo con sus políticas, pero el ejercicio del liderazgo era tal que el tipo levantaba un teléfono, ponía tres puteadas, se juntaba con uno, se juntaba con el otro, los ponía a carearse y a putearse entre ellos y las cosas se resolvían. Porque tenía la autoridad política y porque tenía la capacidad de conducción que no la tiene cualquiera. Vos podés ser un payaso de la tele y de un día al otro, de la noche a la mañana, transformarte en presidente, pero eso no te hace dirigente político. Nosotros venimos diciendo acá, Javier Milei tiene un liderazgo político, está claro eso. Pero cuando hay conflicto y no tenés la valentía necesaria, el coraje necesario, como decía Maquiavelo, al que quiso volver a matar Javier Milei una y mil veces, no podés ejercer el conflicto, no podés ejercer la articulación del conflicto que per se existe en el ejercicio de la política. Pero viste, te decía, cualquiera se le anima al presidente, le dicen por Twitter que le mienten, que lo manipulan, y Milei lo único que hizo fue escribir un tuit para un lado, un tuit para el otro, para tratar de quedar bien con los dos bandos, y cree que con eso lo soluciona. Pero la política, con mayúsculas, se sabe, no se ordena por redes sociales. La política, con mayúsculas, bien entendida, esa que amamos, los que amamos la política como herramienta transformadora de una sociedad, es otra cosa. Y entonces, vos viste lo que fue esta semana y lo que sigue siendo, todos contra todos. Y a cielo abierto, como nunca antes, desde el gobierno libertario, con una aceleración de la descomposición interna, propia de tal vez un partido que esté gobernando ya en un segundo mandato. Pero claro, la característica de el gobierno libertario es justamente esta, ¿no? El vértigo, todo rápido, además al compás de una sociedad que es mucho más vertiginosa y con menos aplomo. Santiago Caputo contra Menem, Karina contra Santiago Caputo, Bullrich contra Manuel Adorni, Lilia Lemoine contra Victoria Villarruel, el gordo Dan contra todos los demás, Victoria Villarruel contra Adorni, ahora todos contra Victoria Villarruel y no la invitan al Tedeum, y la escalada no tiene fin. Porque el presidente perdió el control de su propio espacio. No lo tiene, si es que alguna vez lo tuvo. las consecuencias de haber dejado la conducción política y el armado político en manos del jefe de su hermana, que es parte interesada y una de las involucradas en esta guerra sin cuartel hacia adentro de La Libertad Avanza, y son evidentes. Una parte interesada no puede ser la parte que ordene. Para algo está el presidente. Mira, el colega Diego Genud esta semana habló de la albertización de Javier Milei. Gran categoría que usó el colega, porque vos ves a un Milei sin coraje para echar de la plaza a estos muchachotes de la Fuerza del Cielo, entrando en un raíd de entrevistas una tras de la otra, hablando horas y horas sin ningún tipo de cuidado, ni medida, ni objetivo concreto comunicacional. Ni hablar de los tweets, retweets. La cantidad de veces que el presidente sale todo el tiempo a exhibirse, a mostrarse. Bueno, lo que hace es devaluar la palabra presidencial. ¿Se acuerdan? Le pasaba a Alberto Fernández esto. Hablaba con cualquiera sin ningún tipo de estrategia de comunicación. Exactamente lo mismo. Y la palabra del presidente requiere de un peso específico, especial, por ser la voz nada menos que del tipo más importante del país, que es el presidente de la nación. Y además, si le faltaba algo a la albertización de Milei, era la difusión de material sobre su vida privada en esta guerra interna tremenda, ¿no? Un carpetazo interno que la verdad solo busca deshilachar todavía más la imagen del presidente y que nada aporta al interés público, nada, en absoluto. Y este ejercicio de ética periodística debe aplicarse absolutamente a todos, no importa el partido político al que pertenezcan, no importa cómo piensen, si son de derecha, de izquierda, de centro. El material que se difundió es solo material para hacer daño y que no aporta absolutamente nada a la construcción colectiva, a la construcción de un mejor país, que no es de interés público, que no afecta los bienes del Estado, ni la guita de la gente, en absoluto. Ahora sí hay una única pregunta para hacerse ahí, que debería primar en torno a estas filtraciones, y es la vulnerabilidad que imperó para que se grabaran esas conversaciones, y cómo es posible que la otra parte involucrada haya tenido una llegada, según ella, no solo a uno, sino a dos jefes de Estado, así como si nada, como si fuera fácil llegar a un presidente de la nación. Mientras tanto, bueno, viste, ¿no? La chatura intelectual, la frivolidad, la vulgaridad que quedó exhibida, bueno, solamente dan un poco de náuseas, y la verdad que era el toque que faltaba para sentir que viajamos de la estratosfera a Japón y de ahí en dos horas directo al pasado, ¿no? Todo tan noventas que duele. Ahora, hay un eje, me parece, muy importante aquí. Y es que mientras la interna arde, como nunca, el proyecto libertario avanza. Fíjate que lo distintivo es que a pesar de este momento muy malo para el oficialismo, con el Adornigate, con las internas a cielo abierto, etc., el gobierno logra mantener tres alianzas necesarias para poder continuar con su proyecto de reseteo de la economía argentina. El Congreso, los gobernadores y el establishment, o una parte de él, que le sigue dando buenas noticias a Javier Milei, incluso en medio de esta tempestad, de esta tormenta. Fíjate, esta semana con aliados en el Congreso sigue sin tener mayoría el gobierno, ¿eh? Ni quórum propio, ni mayoría propia en el diputados ni en el Senado. Sin embargo, logró blindar a Dorni de un nuevo intento de interpelación y logró dar media sanción al recorte de subsidios al gas para zonas frías. 132 votos a favor, 105 en contra, 4 abstenciones. Supuestamente con el objetivo de un ahorro fiscal de, escuché los números, 300 millones de pesos, ponele, querer redondear, casi $300,000, una casa, la casa de Indio Cuá de Adorni, poquito menos, ponele. Ese es el número de ahorro fiscal del gobierno, escucha esto. Pero lo que vota además y lo que logra al mismo tiempo es la media sanción para perdonarle la deuda a las compañías eléctricas por 1.800 millones de dólares. ¿Me puedes explicar a dónde está el ahorro fiscal? No hay ahorro fiscal, te están mintiendo. Entonces, otra vez lo mismo, ajuste para las mayorías populares y acumulación de riqueza para las corporaciones. Le perdono la deuda a las eléctricas y le subo la tarifa a los usuarios porque voy a sacar el subsidio, con la excusa del ahorro fiscal que no existe. Porque la deuda que condonás es de 1.800 millones de dólares y el ahorro no llega a los 300.000 dólares. Es importante hacer doble clic en las cosas que se discuten, ¿eh? Porque si no, estas cosas pasan de largo. Entonces, tenés acá la alianza con legisladores que no son de La Libertad Avanza. La otra alianza, que se mantiene firme incluso a pesar de todo este despelote, es con los gobernadores, que no solamente le siguen dando los votos en diputados, en el Senado, sino que además se conforman por ahí con algún nombramiento de algún juez, porque plata sabemos que no hay. Y la tercera pata de esta alianza que logra mantener el gobierno, este tercer eje, son los empresarios o un sector del establishment que elige no hacer demasiadas olas y seguir haciendo sus negocios. En medio de privatizaciones, en medio de licitaciones, de sospechas, además, respecto de transparencia, de la transparencia en algunos de estos procesos. Entonces hay un sector ahí del empresario argentino que sigue silbando bajito y que no le suelta la mano. Hay sí un sector de la justicia federal, algunos medios de comunicación, otro sector del establishment en nuestro país, que bueno, dibuja medio como un electrocardiograma, ¿viste? De apoyos y boicots. Como estamos viendo claramente con el caso Adorni como mascarón de prueba, ¿no? Ahora, te decía, mientras avanza y se profundiza la interna, avanza el proyecto económico de reprimarización. Los números de crecimiento económico de marzo, 3,5% del estimador mensual de la actividad económica, el 3,5% de del crecimiento del PBI, contra la caída más fuerte que había tenido Milei desde que había asumido, que había sido el mes pasado, en febrero del 2,6, lo que está mostrando es la consolidación del modelo de reprimarización y exclusión de las grandes mayorías. Porque lo volvemos a decir una y mil veces, ¿qué explica este crecimiento económico? La minería, la intermediación financiera y el agro. Son los sectores que no aportan valor agregado, que alimentan justamente el modelo extractivista y que generan muy poquitos puestos de trabajo. 40.000 puestos de trabajo prometió Milei en los próximos, no sé, 2-3 años, contra 230.000 que se perdieron desde que asumió. Otra vez, no dan los números. Porque los sectores que sí dan empleo y de calidad son los que caen sistemáticamente desde diciembre del 23. La industria, las pymes, la construcción. Por eso la economía crece pero no se ve en la calle. El derrame no va a ocurrir nunca, por más que te quieran decir que sí. Nunca va a ocurrir el derrame con este modelo económico. Eso es lo esencial y lo que hay que remarcar una y otra vez. Este modelo que solamente se sostiene con el dólar pisado y el endeudamiento crónico con el FMI, que ahora también le va a inyectar otra vez más guita a la Argentina. No es cuestión de tener paciencia, que no te mientan más. No es cuestión de hacer el esfuerzo, de ver la luz al final del túnel y todas las metáforas que te quieren chantar. Porque no hay forma de bajar la pobreza, de aumentar el empleo y la producción, de reactivar la economía, de mejorar la salud, de mejorar la educación, de mejorar las jubilaciones, de bajar la inflación de manera sostenida y real, con este modelo que es de exclusión y de ajuste constante. Porque mientras la motosierra esté encendida, sobre todo sobre la espalda de las y los trabajadores, de las infancias, de jubilados y jubiladas, de las personas con discapacidad y sus familias, de los científicos, de los universitarios, sobre las espaldas de las y los emprendedores, de los desocupados también, no habrá recuperación posible. Hasta que no apaguen la motosierra, no habrá recuperación posible. Que no te mientan más. 2:30 p.m, noticias con Nora Costa, ya venimos.
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2: Hora 14:30 en Buenos Aires, en la temperatura 14 grados 8 décimas. Victoria Villarroel evitó escalar la tensión del gobierno. La vicepresidenta publicó un mensaje en el que pide unidad y paz, sin referencias a su desplazamiento de la celebración del Tedeum del 25 de mayo. Las invitaciones estaban a cargo de la secretaria general de la presidencia, Karina Milei, quien resolvió que la vicemandataria no merecía un lugar en el evento. Se registran incidentes en el ingreso al Estadio Kempes, a una hora del comienzo del partido que definirá quién es el campeón de la Liga Profesional de Fútbol. Hubo tensión y corridas, por lo que debió intervenir la policía montada. En medio de un fuerte operativo de seguridad, Belgrano y River se enfrentarán desde las 15:30 con la presencia de casi 60.000 simpatizantes. Incendio en Villa Devoto. El fuego se desarrolla en el séptimo piso de un edificio ubicado en Segurola entre José Pedro Varela y Deiró. Una mujer mayor fue asistida en el lugar por el SAME, mientras que bomberos tratan de controlar las llamas y rescatar a 5 personas que quedaron atrapadas en la terraza. El cielo está nublado en Buenos Aires. Para hoy se espera una máxima de 16 grados. La temperatura 14 grados 8 décimas, humedad 80%. 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

0: María, los tres, Silvia de la Nuz, besito, Walter.
1: Soy María desde Moreno. Yo cuando era chica, sí se veía al mediodía, se prendía la tele mientras se comía, los tres chiflados, las banderas rosas, o sea, las cosas que sean familia. Y a la noche también, chiquitita se veía así, Floricienta miraba.
2: Acá me recuerda a madre que solo 2 horas por día me permitían de tele. ¡Qué vida de mierda, boludo!
3: Claro, vos habías dicho que habías dicho que era 1 hora por semana, la de Grande Pa. Ahora tu madre lo que dice, no, momento, tampoco era para tanto. Eran dos
2: era peor,
3: horas diarias.
2: 2 horas por día.
4: Grande Pa estaba todos los días.
2: No, los miércoles. Miércoles, 9 de la noche. Claro.
5: Miércoles, sí, duró un montón de tiempo. Miércoles.
4: Qué lindo eso de esperar, ¿no? El momento.
5: Sí.
2: Ahora ya no.
3: Y no, no porque nada. Las plataformas te dan otro ritmo.
5: Sí. Igual hay algunas series que sí las que estrenan un capítulo por semana.
2: Sí,
5: y
2: sigue habiendo
5: sí,
2: algunas.
5: Sí, hay algunas que sí, que estrenan una vez por semana. Pero bueno,
3: por ahí en ya plataformas.
5: En plataformas, sí.
3: Claro,
5: sí.
3: La plataforma.
5: Después, una que la subieron, ya quedan las 10.
2: Para mí vamos a pegar la vuelta. En algún momento vamos a pegar la vuelta
5: sí.
2: De todo esto.
5: Yo creo que sí.
2: Vorágine y vamos a volver sí. Como a generar tensión, a generar intriga, sí. Que todo el mundo esté hablando de algo hasta que se vea el capítulo.
5: Bueno, a mi mamá le pasaba siempre que cuando venían los últimos capítulos tenía algún laburo que hacer y no podía verlos, entonces yo tenía la responsabilidad de contar detalles de la novela del mediodía, sobre todo.
2: Espectacular.
5: Porque bueno. Siempre decía, no... Justo el último capítulo y yo tengo que ir a las no sé cuántas vacas, no sé qué.
4: Anotando cada, al final se dieron un beso.
5: Claro.
3: Obvio, bueno, todo. Ahí cuando vino la videocasetera que te permitía grabar, fue sí, maravilloso, claro. Porque entonces claro. Vos podías sí. Grabar y mirarlo después.
2: El VHS.
3: Sí.
2: Sí. Totalmente, sí, pero el otro día no podías comentarlo en el cole.
5: Ese era el problema.
3: Ah, bueno, pues, claro, podías llegar a enterarte en el colegio antes.
2: Y de la que volvíamos rápido, incluso hacíamos las reuniones del centro de estudiantes en el secundario y tratábamos de terminar rápido, era Muñeca Brava. Teníamos que llegar al mediodía a ver Muñeca Brava.
4: Natalia Oreiro.
2: Y Facundo Arana, por el amor de Dios, uno más hermoso que el otro. Y
5: un
2: novelón, la Cholita. ¿Qué novelón?
4: Yo veía Yago Pasión Morena.
5: Bueno.
4: Era novelero.
3: ¿No era Facundo también?
5: Sí,
3: Facundo
5: también
3: Arana.
5: Sí,
4: y una actriz peruana, me parece, sí. No me acuerdo.
3: No me puedo acordar el nombre. Sí. Me acuerdo de Muñeca Brava, que yo no la veía por razones obvias, porque después iba el Chavo. Y el Chavo metía 16 puntos, no les miento, porque tenés. Muñeca Brava le dejaba un piso por bárbaro.
5: ¿Cuál es la razón obvia por la que no mirabas Muñeca Brava?
2: Mirta, al mediodía.
3: Si todo iba al mediodía, claro. Si todo iba a las 13.
2: No. Cambio de espectacular. La apertura era espectacular, ese vestido. La pileta, la mansión.
5: Y además ella toda varonera jugando al fútbol, ¿no? Podríamos hacerle una lectura hasta incluso total. Feminista.
2: Sí,
5: digo,
2: sí, era muy revolucionaria para la época, totalmente.
5: Por supuesto se besaban bajo la lluvia.
2: Todo, el príncipe azul y el amor romántico,
3: claro,
2: todo lo que nos
3: había
2: gusta.
3: Cosas que se repetían en las novelas. Y algunos quedaban.
5: En la fórmula.
3: Quedaba con ceguera, otro perdía la memoria.
2: Todo.
3: Esas cosas eran
5: caían
3: inevitables.
5: Caían por la escalera y perdían el embarazo.
2: Ay, no, este es todo.
4: Sí, éramos.
3: Y te daba una bronca porque ya lo habías visto en la novela anterior, pero ahora sufrías de nuevo
5: amnesias,
3: por lo mismo.
5: Amnesias, todo ese tipo de cosas. Y el galán en general, un poquito guacho.
2: Siempre.
5: Malo al principio.
2: Sí, siempre.
5: Enamorándose de la pobre, pero malo.
2: Sí, totalmente. De maltratador, un poquito de maltratador. 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
2: Se muevan de ahí porque está... servidísima la polémica arriba de la mesa, pero más que polémica, las ganas de pensar, las ganas de pensar juntos lo que pasó, porque para mí fue increíble lo que pasó, fue genial lo que pasó, estoy alucinada desde que pasó, no puedo dejar de pensar en eso, y estoy hablando de la noche en que Buenos Aires, en un recital, abucheó y silbó a Fito Páez. ¿Qué pasó? No es solamente una silbatina, es mucho más que eso. además de que no había pasado nunca en un recital de Fito en sus más de 40 y pico de años de carrera y de shows en vivo. Bueno, vamos a pensarlo en un ratito. Se va a sumar Eddie Babenco, que es un lujazo que nos damos en esta esquina de este domingo, porque habló mucho lo que pasó el miércoles, habló mucho, los silbidos hablaron.

0: final en el Monumental, mientras que Belgrano había eliminado a Argentinos Juniors en los penales. Un final súper, súper agónico, un gol en el último minuto que mete Belgrano, va a los penales e incluso estando casi a punto de quedar eliminado, pudo dar la noticia en la Paternal y es parte, obviamente, de esta gran final. Hay una pregunta que se hacen los hinchas del fútbol argentino, no solamente de River o de Belgrano, y tiene que ver con que si esta final es una especie de revancha para River. ¿Por qué pregunto esto?
1: Sí. ¿Quién lo mandó a la B?
2: Por el fantasma, ¿no?
1: Exactamente. Es el fantasmita. Qué difícil. ¿Cómo debe jugar la cabeza de los jugadores? ¿No?
0: Tremendo, ay, tremendo. Y ahora te voy a contar una curiosidad sobre esto. Porque esto que decíamos, ¿no? A River se le presenta esta oportunidad justamente de tomarse una especie de revancha contra el que fue el verdugo en la promoción en el 2011, ay, que provocó la pérdida de la categoría.
2: Claro, no me acordaba en qué año era, si era 2010 o 2011.
0: Sí, 2011, tremendo. Sí. Fue un antes y un después para el fútbol argentino, ¿eh?
2: Sí.
0: Porque River y Boca... Y
2: ya pasó un montón de tiempo.
0: 15 años pasó.
1: Qué viejos que estamos.
0: Yo me acuerdo exactamente dónde estaba viendo ese partido de River Belgrano de Córdoba en el Monumental.
1: ¿Se acuerdan del que gritaba por la tele? ¿Cuál era?
2: Sí, el
1: que se viralizó.
0: Tano Pazman. Sigue haciendo publicidades y teatro.
2: ¡Estamos en River!
0: JJ López.
2: El único beneficiado de...
1: De que River se fue a la B. El único hincha de River que se benefició.
0: Está facturando,
1: River en la B.
0: ¿Cómo?
2: Bueno, qué bien.
1: Ahí lo tenés.
0: Una curiosidad de ese...
1: El fantasma, mirá, está el fantasma. Claro,
0: está el fantasma. Qué malos que son.
1: Igual es el día del operador, está haciendo honor al día del operador. Feliz día, che.
0: Feliz día. Bueno, tres protagonistas de Belgrano de Córdoba que estuvieron en aquel gran partido que terminó, bueno, obviamente con River en la B. El DT, el entrenador de Belgrano de Córdoba, por ejemplo, el ruso Sieniski, era el entrenador también hace 15 años de ese equipo cordobés. Hoy miembro del cuerpo técnico, otro que también fue arquero en su momento, Juan Carlos Olave. Lo van a recordar a Olave con la camiseta de Belgrano de Córdoba y con Rodrigo, era el que llevaba la imagen de Rodrigo con justamente en su camiseta de arquero. Y otro, el volante, esto llama la atención porque 15 años después que un jugador siga vigente, obviamente que después de una carrera con idas y vueltas, Franco El Mudo Vázquez, también suplente hoy en Belgrano de Córdoba, va a estar en este partido, en esta gran final en el Mario Kempes. Y tengo, si te parece, Sofi, para compartir dos audios.
1: A ver.
0: Uno tiene que ver con un defensor de River. Hablamos de Martínez Cuarta, que habló ayer en la previa de este partido sobre lo difícil que fue llegar hasta esta instancia después de la salida de Gallardo y el desafío que tomaba el Chacho Couet.
3: Supimos salir adelante y por eso tiene el doble de mérito y por eso dije que teníamos que estar orgullosos de lo que hemos hecho. Mañana intentaremos darle una alegría, terminar de darle una alegría a nuestra gente, a nosotros que hemos sufrido mucho, nuestra familia ha sufrido mucho, entonces nada, intentaremos hacer un gran partido y darnos una alegría a todos.
0: Bueno, ahí lo escuchábamos al defensor de River que va a ser de la partida. En un ratito te voy a contar las formaciones confirmadas de cada equipo. Pero también tenemos que escuchar, obviamente, en esta típica conferencia de prensa que se hacen en la previa de los clásicos o de los partidos definitorios del fútbol argentino, a Lucas Celarrayán, porque está en Belgrano de Córdoba, un delantero clave, que decía lo siguiente sobre si se sienten locales al jugar en Córdoba.
4: Si se juega en Córdoba no es para nada una presión, es una cancha donde nosotros siempre fuimos de visitante en los últimos años. Por suerte tenemos nuestro propio estadio donde jugamos todos los fines de semana o fin de semana de por medio. A esa misma cancha fuimos hace dos semanas siendo visitantes. Jugamos un partido solamente al año. Entonces no siento que seamos locales. Sí, al estar acompañado de nuestra gente, obviamente que es algo muy lindo.
2: Y me pregunto si será como, viste que a las tapas de los diarios que ya están preparadas por si muere alguien, ¿cuántos memes estarán ya preparados dependiendo del resultado, no?
1: Igual, sí.
2: Ya va a haber como todos unos memes.
1: Ya está la necrológica armada.
0: Los hinchas de Boca están con cuchillo y tenedor. Ahora si sale campeón River ahí.
2: Bueno,
0: va a ser un problema.
2: De los dos lados,
0: de los dos lados. Sí.
2: Memes al respecto.
0: Sí, totalmente. 45 minutos faltan para el partido, va a haber 25.000 hinchas de cada club entre populares, plateas y palcos en lo que va a ser un marco súper especial de...

0: esta gran final del fútbol argentino.
1: Espectacular, ¿eh? Quédate ahí que lo vivís también aquí en Radio 10 con Fede Clarat en nuestra esquina. En un ratito vamos a hablar de Adorni, ¿eh? Porque hay novedades en la causa. Avancemos un poquito.
2: Avanzamos un poco. Si yo te pregunto, puede ser que no tengas recuerdo y yo lo acepto, pero si yo te pregunto cuánto dinero gastaste con la tarjeta en agosto de 2024... No te acordás.
1: Me acuerdo cuál es mi tope, porque tengo como un tope obligatorio de che, no más que esto, pues si no, no llego.
2: Perfecto. ¿Te imaginás haber gastado algo así como 7 millones y medio de pesos?
1: Contate otro.
3: ¿En cuántos años?
1: Claro. En toda la vida. ¿Solo en agosto o no?
2: Y solo en agosto del año pasado, ¿te imaginás haber gastado otros 7 millones y medio de pesos?
1: No, tampoco. Me imagino que un lindo sería y poder pagarlo, pero
3: no. Sea que... Yo voy a decir, por ahí lo gasté, pero no lo pagué. Claro, pero te veo el límite porque por ahí no llega no, ni siquiera del límite.
1: Para Dios.
2: O sea que si te pregunto si en octubre del año pasado, mes electoral, gastaste 9,7 millones de pesos.
1: No, te voy a decir que no.
2: Menos. Bueno, esto es lo que gastó el matrimonio Adorni en cada uno de los meses que les dije con sus tarjetas. Concretamente, la modalidad era la siguiente: gastaban con la tarjeta de crédito y después, desde una cuenta con la que tenían una tarjeta de débito, transferían para saldar la tarjeta de crédito. Tarjeta de crédito que no registra deudas. Entiéndase por esto que cuando llegaba la fecha eso pagaban. Se pagaba. Había una cuenta, seguramente una caja de ahorro en pesos, de la que se debitaba, salía el dinero para pagar la tarjeta de crédito siempre al día de su vencimiento. Pero claro, Manuel Adorni en ese tiempo ha tenido un salario muy inferior a este. De hecho, estaba hasta el año pasado en 3 millones y medio de pesos. Luego eso aumenta cuando asume como jefe de gabinete. Y su mujer era monotributista. Digo era porque ahora ya es autónoma. Porque han aumentado los ingresos
1: declarados. Menos mal.
2: Pero eso ocurrió este año. Entonces, lo que la justicia se está preguntando, y esta es información que ha salido publicada esta mañana en los diarios, es cómo pagaban esto, cómo tenían ese nivel de gasto, porque no es solo, y me tomo del chiste de Guadalupe para cerrar, no es solo el nivel de gasto, no es que voy a una casa de electrodoméstico y me compro todo y después que te lo pague Dios. Todo eso se pagaba en tiempo y forma.
1: Y no lo pueden explicar con un sueldo de 3 millones y medio de pesos de Manuel Adorni como vocero, ni siquiera tampoco después de 7 palos, porque lo doblaba. Con su salario, o ponele que pagaba toda la tarjeta 7 palos, ¿con qué paga el colegio de los pibes? ¿Con qué paga el alquiler? ¿Con qué paga el alquiler de Indiocuá? ¿Con qué paga la obra en Indiocuá? Imposible explicar.
2: Y sumale los gastos en dólares, que ya conocemos.
1: De los viajes y demás.
2: Entonces, ahora, los pagos están todos. ¿Y el dinero de dónde entraba? Se está preguntando la justicia por estas horas.
1: Esa es una de las preguntas, y la otra tiene que ver con su vínculo con Marcelo Grandío. Y sobre todo el viaje a Punta del Este. Atención, porque el viaje a Punta del Este y los contratos de Marcelo Grandío en la televisión pública. Entre cruzamientos de llamadas, no se va a conocer el contenido de las comunicaciones, pero sí cuántas comunicaciones y quién llamó a quién mientras Grandío firmaba los contratos en la TV pública, de la cual dependía Manuel Adorni. Por lo tanto, lo que está investigando ahora, sobre todas las cosas donde está poniendo el ojo el fiscal Policita y el juez Ariel Lijo, es en las negociaciones incompatibles con la función pública, o el presunto delito de dádivas por ese viaje privado a Punta del Este en el avión pagado supuestamente por Grandío, aunque Grandío dice que lo pagó Adorni, pero no tenemos factura y no sabemos quién lo pagó. Por lo tanto, hoy también el colega Hernán Capiello, está para el diario La Nación, adelanta respecto a este tema puntual: la justicia está pensando, analizando y ya tiene prácticamente todo listo para llamar a indagatoria a Manuel Adorni antes de la Feria Judicial de Invierno, que es la última semana, son las últimas dos semanas de julio, del mes de julio. Falta todavía, falta más de un mes. Pero esa es la tapa de hoy de La Nación, con información del colega periodista judicial Hernán Capiello, con información que sale del despacho del fiscal, es evidente, que dice que, bueno, que están apuntando sobre todo a este tema respecto de Grandío y la relación de Adorni con Grandío para la próxima, el próximo paso, que es, la verdad, ya bastante irrefrenable, y que es el llamado a indagatoria de el jefe de gabinete Manuel Adorni. Complicada la cosa.
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1: Sumamos a la mesa y se acerca a nuestra esquina Carlos Fara, es analista político. Hola, Carlos. Sofi Caram, bienvenido. ¿Cómo estás?
6: ¿Qué tal? ¿Cómo estás? Buenas tardes.
1: Buenas tardes. Bueno, a ver, me interesaba tu mirada y que pimponemos un poco porque ha sido una semana muy particular para el oficialismo con una interna a cielo abierto sin precedentes para la propia Libertad de Avanza. Mañana va a haber un Tedeum, no está invitada la vicepresidenta. Pareciera que la descomposición se aceleró a pasos agigantados, ¿verdad? No sé cómo lo estás viendo vos y qué impacto estás viendo que pueda tener esto en la gestión.
6: A ver, primero está claro que el gobierno entró como una especie de círculo vicioso permanente, ¿no? Digamos, este deterioro en la imagen frente a la opinión pública, situación que trae, digamos, conflictos internos dentro del gobierno, situaciones no resueltas y luce frente a la sociedad como un gobierno desenfocado respecto a las prioridades ciudadanas, y entonces obviamente ese circuito se vuelve a realimentar de manera permanente, ¿no?
1: Uh-huh. Ahora,
6: este, sí.
1: No, decime, Carlos, decime, estabas, perdón.
6: No, digo que viste, son el gobierno ahora en pocos días va a llevar 30 meses ya, ¿no? Uh-huh. 2 años y medio. Uh-huh. Y eso genera una inercia que no es tan fácil de dar vuelta, ¿sí? Como cuando cumplís 15 meses o 20 meses. Entonces también, digamos, es una situación que va pasando el tiempo y es más difícil de poder arreglar.
1: Ahora, lo que pensábamos hace un ratito era cómo se está dando a la misma velocidad, de todas maneras, esta aceleración de los conflictos internos y la falta de conducción, evidente que se ve del presidente de la Nación, de su propio espacio, pero al mismo tiempo, no obstante, mantiene sus alianzas con sectores clave que no solo le dan gobernabilidad, sino que además le dan gestión. Digo, el establishment, los gobernadores, legisladores, total, ¿no?
6: Totalmente. A ver, primero, convengamos que es un escenario de incertidumbre, ¿no? Es decir, creo que ningún actor aliado sabe exactamente qué es lo que va a pasar con un Milei, que es un personaje, digamos, que va y viene. Hace 6-7 meses atrás se comió a los chicos crudos después de ganar en octubre, y después de los últimos 75 días con todo lo que pasó con Adorni, está permanentemente en crisis, ¿no? Entonces, bueno, y todavía tenemos un trecho largo, son 17 meses para la próxima elección presidencial. Entonces, digo, primero los actores se cuidan porque dicen, bueno, no sé qué va a pasar, ¿no? Por ahí mejora, etcétera. Luego, porque la situación es complicada para todos, ¿no? Sabemos que hay una economía de calle que no termina de levantar, y los gobernadores que ya llevan como 7-8 meses en donde se les va cayendo la recaudación. Entonces, frente a un gobierno que ganó la elección de octubre, todo el mundo, digamos, se cubre y trata de sacarle lo que puede, negociar y tratar de portarse bien.
1: Bueno, mucho no le están sacando a los gobernadores, que les sacaron un par de jueces.
6: Exactamente, eso ahí empiezan los problemas, ¿no? Que el propio ajuste fiscal hace que los compromisos que van tomando sean más difíciles de honrar. Y que por lo tanto a partir de eso hay más de uno, digamos, que obviamente empieza a quejarse, piensa en adelantar las elecciones en sus provincias, que seguramente serán la mayoría de los casos, y verán un poco también qué hace el gobierno respecto a qué tipo de esquema electoral piensa para el año que viene, ¿no? Si quiere ser la Libertad Avanza puro y solo, o efectivamente va a ir aliado con gobernadores en las elecciones adelantadas.
2: Carlos, según tus números y también tu análisis, ¿vos interpretás que este momento que está atravesando el gobierno es porque el caso Adorni fue un punto de inflexión, o en realidad, en el fondo, la disconformidad es económica y el caso Adorni lo que hizo fue catalizarla, acelerarla?
6: Claro. Sí, este segundo escenario es el que yo pienso, ¿no? La agenda prioritaria es la económica. el gobierno, al haber ganado la elección de octubre, lo que iba a, digamos, suceder es que iba a tener una ciudadanía con que iba a tener una vara de exigencia más alta. La economía no termina de arrancar, insisto, para la calle, y sobre llovido mojado cayó a dos, ¿no? Y entonces terminó de empantanar toda la cuestión, bueno, después digo, los conflictos internos, etcétera, etcétera. Me parece que el tema Adorni podría ser un tema un poco más anecdótico, entre comillas, si efectivamente tuvieras una economía creciendo a todo trapo, pero eso no está sucediendo, digamos, ¿no? Con lo cual, lo que decíamos hace unos minutos, a medida que va pasando el tiempo, la disconformidad no solamente digamos, es mayor, porque el gobierno, digamos, está en su punto más bajo de aprobación, sino que también es más difícil de dar vuelta, precisamente por la inercia, y se nota que el gobierno lleva 75 días con el caso Adorni y todavía no sabe muy bien cómo salir.
1: ¿Y cómo ves al peronismo en este vendaval libertario? Digo, da la sensación de que están intentando no hacer olas, ¿no?
6: Totalmente, porque es por la vieja frase de Napoleón, ¿no? Digamos, sí. No interrumpas a tu enemigo mientras está equivocando, ¿no? Absolutamente. Y entonces, ¿para qué vamos a hacer más bambolla, más allá de pedir interpelación, Adorni, etcétera, si efectivamente, digamos, el espectáculo a cielo abierto, como vos decías, lo está dando la interna del gobierno? Creo que están más entusiasmados que hace 3 meses atrás, porque obviamente quedaron muy choqueados después de la derrota de octubre, pero con un detalle importante, que esto es mucho más abierto las distintas tribus del peronismo a charlar con otros sectores moderados para ver si pueden confluir en una especie de gran coalición opositora y llevarlo, por lo menos obligarlo a Milei a ir a una segunda vuelta, ¿no? Lo cual obviamente sería un mal dato. Entonces lo veo más, yo te diría, más entusiasmado, más creativo, más abierto a conversar de otra manera para ver cómo se sacan a Milei de encima
1: en el año que viene. Deberían estar pensando igual en ganar en primera vuelta, ¿no? Porque ya sabemos que el peronismo tiene un solo tiro, en segunda vuelta el peronismo pierde.
6: Sí, totalmente de acuerdo. Está claro, digamos, que si hoy vos pones a Milei contra el pasado, gana Milei. El pasado, digamos, es Cristina, etcétera. Eso, digamos, tiene poca posibilidad. Por eso mismo, el tema de mayor apertura para decir, bueno, ¿qué pasa con un outsider? ¿Qué pasa si esto lo encabeza, digamos, una persona de perfil moderado, con otro tipo de propuesta? Bueno, se verá por el camino, pero está claro que está más activo.
1: Carlos, gracias por este ratito, por acercarte a nuestra esquina este domingo. Beso grande.
6: No, por favor, que tengan lindo fin de semana.
1: Carlos Fara, analista político, pasó por Esquina de Radio.

0: a todo el equipo, Sofía y Radio 10, y en especial en el día del operador de radio, a todos ellos.
1: Muy bien.
0: Bueno, de la época del 50-60 recuerdo las series americanas. La que más me quedó en la memoria fue con Bradley Crawford, Patrulla de Caminos. Buen programa y escuchando por la consigna. Héctor de Villaluro.
1: Gracias, Héctor. Feliz día. Claro que sí, a todos los operadores de la radio argentina, en especial a nuestros compañeros aquí en Radio 10. Claro que sí.
2: Cuando era chica se solía comer mirando El Chavo, El Zorro o Los Tres Chiflados, que era un poquito violento. Y de noche era como hacer un zapping entre los noticieros, los programas de política. Una joda bárbara. Partido por los de
1: Hay debate acá en YouTube también sobre eso, porque bueno, es cierto, por el de Tom y Jerry son bastante violentongos.
3: Sí, claro.
1: Se la dan, ¿viste?
3: Como sí, sí, que sí.
1: La onda es ver quién le pega más al otro. Yo insisto, para mí es como dice Juan Esclar, no dejarlos solos a los pibes, ¿viste? Está casi todo permitido, pero siempre acompañados, estar ahí, interpretar, evacuar dudas en caso de que aparezcan, charlar sobre lo que se ve, dar ese sostén, ¿no? Al momento, pero bueno, nos pasa también en la vida moderna que che, mirate esto mientras cocino, porque
3: claro,
1: no puedo cocinar y no me da la vida. Pero en lo posible, acompañar un poco a los pibes ahí y que sea tema de conversación y de charla familiar, bueno, hace que lo que sea que salga de la pantalla sea un poquito más inocuo, ¿no? Y que ayude un poco a pensar. Mira, pero qué puntualidad. Noticias, se viene Norita Costa, ya venimos, que hay más Esquina de Radio, no te vayas.
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3: Buenos Aires, en la temperatura 14 grados 8 décimas. Un nuevo peritaje en la causa Libra refuerza la hipótesis de un acuerdo millonario para promocionar la criptomoneda. El informe de carácter oficial confirmó que Mauricio Novelli, empresario amigo de Javier Milei, escribió y luego borró la nota en su celular con el texto sobre el acuerdo de 5 millones de dólares por el apoyo del presidente al token. Activaron el alerta Nati en Neuquén por la desaparición de un chico de 14 años. Benjamín Maximiliano Lescano fue visto por última vez en la ciudad de Neuquén y no se sabe si tenía su celular consigo. El menor tiene una contextura física mediana, mide 1,64 m, tez blanca, ojos y cabellos marrones. Vestía un pullover amarillo, jeans de color azul y zapatillas grises. Preocupación en África por el brote de ébola. Decretaron alto riesgo en 10 países. Uganda confirmó 3 nuevos casos, sumando un total de 5. La Organización Mundial de la Salud declaró la emergencia sanitaria internacional y la República Democrática del Congo subió su nivel de riesgo a muy alto. La responsable de la situación es la cepa bundibugyo del virus, una variante poco frecuente para la cual no hay vacuna ni tratamiento específico y cuya letalidad puede llegar hasta el 50%.
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3: El tren Roca, ramal Bosques vía Temperley, circula limitado entre Constitución y Claypole por colisión con una persona en Florencio Varela. El Sarmiento opera limitado entre 11 y Merlo por obras de señalamiento. En Buenos Aires y alrededores, la temperatura 14 grados, 8 décimas, humedad 80%. 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

0: Nos vamos a la esquina de Avenida de Mayo y Bolívar, en el histórico Cabildo de Buenos Aires. Un 25 de mayo de 1810 nacía allí el primer gobierno patrio. En aquel entonces la ciudad era un pueblo de apenas 40.000 habitantes y funcionaba como la capital del virreinato del Río de la Plata. El puerto, por el cual recibía su extenso nombre, era su principal actividad económica al ser el epicentro del comercio en este lado del continente. El dominio español, sin embargo, entraría en jaque a inicios del siglo XIX por una fuerza imparable que azotaba a Europa. El ejército de Napoleón Bonaparte lograba ocupar el territorio ibérico y capturaba al rey Fernando VII. La noticia no tardaría en llegar a las ciudades del virreinato y a sus habitantes criollos, influenciados por los valores que impulsó la revolución más importante del viejo continente.
1: Uno de los elementos clave de la Revolución Francesa es que pone en duda el derecho divino de los reyes. Dice que en realidad hay un contrato social entre gobernantes y gobernados que nada tiene que ver con la voluntad de Dios, sino con la decisión de particulares. Y por lo tanto, como la soberanía reside en el pueblo, cuando el rey falla, el rey está ausente, etc., el pueblo es el que tiene derecho a decidir cómo sigue con su vida, con su patria y su gobierno.
0: El monopolio español en el comercio, sumado a la incapacidad para defender la ciudad de las invasiones inglesas, había generado un malestar incontenible en el pueblo de Buenos Aires hacia las autoridades del virreinato. Con la caída de la Junta de Sevilla, último bastión de resistencia española frente a la invasión francesa, un grupo de criollos decidió que había llegado la hora de actuar. Este grupo, entre los que se encontraban Manuel Belgrano, Mariano Moreno y Cornelio Saavedra, había solicitado a los alcaldes la dimisión del virrey Baltasar de Cisneros. Este, sintiéndose presionado también por las milicias populares, autorizó la celebración de un cabildo abierto. El pueblo de Buenos Aires iba a decidir el destino de su gobierno.
1: Había que imprimir invitaciones para los vecinos. Vecino quería decir propietario. Esos eran los que podían participar del cabildo. ¿Qué hicieron los criollos? Tenían a un personaje muy interesante, el nombre de la avenida que entra de la Panamericana para Buenos Aires, Donado. Donado era el imprentero de la Casa Niños Expósitos, la única imprenta de Buenos Aires. ¿Qué hace el tipo? Imprime muchas invitaciones de más para que llenemos de patriotas el acto, el cabildo abierto del 22 de mayo.
0: El 22 de mayo se celebró entonces el cabildo abierto frente a una plaza repleta de criollos y custodiados por las milicias patriotas de Domingo French y Antonio Beruti. El debate se extendió desde la mañana hasta la medianoche, con la autoridad del virrey como eje de la discusión y si su derecho ante la ausencia del rey seguía siendo legítimo para gobernar. La grieta era clara. Los españoles, que siempre consideraron inferiores a los nacidos en las colonias, pretendían conservar el viejo orden, mientras que los criollos querían formar un gobierno propio, aunque aún atado a la autoridad de la corona. La votación fue contundente. La mayoría del cabildo decidió que Cisneros debía dimitir y que se debían conformar nuevas autoridades que decidieran los destinos del Río de la Plata. De este modo, un 25 de mayo de 1810, una plaza mayor colmada por patriotas recibía la noticia más esperada. Se había conformado la primera Junta de Gobierno. Presidida por Cornelio Saavedra, tenía como vocales a Juan José Castelli, Manuel Belgrano, Miguel de Ascuénaga, Manuel Alberti, Domingo Mateu y Juan Larrea. Por otro lado, Juan José Paso y Mariano Moreno eran los secretarios de la Junta. Aunque la misma no pretendía desentenderse del Imperio Español, fue el primer paso hacia la independencia de una nación que, más de 200 años después, sigue siendo soberana. Hoy, el Cabildo de Buenos Aires, en esa esquina histórica, funciona como un museo abierto al público, y la Plaza Mayor, otrora colmada por criollos, es el escenario de las luchas políticas y sociales más importantes de la historia de nuestro país.
2: En realidad fue una decisión, te diría casi conjunta, Tony, cuando nos sentamos a hablar los dos.
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1: 12 minutos pasaron de las 3 de la tarde. Escuchabas también la voz de Felipe Piña y ahora Víctor Heredia con Trueno, Tierra Santa, en las vísperas de un nuevo 25 de mayo, un nuevo aniversario del primer gobierno patrio. Tenemos un WhatsApp disponible para ustedes, vamos.
2: Por supuesto, el 11-23-66-0710.
1: 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Beso enorme, querido Gustavo, gracias. También te llevas un kit de productos de Misanel Cosmética, también entradas para ir al cine para el Multiplex, y anotate porque vas a poder estudiar idiomas en el Centro Universitario de Idiomas de manera totalmente gratuita. El domingo que viene, que es el último domingo de mayo, vamos a sortear la beca para el CUI, la beca correspondiente a este mes. ¿Cómo está el clima, Van, afuera? ¿Qué onda?
2: Y mira, está ahí un poco gris el cielo, vamos a decirlo. El cielo está cubierto. La actual en la ciudad de Buenos Aires, 15 grados 6 décimas. Y ya estamos casi llegando a la máxima, que hoy está pronosticada en 16 grados.
1: ¿Vamos a hablar del obelisco en un ratito?
2: Vamos a hablar del obelisco.
1: ¿También? Hermoso. Cumpleaños,
2: sí.
1: ¿No?
2: Cumplió años, sí, claro. 90.
1: Wow.
2: 90.
1: Espectacular. ¿Se puede subir? ¿Se puede entrar al final? Habían hecho como una movida ahí.
2: Voy a chequear porque creo que sí se puede, pero bueno, son muchos escalones, Sofía.
1: Es un montón, ¿no?
2: Es un montón. Creo que llegás y necesitas un pulmotor.
1: Es como la cúpula del Vaticano, llegar arriba de todo.
2: Claro.
1: El Vaticano, y encima es una escalerita así, chiquitita, muy angosta y tipo caracol, no apto para fóbicos, ¿eh? No apto para gente que le da así,
3: no,
1: como
3: claustrofobia. Se podía subir a
1: sí,
3: la...
1: se puede subir hasta arriba, todo, hasta la terraza. Pero no sabes lo que es esa escalera, o sea, te querés morir. Y si viene bajando uno, olvídate. O sea,
2: no entran.
1: No, es imposible. Es imposible, tenés que esperar.
2: Compactos.
3: ¿Lo hiciste? ¿Miraste la plaza desde ahí?
1: Sí, es muy impresionante.
3: ¡Qué bonito! Sí, sí, la Plaza San Pedro, a eso me refiero.
1: Sí, sí, sí.
3: Ay,
1: es muy
3: qué
1: impresionante.
3: Bonito, por el amor de Dios. Qué experiencia.
1: Sí, súper, súper. ¡Ay, querido! Menos mal que viniste.
4: ¡Hola, la gente! ¿Cómo estás? Ya llegó el humorista de confianza, el que primero te hace reír y después te hace pensar.
1: ¡Vamos, Beto!
4: ¡Ese soy, Beto Cuevas! Si usted quiere ingresar a al obelisco, pero no quiere subir la escalera, me puede contratar con un helicóptero.
1: Muy bien.
4: Un avión privado.
1: Buen servicio.
4: En un dron grande también. Lo subo ahí arriba.
1: A UPA.
4: Y lo subo hasta. Lo subo a Cococho y llega, Ya digo, estoy tan desesperado que cualquier cosa te hago ya.
2: Andá a saber cómo baja después.
1: Dios mío, ¿no? Sí, no olvídate.
2: Vos lo subís, pero no lo.
4: No, lo bajo. Subo bajo. El servicio es completo. Porque Beto es un profesional. Es un profesional del humor. Es un profesional del transporte privado también.
3: Muy bien. En la punta del obelisco, nunca mejor dicho.
4: Mira, cuando vos decís, andate a la punta del obelisco.
3: Te lleva Beto.
4: Te lleva Beto.
3: Me gustó el eslogan, Tú, así
4: ¿cómo
3: como
4: era el eslogan?
3: Tu joyero de confianza, sos tú el humorista de confianza.
4: Sí, es un poquito robándole a tu ídola, la Mirta.
3: Bueno, sí. La semana que viene te traigo Es de mi confianza y te lo ponemos
4: por eso
3: a vos.
4: Yo decía tu humorista de cabecera. Está allá arriba, el top.
3: Y si llevas a la gente a la punta del obelisco, arriba estás.
4: Exactamente. Yo prometo analizar todos los chistes bajo la lupa del superhombre, porque Nietzsche aguante y Dios está muerto.
1: Vamos, bueno, Nietzsche.
4: Ahora vamos con el chiste.
1: ¡Chiste! ¡Chiste! ¡Chiste! ¡Chiste! Parece que decimos Nietzsche. ¡Nietzsche! ¡Nietzsche!
3: ¿Quién va a pensar que decimos eso, Sofía?
4: ¿Vos sabés? Vos, a vos te estoy hablando ahí que estás en el YouTube diciendo... Esta es una mujer con peluca que se quiere hacer pasar por paraguayo.
3: No.
4: Este es Beto Cuevas. El dispenser es este. ¿Vos sabés cómo hace el teléfono de un carpintero?
1: ¿Cómo?
4: ¿Cómo hace el teléfono de un carpintero? ¡Acerrín!
1: Bueno.
4: Es excelente.
3: Bueno, ¿qué teléfonos usarán los carpinteros? Yo para mí deben usar teléfonos.
4: Bueno, acá
3: así,
4: viene la explicación filosófica.
1: Walter no entendió.
4: Me saco los anteojos de distorsionar la realidad para poder leer la explicación.
1: Muy bien.
4: ¿Qué dice así? Este chiste nos enfrenta al drama ontológico del juego de la palabra. El teléfono deja de hacer ring y pasa a ser acerring. Porque en el universo del carpintero, hasta la tecnología queda atrapada en la madera. Como decía Friedrich Nietzsche, por supuesto, o algo así, una cita no tan estricta, digamos. Mientras, un día estaban hechos barnizando la biblioteca después de haberla, ¿cómo se llama? Lijado.
1: Lijado.
4: Y dice, el hombre, mientras, ¿no? El pincel pasaba así, barnizaba. El hombre no soporta la verdad. Por eso inventa los chistes de doble sentido. Y ahí entendemos que el verdadero ringtone del universo no es un sonido, sino una viruta espiritual.
3: Hace ring.
1: ¡Cayó Walter!
4: Exacto.
3: Bueno, el chiste es bueno. Bueno. Es de mi confianza.
1: Gracias, Beto, querido.
4: Gracias a ustedes. Hasta la próxima.
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0: 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Centro Universitario de Idiomas. 3 de la tarde y 19 minutos, un poco de goma, ¿no? Ahí antes sí. De la gran final, Fede.
1: Sí, Sofía, en las inmediaciones del estadio en Córdoba, estamos a 10 minutos de que arranque la final entre River y Belgrano. Ya hubo problemas incluso en el traslado de los hinchas de River, requisas, la verdad que algunos hinchas de River que la pasaron mal. Hablé recién con un amigo que estaba ahí en la cancha y me dijo que realmente el ingreso fue muy, pero muy complicado. Hinchas todavía que están por ingresar a tan solo 10 minutos de que está por comenzar el partido.
0: Muy bien, ustedes saben, lo decíamos hace un rato, hay un proyecto que está dando vueltas por allí, es bastante característico de La Libertad Avanza y en este caso sus aliados, ponernos a discutir cuestiones que estaban saldadas en el debate público y la verdad es que también intentar introducir políticas públicas que implican retrocesos en algunas discusiones. Hay un proyecto de ley presentado por la senadora Carolina Lozada para frenar las falsas denuncias, supuestamente falsas denuncias por acoso, por abuso y demás. Bueno, hay toda una movida muy importante de un montón de mujeres que está intentando, bueno, recoger el guante de este debate y decir, momento, esto no es algo que ocurra, no es un problema específico o de grandes dimensiones que tengamos en la Argentina, y este proyecto puede ser muy dañino para muchas mujeres, muchas madres que necesitan del servicio de justicia y que necesitan denunciar. Marisa Graham está del otro lado, es abogada de familia, ex defensora de niñas, niños y adolescentes, y se acerca a nuestra esquina. Hola Marisa, qué gusto saludarte, ¿cómo estamos? Sofi Karam, bienvenida.
2: ¿Qué tal? ¿Cómo estás, Sofía? Gracias por llamarme.
0: Por favor, al contrario. Bueno, a ver, contanos, primero hablemos de números, ¿no? Vos siempre tenés las estadísticas en la cabeza. ¿Cuántas falsas denuncias? ¿Es un problema la falsa denuncia en la Argentina?
2: No, claramente no. Es más, no lo digo yo solamente. A ver, el estudio más serio que hay es de los propios fiscales, que son los que denuncian, ¿no? Son los que tienen que hacer la denuncia, más allá de la presentación de la posible querella. Y los fiscales han hecho un estudio de cerca de 8 millones de casos. Es un montón de abusos sexuales o de violencias contra niñas, niños y adolescentes y o contra mujeres o niños o personas con discapacidad. Y han llegado a la conclusión que de las falsas denuncias en ese universo, que no es menor, es más que una muestra, digamos, es de un 0,9%, 0,09, es decir, nos lleva a un punto.
0: Wow.
2: Es decir, entonces realmente es penalizar un delito que prácticamente es inexistente estadísticamente.
0: ¿Y qué cómo puede perjudicar a los procesos de denuncias en casos de abuso, de acoso, de maltrato?
2: A ver, mira, en el caso de abuso sexual infantil, que es mi mayor preocupación, porque es, vos sabés que yo me dedico más al tema de los niños, el problema es que los niños, sobre todo los niños chiquitos, las nenas chiquitas, no tienen agencia propia como para ir a una comisaría, a una unidad fiscal en la provincia de Buenos Aires, a un fiscal en el interior del país, a denunciar lo que le está pasando. Es más, no lo devela inmediatamente. Entonces, y además es muy difícil de probar. Muchas veces hay una cámara Gesell y una cámara Gesell, no siempre el niño o la niña habla o dice. Fundamentalmente cuando el abuso sexual es intrafamiliar, que lamentablemente en la República Argentina y en el mundo es mayoritario, por lo cual la nena o el nene, por más chiquito que sea, sabe que si algo dice va a perjudicar a aquel que le hace, o aquella que le hace daño, que además es alguien que ella ama porque es su papá o su abuelo o su mamá o su abuela, ¿no? Entonces digo, lo que va a suceder es que se va a callar las voces de los pibes o de las nenas y de los nenes, porque esas voces están tercerizadas por otro u otra, la mamá en la mayoría de los casos, la docente, la trabajadora social, la psicóloga, es decir, que hay otras personas que no van a denunciar porque la prueba es muy difícil.
0: Claro, puedes alentar la denuncia.
2: Es lo que va a hacer.
0: Es muy grave.
2: Es una ley que está llamada para esto, está pensada para acallar las voces de los niños, de las mujeres, de las personas con discapacidad, que pueden ser abusadas sexualmente, teniendo en cuenta que el abuso sexual es muy difícil de probar, por lo cual se confunde falta de prueba con
0: falsa denuncia. Culpa,
2: con falsa denuncia. Y esto es lo que nosotros estamos tratando de impedir, ¿no? Ya hay muchas personas, especialistas, organizaciones, ONGs de mujeres, pero también de infancias, que están pronunciándose en contra, porque si ya hay un subregistro, porque la mayoría de las personas que están sometidas a violencias tienen temor estructural a denunciar, porque tienen temor al agresor, pánico al agresor, y el miedo inmoviliza. Imagínate con la idea de que además un propio colega mío, un abogado o una abogada, le pueda decir, mira, esto va a ser de muy difícil prueba, por lo cual no se van a animar a denunciar.
0: Marisa,
2: eso es lo que va a suceder.
0: Marisa, y aparte, sí, a ver si no entiendo mal, vos me sabrás decir mejor, ¿no hay ya una tipificación en el Código Penal de algún tipo de castigo por una denuncia falsa?
2: Tal cual, a ver, hay una ley que es la 24.270, a la que yo me opuse en su momento, años 90, me opuse, ¿por qué? Porque yo me oponía a penalizar situaciones de conflictos familiares, jurídicos, ¿no? Yo decía, cuando nosotros penalizamos situaciones familiares, conflictivas familiares, no es lo mejor que le puede pasar al justiciable, ¿no? Salvo que nos encontremos frente a un delito. El abuso sexual es un delito, claramente, ¿no? Las lesiones graves o gravísimas que puede tener una mujer que es quemada por el compañero, obviamente es un delito. Pero cuando no se trata de delitos, como es el caso de la obstrucción de vínculos, cuando la mamá hace alguna artimaña para que el papá no vea a su hija o viceversa, es el papá el que hace esa artimaña o ese artilugio o condolo, ¿no? Sí. Para que el papá o la mamá no vean al niño o a la niña, cuando se penalizó en el artículo 245 y 270 del Código Penal, la verdad que lo que fue un semillero de pleitos, es decir, es en vez de bajar la agresión y la violencia que circula en esa familia, lo que hizo fue darle una zanahoria a uno o a otro, ¿entendés? Para que, lo mismo que en algún caso, y yo me opuse, bueno, fui una minoritariamente, a veces a los daños y perjuicios que podía causar una causa familiar. Porque otra vez, digo, los que hacemos familia, derecho de familia, los operadores, sean los abogados, los jueces, los defensores de menores, tenemos la obligación de pacificar esa familia, ¿no?
0: Totalmente.
2: Y cuando le damos herramientas para que, en vez de bajar, para el bien de todos los componentes de la familia, empezando por los niños y las niñas, pero para todos, vivir esa separación, ese dolor, esa frustración, de una manera menos traumática, si vos le pones una herramienta que para que fomente el conflicto, no, yo creo que empeora. Bueno, creo que esto también va dirigido hacia eso.
0: Marisa, y de la mano de esto hay además un desplazamiento de todas las políticas para las infancias en la Argentina, ¿verdad? Como que la desprotección todavía es mayor.
2: Claro, me parece que es un aditamento de época, digamos, para completar un círculo, faltaba esto, ¿no? Que además responde a el lobby de grupos muy violentos, que además tienen recursos, que tienen recursos no solo nacionales, sino también del exterior. Entonces hay grupos de presión que han convencido a una senadora de que esto es cierto y que es lo mejor, y que y son victimarios, victimizados, digamos, ¿no?
0: Con la paradoja, además, y el dolor que genera a mí, que me genera a mí como mujer, sobre todo ver que es una mujer la que está llevando adelante este proyecto de ley. Marisa, ustedes van a el miércoles, ¿no?, a hacer una charla, ahí hay una convocatoria, ¿verdad? ¿Nos querés contar?
2: Sí, mira, lo que hicimos fue organizar una charla con diferentes miradas, ¿no?, sobre este tema. Uh-huh. No me acuerdo la dirección ahora.
0: Yo te la tengo, acá la tengo, Avenida Paseo Colón, 731, a las 5 de la tarde, este 27 de mayo.
2: Eso, mira, van a estar la doctora Nelly Mijerski, que es una gran especialista en familia, en derecho de familia, y además es una feminista, que bueno, todos queremos y respetamos todas y todes. Y por otro lado va a estar Susana Toporosi, que es una psicóloga, psicoanalista de niños, que ha trabajado y trabaja hace años en el Niños, en el Gutiérrez, en el Hospital de Niños, por lo cual nos trae esa perspectiva también. Una penalista del INEP, que es la doctora Sbriller, que también nos va a ver, vamos a ver el lado penal, y una diputada que es Gabriela Esteves, que es una de las que está impulsando la oposición a la sanción de esta norma en la Cámara de Diputados.
0: Sí, que puede ser muy dañina. Estamos hablando de las denuncias por abuso sexual infantil, y esta normativa puede de verdad ser muy, muy, pero muy contraproducente. Tiene dictamen de comisión ya en la Cámara Alta, me apunta Walter acá ya el proyecto, así que bueno, es momento de empezar a hablarlo, por eso lo traíamos aquí a nuestra esquina de radio de hoy, para que esto no sea una realidad. Marisa, te agradezco por este ratito, abrazo grande.
2: No, y gracias por difundir este evento, porque se trata de debatirlo, ¿no? Y de poner blanco sobre negro, estas cuestiones que son muy, muy, muy, muy graves en la vida de aquellos que la padecen, ¿no?
0: Generan daño irreversible, absolutamente. Abrazo totalmente. Grande, Marisa.
2: Gracias, querida.
0: Marisa Graham, siempre un placer hablar con ella, ex defensora de niñas, niños y adolescentes. A esta hora, las noticias con Norita Costa, y ya venimos, hay mucho más esquina, no te vayas.
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5: De la tarde, 30 minutos, la temperatura en Buenos Aires, 15 grados, 6 décimas. El oficialismo frena la reforma electoral ante la falta de votos en el Senado. Patricia Bullrich no logró sumar voluntades entre los bloques aliados para eliminar las PASO, algo que le fue encomendado por el presidente y Karina Milei. Bullrich intentó convencer a la secretaria general de la presidencia de ceder a algunos de los pedidos de los aliados, pero hasta el momento las respuestas de la hermana del presidente fueron negativas. Se incendió el Hotel Imperio en Mar del Plata y los pasajeros debieron autoevacuarse. El fuego se originó en una habitación del segundo piso del establecimiento ubicado en Avenida Colón y Viamonte, en plena loma de la arteria que desemboca en la costa marplatense. Los bomberos lograron controlar el fuego y disipar el humo, y hasta el momento no se reportaron heridos. Argentina logró aplicar medicina de precisión en cáncer infantil. Este hito logró mejorar el diagnóstico en 2 de cada 3 casos y demostró que se puede ofrecer secuenciación genómica de tumores infantiles sin costo para los pacientes. El trabajo fue realizado por profesionales del CONICET con base en el Instituto de Investigaciones en Medicina Translacional de la Universidad Austral.
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5: Continúa el corte por operativo de bomberos en Segurola entre Pedro Varela y Beiró. El tren Roca Ramal Bosques vía Temperley circula limitado entre Constitución y Claypore por colisión en Florencio Varela. El Sarmiento está limitado entre 11 y Merlo por obras, y el ramal Moreno Mercedes interrumpido. La temperatura en Buenos Aires, 15 grados, 6 décimas, humedad 78%. 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

0: chiquititas, ni como Jacinta Pichimahuida. A mí me gustaba ver El Zorro, Los Tres Chiflados, Bonanza.
1: El Zorro era muy
0: y
1: bueno.
0: Y a la noche con mi papá nos sentábamos y mirábamos a la gente de Cipol, el Avispón Verde, Vareta. Esos eran los momentos en que miraba la tele y eventualmente se miraba en la cena. Soy Paola de Villa Ortúzar.
1: Gracias, Pao. ¿Cómo vamos? ¿Hay más ahí?
2: Habla Salvador de Temperley. Bueno, mi comentario le va a parecer prehistórico. Yo soy del año 46 y recién la primera televisión la compraron mis viejos cuando yo tenía 14, 15 años. Me acuerdo que tenía un tío que era técnico en radio y televisión y le iban dando plata para que mi tío la terminara de armar.
1: Mi amor. Hay más por ahí, dale.
3: Hay más por acá, dice, buenas tardes, querido Sofi, Iván, Aguada, Walter, qué equipazo, feliz día a los operadores. Dice, hablando de acerrín, mi papá fue un carpintero pobre. Él falleció en 2013, pero sus muebles sobrevivieron de pie la terrible inundación de Bahía Blanca. Mirá. Soy Alicia de Caballito.
1: Wow, Alicia, abrazo enorme.
3: Un abrazo enorme.
1: ¿Hay más ahí?
3: Por acá hay más. Buen día a todos, el obelisco tiene ascensor, dice, y ahora tenés que anotarte para visitarlo.
1: Ahora en un ratito te contamos. Gracias, sí, Diana. Ahora en un ratito te contamos. Dale, hay más.
4: Acá desde la esquina de Juramento y 11 de septiembre. Uh-huh. Mi época, tengo 83 años, no había tele y era la radio. Claro. Bueno, estaba en la cocina y ahí comíamos y ahí escuchábamos las novelas de la tarde. Tarzán a las 6 de la tarde y a la noche también. Pepe Iglesias, El Zorro. Hermoso. Escuchábamos a Sandrini. Bueno, otras épocas.
1: Sí, aguante la ficción, carajo. Che, ay, me quiero morir. Está marido mandándome fotos. Ayer hicimos una limpieza de la pecera. Tenemos pecera en casa. La única mascota que pasó por mí, que aceptamos, fue peces. Sí. Algo fácil. Algo que
5: tampoco
1: no pase.
5: No es tan fácil. No. Hay que limpiar la pecera. Es un trabajo.
1: Era un nivel de mugre, pero ya hacía 2 semanas que no se veía la pecera.
5: No veían los peces.
1: No se veían. Era un milagro que estén vivos en esa agua toda estancada, podrida. Ayer hicimos todo el trabajo a fondo, limpiamos la pecera, todo. Me acaba de llegar una foto. El chiquito abrió todo el tarro de comida y lo tiró todo adentro de la pecera.
6: Se vivo.
1: Todo, además de que los va a matar de exceso de comida.
7: Claro, o sea, no pueden comer tanto y no se autorregulan, tengo entendido.
1: No, ¿cómo puede ser tan catraca este pibe?
7: Hasta reventar.
1: O sea, ¿no te puedes dar vuelta un segundo?
7: Sí, increíble.
1: Que se la mandan.
7: Porque está como hecho a propósito. Ustedes terminaron. Si ustedes ayer limpiaban el auto, el chiquito hoy iba, agarraba una maceta llena de tierra, no sabes con qué fuerza, pero la agarraba igual y te la tiraba encima. ¿Dónde sacó la fuerza este pendejo?
1: Ocurrió.
7: Perdón por lo de pendejo.
1: Ay, Dios mío. Qué linda noticia que estoy
3: recibiendo. Vuelta a limpiar la PC.
1: No sabes lo que es. Aparte no se ven los peces todavía. Otra vez. No,
7: claro, además urgentemente tenés que sacar los peces. ¿Y dónde los ponés?
1: Y está cara la comida. No, mira lo que es esto.
3: En la bolsita.
1: ¡Ah, no! ¡La puta madre!
5: ¡Ah, no! ¡Tiene solución!
1: Sí, ¡no!
5: ¡Tiene solución!
1: No,
5: solo
1: no
5: hay que limpiarlo otra vez.
1: Hay que sacar todo otra vez de nuevo y ir a comprar comida otra vez. No.
5: Porque no es que quedó arriba.
1: No se ven ni las piedritas. Lo llenó. Era un tarro grande de comida.
5: Sí, era más fácil un gato.
1: Lo vació. Sí, era más fácil un gato. O un perro. Dios mío.
5: No, un perro no. Un gato es más fácil.
1: Da mucho trabajo un perro. Me gusta mucho, pero da mucho trabajo.
5: Y sí.
7: Pero más fácil que me estás diciendo. Que tener tu hijo, peces. ¿No?
1: Ah, no, que mi hijo.
7: No,
1: nada
7: me
1: es más fácil que mi hijo.
7: Porque yo digo, era más fácil tener.
5: Y es la nueva tendencia ahora: dejas a tus hijos y adoptas un perro.
6: El perrijo.
5: El perrijo.
1: No, son perros. No son hijos de cuatro patas. No, perros.
7: No,
1: hijo es otra cosa.
3: Un Derian.
1: Sí, por Dios. Bueno, vamos a hablar de Racing. ¿Qué pasó con Racing, Fede?
6: Tremendo, el fin de semana que vivió Racing.

0: La academia finalizó en el 16º puesto de la tabla anual, tan solo 21 puntos. En el torneo de apertura clasificó por la ventana en el 8º lugar en la zona B, que lo llevó a los playoffs, donde sorprendió a Estudiantes de La Plata en La Plata en 8º de final, pero después no pudo con Rosario Central como visitante. También hubo un quiebre que por lo menos marcó esto a los hinchas de Racing y tuvo que ver con la derrota contra Independiente. ¿Viste? Y cuando perdés un clásico y el equipo no te empieza a responder, los jugadores no levantan cabeza. Ese fue el principio de una crónica casi anunciada en la historia de Costas en Racing. El otro gran golpe, como decíamos, fue lo que sucedió en la Copa Sudamericana. Fue la gotita que rebalsó el vaso para que, acá mientras Sofi me devuelve la escarapela, porque ya se me cayó 4 veces.
1: Porque se te engancha con el cable del auricular.
0: Pero estoy en una con él.
2: Estoy en una.
0: No puedo. El tercer ciclo de Costas en Racing dirigió 134 partidos con 70 triunfos, 25 empates y 39 derrotas, lo que resume un 58% de efectividad. La historia completa es buena de Costas.
1: Claro, si ves toda la película, decís bueno, pero totalmente. Somos tan exitistas.
0: Uy, acá pasan 3 partidos y te quieren echar. Copa Sudamericana 2024, uno de los títulos que obtuvo como entrenador en Racing Costas, además de la Recopa Sudamericana del 2025, después de derrotar en la serie al Botafogo.
1: Digamos que Racing tuvo épocas mucho peores, ¿no?
0: Pero ahí.
1: Y que la pasó bastante como el Tuje.
0: Un hincha sufrido, si los hay, es el de Racing. Y bueno, uno se empieza a malacostumbrar también, ¿no? Quizás las nuevas generaciones que empezaron a ver que Racing ganaba todo. Algo pasa también con la selección argentina, que uno ve que en los últimos años Scaloni gana todo, pero estamos malacostumbrados.
1: Costó mucho llegar ahí.
0: Sí. Obvio. Y habló Diego Milito esta mañana porque salió a explicar un poco el detrás de escena de esta decisión de justamente despedir a Costas.
3: En realidad fue una decisión, te diría casi conjunta, Tony. Cuando nos sentamos a hablar, los dos entendíamos que era algo que debíamos descomprimir porque sentíamos como que algo no estaba funcionando y que estos chicos necesitaban realmente un cambio de aire. Realmente, más allá de una decisión o no, era algo que se imponía, ¿no? Y los dos sentimos eso inmediatamente cuando nos pusimos a hablar y, lógicamente, como decís, me duele porque tenemos una gran relación, más allá de todo lo que han dicho. Vos cubrís el día a día y lo ves, y ves cómo nos llevamos y siempre estuvimos en los momentos de dificultad y en los momentos lindos también. Fue un año, como te digo, un año y medio muy lindo, más allá de este semestre que lógicamente no era el que esperábamos.
1: Claro, la foto última no es la mejor, pero la película venía bastante bien. ¿Ya se barajan nombres?
0: ¿Fue? Hay nombres, hay rumores en carpeta, obviamente que es muy reciente, pero cuando uno toma una decisión tan trascendental como el caso de Milito en el mundo Racing, siempre tiene unas bajo la manga, y en este caso aparece Hernán Crespo. ¿Se acuerdan? El delantero de la selección argentina, de River, hincha de San Lorenzo, también vale aclarar, es el máximo candidato que en estos momentos reúne consenso y está libre, además, que no es menor, está libre, quiero decir, que no está trabajando, no es que...
2: Estaba preso, claro. Y lo liberaron.
0: Lo liberan para entrenar claro. A Racing. Hay otros nombres que también empiezan a sonar, como el caso de Nico Díez, pero que tiene trabajo y está con una gran temporada en Argentinos Juniors.
2: Y le alcanza con un trabajo solo.
4: ¿No te imaginás lo que sería un técnico en dos equipos?
0: Hubo casos de entrenadores que hacían doblete con la selección. O sea, con un equipo y la selección, un ex entrenador.
4: Todo ya ha ocurrido brasilero. En la Argentina. Uno hace chistes de lo absurdo, de no te puede ir tan mal.
0: La realidad supera la ficción.
4: Ha ocurrido.
2: Sí, totalmente.
0: Otro que suena es Guillermo Barros Schelotto, pero también es difícil esta posibilidad porque está en Vélez Arfield y de buen presente en Vélez, con lo cual, bueno, Racing busca entrenador después de la salida de Costas. Sofi, mientras te cuento que van 11 minutos del partido de River y Belgrano en la gran final del torneo de apertura.
1: ¿Y?
0: 0-0.
1: ¡Ay, qué nervios, Empezó la final del torneo de fútbol argentino cuando pasaron 45 minutos de las 3 de la tarde. Che, otra vez, otro fin de semana en vilo por lo que ocurre en Estados Unidos. Otra vez un tirador y esta vez en la Casa Blanca. ¿Qué pasó?
4: Exactamente, en la Casa Blanca. Esto ocurrió ayer por la tarde, hora de Estados Unidos, de esa región de los Estados Unidos, y también hora argentina. Un hombre que se acerca a la Casa Blanca. Cuando uno habla de esto, está hablando del perímetro de la Casa Blanca. No lo piensen como, no sé, la puerta de ingreso. En momento

0: En que el presidente de los Estados Unidos se encontraba allí, en la parte de la residencia oficial, pero estaba dentro de ese lugar, y empieza a disparar. Esto obliga a que los agentes del FBI, cuando leemos que se habla del servicio secreto, a esto nos referimos, los agentes del FBI, por un lado, como había periodistas, a ellos sí, dando vueltas así por los jardines de la Casa Blanca, haciendo su trabajo claramente, los obligan a ingresar a la sala de prensa y por las dudas a ir cuerpo a tierra para evitar que los acercara o los impactara algún disparo, y por otro lado, algunos de los agentes del servicio secreto que va a repeler el ataque, a contestar el ataque, y al hacerlo terminan asesinando a esta persona, a un muchacho joven que había tenido algunos antecedentes, ya se había acercado a la Casa Blanca y ya había intentado ingresar por lugares no habilitados, no había cometido, esto siempre según información oficial. Yo quiero aclarar este punto porque es importante aclararlo. En la información oficial se pueden omitir datos, pero bueno, lo que dicen es, ya en dos oportunidades había intentado ingresar a la Casa Blanca, no lo había conseguido, pero claro, como no había provocado un hecho violento, esta persona no había quedado privada de su libertad. Bueno, en este caso, directamente lo que hicieron fue responder el ataque. Ataque por el que murió este joven y por el que hay una persona herida, un transeúnte, que lo que habrá que investigar es si murió por uno de los disparos, más de 20, que emitió esta persona, o alguno de los disparos con que se le respondió desde el FBI. Hay una circunstancia que quedó grabada y voy a pedir el breve audio, pero para que se advierta lo que en ese momento se escuchó.
1: Vengan a YouTube, ahí estamos también mostrando imágenes.
0: Ah, lo estamos mostrando, sí, fantástico. Sí, sí. Pero déjame que pida el audio porque esta colega es Selina Wang de la ABC News. Está acreditada en la Casa Blanca y estaba haciendo un informe en vivo para la ABC que tiene que interrumpir para tirarse cuerpo a tierra. Terrible. Cuando se empieza a escuchar lo siguiente.
1: Escuchan las detonaciones clarísimas.
0: Impresionante. Por eso quería pasar el audio, aunque quizás tuvieron oportunidad de verlo ayer.
1: No, y si ven el video, ven la cara de pánico de la presentadora, de la colega, cómo se tira cuerpo a tierra, obviamente. No,
2: tremendo.
1: No había dudas que eran disparos. Sí, eran juegos artificiales. Claro.
2: En el mundial van a jugar con chaleco antibalas los futbolistas y cascos. Y casco.
3: En la entrada de los hinchas, viste todo. Sí.
1: Por favor.
2: Y bueno, es Estados Unidos.
1: Qué horror.
0: Es impactante.
1: ¿Cómo vive esta gente?
0: Hace un mes, porque fue exactamente 4 sábados atrás, había ocurrido el ataque, el intento de ataque, el intento de ingreso de una persona armada al lugar donde se estaba desarrollando la comida para los periodistas acreditados en la Casa Blanca.
1: Sí, que tuvieron que evacuar a Trump y todo ese despiole.
0: Exactamente.
1: Y además el contexto de ayer, que estaba haciendo anuncios sobre Irán, Trump, ¿no? Entonces también,
0: viste, poco antes generó, los había hecho, sí.
1: Generó mucha, también mucho ruido eso.
0: Anuncios que tienen que ver con que el presidente de los Estados Unidos dijo que las negociaciones están avanzadas. Es muy difícil seguir las negociaciones por la palabra del presidente de los Estados Unidos, porque un día te dice, lo digo yo que trabajo con el tema todos los días, un día te dice que está avanzado, otro día te dice que va a hacer desaparecer a la civilización. Realmente son vaivenes las declaraciones de Donald Trump. Ayer lo que dijo es que esas negociaciones estaban muy serias y muy avanzadas como para eventualmente llegar a un acuerdo. De hecho, Irán permitió el paso de unas 20 embarcaciones por el estrecho de Hormuz, es decir, empezó a habilitar el paso por allí.
1: Vende su mercadería Guadalupe Cuevas, que en un ratito te va a contar lo siguiente.
2: Porque resulta que un futbolista polaco, que después le pedí ayuda a Fede para nombrarlo, es el arquero del Barcelona.
3: El arquero del Barcelona, sí, que es suplente, pero un arquero histórico del Barcelona y de la selección polaca, Szczęsny.
2: Bueno, marcando tendencia, que viste que los futbolistas son modelos ahora también, se puso una camisa que tiene la marca de la plancha, es una camisa quemada.
1: ¿Y eso es tendencia?
2: Y ni te digo cuánto sale.
1: mientras le entre el chaleco antibalas abajo, si va a jugar a Estados Unidos,
2: bueno, la camisa. Creo que sí le va a entrar porque es medio oversight, pero bueno, las Dios críticas, Dios, por supuesto, llovieron, y la pregunta ¿es una ironía de la moda o nos están tomando el pelo a la gente que somos pobres?
1: En un ratito, Guadalupe Cuevas, también en un ratito viene Soja Texturizada, y ahora lo prometido de Vani, hablamos del obelisco, cumpleaños el obelisco, y te vamos a contar que sí, que se puede ir a visitar el obelisco y cómo podés hacer.
4: Exactamente, ya tenemos la info, porque eso es así, es express. Lo pedís, lo tenés. Bueno, se puede visitar, gente, el obelisco hace desde noviembre del año pasado. La visita se puede programar, perdón. Es una experiencia 360 en donde vos podés disfrutar de la vista de toda la ciudad. Es un ascensor vidriado el que te lleva hasta la cima casi, porque después tenés que ascender unos 30 escalones hasta el pico más alto. Tiene una duración de entre 15 y 20 minutos esta visita, y el costo es de 18.000 pesos.
1: Bien, vale la pena,
4: Debe vale ser la pena, increíble. Sí,
1: espectacular. Lo voy a hacer.
4: Sí, hicieron también un mirador que está en una de las esquinas de la 9 de julio, todo vidriado con unas escalinatas, en donde vos también ahí podés subir y tenés una vista panorámica de toda la esquina de 9 de julio y Corrientes, que es impresionante, de día, de noche. La verdad es que es hermosa nuestra ciudad. Super. Y ayer, esta celebración del cumpleaños del obelisco, 90 años, que formó parte de Corrientes 24 horas, digo que convirtió Avenida Corrientes en un recorrido inmersivo por las distintas épocas de la cultura porteña. Porque entre que estaban los teatros a full funcionando, bares, pizzerías repletas, cortaron obviamente la avenida, miles de personas caminaron por esta calle intervenida con instalaciones temáticas. 200.000 personas son las que se contabilizaron ayer. Wow. Realmente yo estuve, quedé ahí de casualidad porque fui a buscar a mi hija al teatro, y fue tremendo el poder salir, era como la gente te llevaba marea. Porque, ¿qué pasa? Había una banda, la orquesta de Damián Mahler, que estaba tocando en vivo hits del rock nacional, tango. Escuchen.
3: Qué lindo.
1: Qué belleza.
4: Hay imágenes también en nuestro canal de YouTube.
2: Mirá.
1: Un fiestón, ¿eh? No, muy
4: fue
1: hermoso.
4: Impresionante, porque además...
0: Es el hijo de Ángel, me parece, es el hijo de Ángel.
4: Claro. El mapping interactivo era como una proyección que se pasaba sobre el obelisco, recorriendo toda su historia. Fueron 20 minutos de imágenes que repasaron la historia del monumento desde la inauguración, el 23 de mayo de 1936, hasta hoy. Y bueno, acompañado por la música y la gente que estaba totalmente emocionada. Yo te juro que levanté mi celular porque piel de gallina. En un momento tocaron canciones así de hinchada, ¿viste? Del mundial, ya que estábamos todos como con esas ganas y necesidad, ¿no? De poder disfrutar y aunarnos en un abrazo cultural, por así decirlo, y de hinchada, así que estuvo muy muy bueno. También dentro de la propuesta había estructuras inspiradas en el obelisco que estaban distribuidas a lo largo de la calle Corrientes. Cada una estaba dedicada a una década, referencia a Buenos Aires de los años 30, de los años 40 y 50, la psicodelia de los 60 y la cultura DJ de los 70, pop de los 80 y 90 y la escena urbana contemporánea de los 2000. Ahora también hubo un guiño muy importante en esta noche y emotivo, porque Mirtha Legrand recordó en redes sociales haber viajado desde Villa Cañas junto a sus padres para ver la inauguración del obelisco cuando tenía
2: porque es más grande que el obelisco.
4: 8 años. Mirtha estuvo en la inauguración del obelisco, claro, ¿entendés?
3: El obelisco cumplió 90 años.
2: Sí.
1: Claro, 99.
0: Claro. Esa. Y la hermana y Josecito tendría 10 u 11 en ese momento. Fue toda la familia y el hermano mayor.
1: Mira. Conoce a toda la familia, viste, como si fuera
4: Con lo cual ella, ella viajó para la inauguración y también en esta proyección pudieron proyectar, valga la redundancia, el mensaje de ella por este día tan especial.
1: A ver.
5: Soy Mirtha Legrand, por si no me reconocieron. Y no quería estar ajena hoy, que se homenajea a nuestra madre querida obelisco. Yo quiero que ustedes sepan que yo soy nacida en la provincia de Santa Fe, Villa Cañas, y nuestros padres nos trajeron para ver la inauguración del obelisco cuando tenía apenas unos días. Así que estoy segura que todos los que están ahí no estaban presentes. Y la chica estaba presente. Teníamos 8 años. Y al que ya tomamos un hotel, nos alojamos en un hotel en la Avenida 9 de Julio. Y lo mirábamos y no podíamos creer. El obelisco es algo amado, querido, adorado por los argentinos. Así que feliz día, queridísimo obelisco de la Porteña, calle de Buenos Aires, calle de Buenos Aires. Arriba la Argentina con todo el amor.
1: Ah, es espectacular. Qué grande, mi Mirta. No, es muy espectacular.
4: Me emociona, somos tan hermosos todos como pueblo, como cuando estamos unidos, ¿no? En ese sí, claro, sentimiento, y es muy distintivo el obelisco y nuestra ciudad, es muy bella.
1: Hermosa, Mani, gracias.
2: No, ¿se acuerdan del 2015 cuando amanecimos y no estaba a la punta del obelisco?
1: Sí.
2: Que había sido un artista que él estaba buscando, Leandro Ehrlich, que había, o sea, entonces no veía, estaba el obelisco, pero sí la punta.
3: No me acuerdo, tremendo.
2: Y había recreado, o sea, la habían tapado y habían recreado la punta del obelisco, con el tamaño tal cual y todo, la puerta del Museo Malva.
1: Claro.
2: Pero al principio no decían, o sea, como
1: se escapó la punta del obelisco. Claro,
2: fue impactante porque, digamos, era la gracia, no era que decían, che, mañana no va a estar la punta del obelisco. No. De repente decían, che, no está.
1: ¿Qué pasó?
2: La punta del obelisco, ¿qué pasó?
1: Apareció en el Malva.
2: Fue buenísimo.
1: Fue un ovni que lo abdujo y lo llevó a la puerta del museo. Yo tengo en la memoria el obelisco nevado, porque me tocó aquel 9 de julio cubrir para Radio Rivadavia, Radio Continental. La nevada en Buenos Aires, esa nevada histórica, el 9 de julio 2007, gracias. ¿Y a dónde me mandaron? Obvio, el obelisco. Y la imagen, creo no tener, o sea, no tenía celular con foto en ese momento, no tenía un buen celular, así que no tengo recuerdo. Tengo solamente el recuerdo en mi cabeza, la salida al aire, relatando cómo se tapaba de nieve el obelisco. O sea, una cosa impresionante, porque era una cortina de nieve, como esas buenas nevadas del sur. Y que ahí está, el obelisco nevado fue como, ¿qué pasó acá?
4: Una locura. Bueno, en el 1936, cuando se inauguró, la gente lo quería dinamitar, Sofi, porque no les gustaba. ¿Sí?
1: Qué feo que es este socotroco que me pusieron acá.
4: Decían que era un armatoste horrible, un piso de papeles gigantes, solo de cemento.
1: Bueno,
4: se armó tanta polémica. Claro, en 1939, 3 años después de inaugurado, el Consejo Deliberante votó una ley para demolerlo.
1: ¡No!
4: Pero salió la ley con 23 votos en contra, así que lo salvó el intendente de ese momento, que lo vetó por falta de presupuesto. ¡Qué raro!
1: Menos mal, bueno, la falta de guita nos salvó.
4: La construcción, Sofi, fue de una empresa alemana, se armó en tiempo récord, en 60 días, y bueno, Sol, nuestra productora, me comenta que los hijos del arquitecto encargado ayer pudieron subir a la estructura y tener ese privilegio de decir, hermoso, esto lo hizo mi papá. O sea, todo muy, la verdad que a mí me emociona.
1: Muy emocionante, hermoso. Gracias, Vani, y feliz cumple para el obelisco.
4: Exactamente.
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1: Último momento.
3: Gol de River. Colidio facturó para el millonario a los 18 minutos y se pone en ventaja. River 1, Belgrano 0. Con este resultado parcial, River se estaría consagrando campeón del fútbol argentino.
1: ¿Cuántos minutos van?
3: 24 en estos momentos.
1: Ok, del primer tiempo, ¿eh? Así que, gallinitas.
0: Tiempo suplementario. Sí. ¿Cómo es la dinámica? Es esa.
3: La misma dinámica de las anteriores fases. En la final, en caso de terminar en empate, hay 15 minutos, tiempos de 15 minutos, alargue, y en caso de terminar en empate durante el alargue, penales.
1: Me encanta cómo pregunta Walter, que tiene menos fútbol que la pared.
3: No, pero bueno.
1: ¿Cuál es la dinámica? Pregunta.
3: Está bueno aclararlo porque en las anteriores finales no había alargue. Así que es un dato que de hecho tenía
1: matado, Walter. Ahí tenés.
2: Tomá para vos. ¿Ves?
0: Por eso lo pregunté. No me tenés fe.
1: No, si pero no la forma fe, de preguntar, ¿cuál es la dinámica? Bueno, pregunta.
2: Porque es muy correcto.
1: Ay, Dios mío.
0: Si no me tienen fe, diría Olmedo.
1: Escúchame, si tampoco fueras de algún equipo de fútbol, ¿de qué equipo serías?
0: Mira, de chico yo fui de Boca.
1: Ok, entonces después, sos de Boca.
0: No,
2: ahora sería de Racing por
0: por supuesto, me pongo de pie.
3: La academia.
0: Por chiquita por y por Mirta. Mi mamá.
3: Claro, por chiquita.
0: Y esto, yo era de Boca de chico. En un momento tomé la decisión de dejar de ser de Boca, porque si el fútbol no me interesaba, entonces ¿por qué? Y después tuve como una cosa así muy política de decir, y encima con el presidente que tiene ese club, vos sabés.
2: Muy
0: entonces estaba encantado. Cada vez que lo escuchaba Mauricio Macri decía, ay, qué suerte que no soy más del equipo de este hombre.
1: Bueno, menos mal que me hiciste lo del Jabo, que también se dice que fue arquero, pero tiene menos fútbol que la Paratí. Que claro. No, y que dejó de ser Boca y se hizo de River, o sea, pero entendés que no entendiste nada.
2: No, no entiendo. Gillespie al revés, Gillespie era de River y se hizo de Boca. No,
0: por favor. Bueno, salvemos las distancias entre una persona talentosa, cultivada y el presidente.
1: Bueno, sí, por supuesto. Hay algo que de lo que nadie cambia, Benjamín. Sí. Hay algo de lo que nadie cambia, Benjamín.
0: De pasión.
1: Exacto.
2: Hay gente que sí, evidentemente.
1: Ay, te lo pido por.
2: No hubiera resuelto el caso.
1: No hubiera resuelto el caso.
2: Si hubiera panquequeado, si hubiera hecho de independiente.
1: Dios mío. En un ratito vamos a hablar de Fito Páez y de lo que pasó el miércoles pasado en el Movistar Arena. Primera vez en la historia que a Fito en vivo lo abuchean, lo silban, porque decidió tocar su último disco, básicamente, porque el tipo dijo, che, este fue mi último disco, lo estoy despidiendo hoy porque mañana ya anuncio el nuevo, que es Shine, así que Novela, así se llama el disco, lo voy a tocar de principio a fin.
2: Claro.
1: Una hora, casi 10 minutos, duró Novela. Nunca vi una cosa igual. La gente miraba el celular, se levantaban y se iban a comprar comida y volvían con el Morphy haciendo ruido, charlando, murmullo. Nadie escuchaba lo que estaba pasando, o casi nadie escuchaba lo que estaba pasando en el escenario.
0: Evidentemente no habían ido a escuchar eso, es la primera conclusión que yo saco.
1: Ahí está un poco parte de la cosa, igual Fito había avisado que iba a pasar después de que el Movistar ya se había vendido por completo, pero Fito en sus redes sociales avisa que va a hacer eso. Pero para mí ahí no está el kit de la cuestión. El kit de la cuestión está en que, así como hablábamos de fútbol recién, Fede, los pibes hoy, ¿ven un partido de fútbol entero?
3: Es tremendo. A mí me tocó estar en la final del Mundial, en Qatar, y veía cómo en un partido tan trascendental, tan importante, de tanto nerviosismo, no lo estaban disfrutando, digo, ya sea sufriéndolo o digamos, la sensación que vos tenías en ese momento, todo a través del celular. Y me tocó ver gente que estaba media hora con el celular.
1: O sea, está bien, ponele que ahí grabando el evento, ponele. Pero hoy un pibe de 15, 20... Sí. 20 y pico de años, que le gusta el fútbol. ¿Ve un partido entero desde que en principio a fin o ven solo los resúmenes?
3: No, resúmenes. Resúmenes.
2: Sí. O sea, no lo ven en directo. Sí. No lo ven en directo, lo ven después.
1: O si lo ven en directo, ven un poco y se aburren y después dejan de mirar.
3: Claro, o en Twitter, viste, a ver cómo va. Quién...
2: Claro.
1: Sí. Exacto. Bueno, ahí está el kit de la cuestión. Lo que pasó fue mucho más allá de silbar a un artista, que además también ahí está el eje. Es un síntoma de época, de no poder bancarte, estar sentado en una butaca escuchando un disco entero de principio a fin, que por ahí no está tan bueno el disco, por ahí te aburre el disco. La verdad que Novela es un disco difícil, es un disco medio envolante, aburrido, no tiene canciones que tengan punch, no tiene rima, no tiene métrica, cuenta una historia, después vamos a profundizar y te vamos a contar bien de qué se trata, pero claro, eso te da derecho a que porque te aburriste
2: yo
1: vas a silbar. Exactamente.
2: Y toca Mariposa Technicolor, te pido por favor. Una que sepamos todos, pero qué barbaridad.
1: ¿En qué momento nos creímos que somos los dueños de los artistas? Y que porque pagamos una entrada tenemos derecho sobre ese artista y sobre lo que el artista elige y decide hacer arriba del escenario. Te puede no gustar, obvio, estás en tu derecho a que no te guste. ¿Tenés derecho a la humillación? No, de ninguna manera. Sobre todo porque Fito es uno de los pocos artistas que nos quedan de esa talla, de ese nivel.
2: Charlie tiene un montón de discos.
1: Además, Charlie ya casi no toca, se murió Cerati, se nos murió Spinetta, se nos fueron los principales pilares del rock nacional. Digo, lo tenemos a Fito. Calamaro, y lo tenés en vivo. Calamaro, y lo puteás.
2: Calamaro usa yoguineta.
1: Va a tocar, esta semana toca, este miércoles toca Calamaro en Movistar Arena.
3: Sofi, yo fui al recital de Fito en abril. Creo que fue los primeros shows que hizo. Y me encantó. Obviamente no había, no hubo tal polémica, pero lo que se habló después de lo que pasó en el show de este miércoles fue tal cual. O sea, esa polémica que se vivía dentro después vos, porque después
2: sabía,
3: habló muchísimo.
2: Si comentabas, claro.
3: Digo, hubo mucho abucheo, muchas críticas en el recital.
1: Sí, es un disco que no gustó claramente, pero hay que empezar a pensar un poco más profundo. ¿Qué nos pasa con el algoritmo? ¿Qué nos pasa con las redes sociales? ¿Con los modos de consumo de cultura? ¿Qué nos pasa que no podemos prestar atención más de 10 minutos a una cosa? ¿Qué nos pasa con el multitasking, con la ansiedad? Y también con el respeto por el otro, ¿no? Con esto de, a ver, sobrepasado absolutamente todos los límites. En un ratito profundizamos, pero quería que ya te metas en esta polémica y en esta discusión bien caliente y que participes en el siguiente WhatsApp.
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1: Nos demoramos un poquito porque estamos resolviendo algunas cuestiones técnicas, pero ya está el servicio informativo disponible para vos con Norita Costa. Dale.
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8: Cuatro de la tarde, 5 minutos en Buenos Aires, la temperatura 15 grados, 6 décimas. Se deteriora la imagen del gobierno y crecen los conflictos internos. Lo afirmó por Radio 10 el analista político y especialista en opinión pública, Carlos Fara.
9: El gobierno entró como una especie de círculo vicioso permanente, ¿no? De deterioro en la imagen frente a la opinión pública, situaciones no resueltas, que trae, digamos, conflictos internos dentro del gobierno y luce frente a la sociedad como un gobierno desenfocado respecto a las prioridades ciudadanas. Y entonces, obviamente, ese circuito se vuelve a realimentar de manera permanente, ¿no? Digamos, es una situación que va pasando el tiempo y es más difícil de poder arreglar.
8: Controlaron el incendio en Villa Devoto. Reiteramos que el fuego se originó en el séptimo piso de un edificio de 12 plantas, ubicado en Segurola, entre Pedro Varela y Beiró. Por el siniestro, el SAME atendió a 4 personas, entre ellas una mujer de 86 años, que fue trasladada al hospital Zubizarreta por inhalación de humo. Fútbol, Liga Profesional, se juega la final en el Mario Alberto Kempes, promediando el primer tiempo con un gol de River y otro de Belgrano, empatan y aún no se define el ganador.
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8: El tren Roca Ramal Bosques vía Temperley vuelve a completar su recorrido entre cabeceras luego de una colisión en Florencio Varela. Recordamos que por obras el Sarmiento opera limitado entre 11 y Merlo y el Ramal Moreno Mercedes está interrumpido. En Buenos Aires y alrededores la temperatura 15 grados 6 décimas, humedad 78%. Más información en c5n.com.
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0: Nosotras somos cool, vos sos fea y esta es la canción más políticamente incorrecta de la historia y la cantamos igual. Nuestro consumo irónico, dale.
1: Aquí no puede entrar. Nadie pasa de esta esquina.
0: Solo porque dice esquina. Y este programa se llama Esquina de Radio. No,
2: y además hay
0: lo tenemos que justificar.
2: Hay algo de eso que está guardado en la memoria, evidentemente.
0: Sí, todo está guardado en la memoria.
2: Sí, no toca botón, claro.
0: Total, bueno.
2: Me encanta esa parte.
0: Fuera fea,
3: terrible, cada vez más literal.
2: Sí, no, tampoco es una sofisticación la letra, evidentemente.
3: No es que arranca con una altura.
2: Han sido muy, muy literales, muy claros, muy gráficos.
0: Gol de Belgrano, señoras y señores.
3: Exactamente, 1-1, Sofi, acaba de suceder. Gol del defensor Morales, que hace algunos minutos entonces, 1-1. 37 minutos en estos momentos, River, que había abierto la cuenta con un gol de Colidio del delantero. Bueno, facturó Morales para el Pirata, para Belgrano de Córdoba, y empatan 1-1 en el Mario Kempes.
2: ¿Es el único de la mesa que quiere que gane Belgrano? Por aquello de los equipos del interior.
3: A mí me da lo mismo ya.
0: Qué partido. ¿Cómo estará el Tano Pazman?
3: Oh.
0: ¿Cómo estás, Tano querido? ¿Estás vivo?
4: ¡No lo puedo creer! ¡No puedo creer que viene el recinto! ¡Lo puedo romper!
3: Te tira toda la fiesta.
0: Era muy terrible. Era tremendo. Mi marido en la final de Argentina, la final de la Copa del Mundo, sí, estuvo así. Era el Tano Pazman. Rompió una puerta.
3: A todos nos pasó una vez, sí.
0: Se rompió la puerta, sí. Todavía está rota. Nunca la arregló. Ay, quedó la bisagra salida, nunca se arregló. Ahí está, cada vez que la tenés que abrir, la tenés que levantar.
3: Y se viene otro mundial ahora.
0: Voy a agarrar las puertas en este mundial, voy a hacer algo. Las voy a cerrar con llave todas para que no le pueda dar portazo. Y después se fue a caminar solo,
3: claro, sin tomar conciencia de lo que había pasado.
0: The Walking Dead. No, cuando nos empató Francia se fue. Y me dejó sola con
2: penales.
0: Las pies. No pudo.
4: Volvió para el último penal. ¡Dios mío! ¡Agarró tres pases seguiditos! ¡Tres pases! ¡No te pido! ¡28 pases seguidos como Barcelona! ¡Te pido tres!
3: La presión de
0: me mata, no entiendo cómo no murió.
3: No.
0: ¿Entendés? Es inexplicable que no haya muerto de 8 ACVs juntos en ese instante.
3: Aparte, fueron los 90 minutos así.
0: No, o sea, no
3: es que hubo algún interín.
0: ¿Cómo ese corazón pudo resistir a semejante cosa? Ah, yo creo que porque tal vez hacía algún cursito con ella.
5: Sí, puede ser.
0: ¿Vos qué decís?
5: Quizás tenía la técnica de la respiración
0: para
5: bajar la ansiedad. Tal, o para transitar la ansiedad, ¿no?
0: Claro.
5: O transitar los nervios. Muchas veces queremos sacarnos de encima ciertas emociones y en realidad hay que atravesarlas. Una enseñanza que les quiero dejar hoy, que se me ocurre esto de venir y dejar enseñanzas, es cuando vas a respirar, que la inhalación sea más corta que la exhalación. Por ejemplo,
0: okay. Qué bien que respirás, Hoja. Muy bien.
5: Ese es el operador que se sudía y se cree gracioso, ¿no?
3: Entró.
0: Quedó tan lindo. Sí.
5: No, la verdad me siento humillada. Vos no sabes qué contactos tengo yo, operador. ¿Vos sabés quién es mi papá?
0: Uy, te está amenazando.
5: Porque mi nombre de documento es Delfina Glifosopatel. Mi nombre espiritual es Hoja Texturizada, así que ojo con humillarme.
0: Dios mío.
5: Y ahora ponen música. Bueno, no sé si quiero hacer ahora mi espacio.
0: No, sí, Hoja, no te ofendas.
5: Voy a respirar. ¿Llegás a poner una flatulencia? No respondo de mí, ¿por qué?
0: Respirás, Hoja, respirá. Tranquila.
2: Porque la gente va a pensar que te desgraciaste vos.
5: Y claro, es que ese es el problema.
2: Ese es el problema.
5: Y yo tengo un curso que es para desgraciarse.
0: ¿En serio? ¡Qué horror!
5: Y bueno, después de que estuvo de moda la asolación de la parte más oculta del cuerpo, también estuvo la expulsión de aire por allí.
0: Ay,
5: sí,
0: por
5: hay
0: favor,
5: de todo. A veces también a través de eructos, a veces te necesitas limpiar ciertas cosas.
0: Yo te conté que una masajista cuando me masajeaba erutaba todo el tiempo.
2: No, sí. ¿En serio?
0: Asquerosa.
5: Sí.
0: Me dijo, ¿puedo bostezar o erutar? Bostezó dos veces, erutó 48. Claro.
5: Y estarías muy cargada.
0: Bostezá, no me erutes en la cara. Que me están... ¿Qué estarías... no me pude rajar nunca.
5: Estarías muy cargada.
0: Estarías más contracturada.
2: No, cargada estaba ella, que había comido un cordero seguramente. ¿Cómo va a eructar porque está haciendo masaje? Yo me he hecho masaje cantidad de veces y nunca me pasó semejante cosa.
5: Qué raro, Sofi, que no te fuiste
0: conectada.
5: No,
0: no sé.
5: Claro, no tuviste reacción.
0: No, no reaccioné, no pude.
2: Me viste, me voy.
0: Tenía la esperanza de que deje de eructar, pero no funcionó.
5: Bueno, empecemos con los nombres espirituales de esta semana de la gente de la mesa. Para quienes no me conocen, soy Soja Texturizada y brindo un servicio que es sacar el nombre espiritual de la gente no tan elevada, que no puede tener uno fijo como yo, que soy muy elevada y muy conectada, sino que tienen un nombre espiritual por semana y que les determina algo. Yo, ¿cómo sacamos ese nombre espiritual? Con dos dados redondos que traigo, que portan mucha magia, y a la mañana yo me conecto telepáticamente con Sofía Caram, la conductora de este programa, y me bajan ciertas palabras de sus reflexiones. ¿Ya aplicado
0: esto? Vamos, Walter.
2: Vamos, entonces, es como el horóscopo semanal.
5: Es como el horóscopo semanal, sí.
2: 3-5.
5: 3-5. Y te tocó... Escalada avanza.
0: Muy bien.
2: Ay, justo avanza.
5: Escalada avanza. Así que hay mucho para adelante.
0: A pensar.
5: A pensar.
3: Vamos,
5: Fede, tira sus números.
3: 2 y 6.
0: Buena tirada.
5: 6. Ah, y acá sabes que no me llegó también la palabra, así que vamos a ver si vos me la corregís.
0: A ver.
5: Política reprimarización.
3: Es eso.
0: Reprimarización. Ah,
5: reprimarización. No me llegaba, porque digo, tiene que ser esta palabra, así tipo que la tenía, me resonaba, pero no la podía bajar bien.
0: O reprimarizada. Queda
5: te tocó
0: como mejor.
5: Política reprimarizada.
2: Vas a volver al colegio.
3: ¿Y qué hago eso?
5: Y bueno, te va a caer en un momento.
0: No vas a poder votar por unos años. No.
2: Claro.
0: O sea, vuelves todo para atrás.
2: No. Como si tuvieras
5: La política, ¿qué es? ¿No? Pensemos qué es la política. Es el accionar en la polis, ¿no? De las personas. Todo lo que hacemos en definitiva es político. Quizás volvés a una esencia tuya.
3: Bueno.
5: Algo te pasa que volvés a una esencia, ¿sí?
3: Me gusta.
5: Igual no la atiendas. A ver,
0: voy.
5: Upa.
0: 3-3.
5: Y te tocó escalada sin cuartel. ¿Y eso? Y bueno, acá podemos decir que hay un camino hacia arriba, sin freno,
2: claro,
5: que no está encerrado, que es un cuartel, un espacio cuadrado. Okay.
0: O sea que no tengo techo.
5: No tenés techo.
0: Vamos, vamos.
2: Muy bien. Felicitaciones.
5: Mientras tanto,
2: seguro que nunca le tocaría a Patricia Bullrich lo de sin cuartel.
3: Claro.
5: Creo que no.
0: Voy, tiro dados.
5: Sería una interesante contradicción.
0: 4 y la marca salió cualquier cosa. Fíjate qué número sale ahí. 4 y 5.
5: 4 y 5.
2: No, 4 y cuarto, chico. Bueno, festejenme a mí también los chistes.
5: Y no, porque acá hay un humorista, hay un rol.
2: Sí, pero no está.
0: ¡Dale! Bueno, tengo te tiempo.
5: El jefe avanza.
2: Karina.
5: El jefe
0: avanza. ¡Karina! Gracias, Soja, querida. Respiramos juntas. Gracias,
5: por supuesto. Primero yo, después ustedes.
0: Dale.
5: Gangsta style.
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0: Fito Páez fue silbado por su propio público. Y mucho para pensar a partir de esto. Un síntoma de la época o una obra que sencillamente no gustó. O tal vez las dos cosas. A Fito lo puteó su gente y Fito luchó. No se rindió hasta meterse en el bolsillo a todos y cada uno de los que estaban en ese recital. Y sentado al piano dijo, hablemos de esto que pasó. No nos hagamos los boludos. Y las palabras y la música efectivamente hicieron su trabajo. Y Fito se enojó y seguramente se mordió los labios. Pero el tipo salió al toro, sonrió, respiró aliviado y en el punto máximo de la reconquista de su gente, Fito Páez lloró arriba del escenario. El aprendizaje de lo que pasó en ese show, creemos, lo trasciende absolutamente todo. Por eso se acerca a nuestra esquina para pensarlo juntos. Edi Babenco, musicalizador, amigo de la casa. Edi, querido, vale doble porque sé que está jugando River y no entiendo qué haces hablando acá.
1: No quería decir nada de eso, pero sí, un poco con esos nervios, pero también con ganas de charlar con vos, porque más allá de esta final que se está definiendo, la verdad es que es interesantísimo, es muy fértil, viste, para charlar sobre el tema, es muy interesante.
0: Eso, ¿qué te pasó? A ver.
1: Bueno, me...
0: Uy, espera que te estamos escuchando horrible.
1: Eso está buenísimo.
0: Espérate, que se cortó toda la señal.
1: Hola,
0: a ver.
1: Hola.
0: Vamos de nuevo.
1: Sí, no sé si me están escuchando bien ahí.
0: Ahora sí, mejor.
1: Hola.
0: Ahora va mejor.
1: ¿Estamos bien?
0: Sí.
1: Bueno,
0: Sí, pero no.
1: El antiguo, el de Fito, digamos, y su repertorio, digamos. ¿Qué hacer con él?
0: Vamos a engancharte posibles. De nuevo por teléfono, Eddie, porque por el WhatsApp se está yendo la señal, está complicado el Wi-Fi. Ahí lo volvemos a conectar a Eddie. Estamos hablando de un Fito que estaba presente. En realidad no era una presentación formal de su último disco, porque Novela, que es su último disco, ya lo sacó hace un año, y estaba a las puertas de presentar Shine, su nuevo, efectivamente, disco, que ya está en Spotify, que ya lo pueden escuchar, y que de hecho lo presentó el otro día. Ya con todas las entradas vendidas, Fito decide, y lo comunica en sus redes sociales, tocar Novela, que era el disco del que se estaba despidiendo, de pe a pa. El punto es que es un disco raro, es un disco muy particular. En realidad es un libro, es un guión, es un gran guión, podría ser tranquilamente una serie de Netflix, o podría ser tranquilamente un largometraje, como los que supo dirigir y escribir Fito, pero lo hizo disco, entonces cada canción es un capítulo. Y cada canción va contando parte de esa historia, y al relatar la historia, el relato, es un relato que queda raro en la musicalidad. Entonces vos no tenés ahí rimas, métricas, estribillos pegadizos, no tenés esta canción típica que podés encontrar de un artista popular o de un artista de rock argentino. Bueno, entonces es una obra que es un poco aburrida, que genera cierto embole, y que, bueno, eso se vivió ahí en el Movistar. Eddie, a ver ahora, ¿te escuchamos mejor?
1: Ahí espero que estemos bien, sí, estamos bien
0: sí.
1: Ahí.
0: Ahora sí, arrancá de nuevo que te escuchamos, dale.
1: Qué maravilla. Bueno, no, te decía eso, me parece un debate muy muy lindo, muy fértil, muy interesante. También es un debate antiguo en el mundo de la cultura, en el mundo de la estética, que es la cuestión de, bueno, cómo funciona la autonomía del arte y del artista frente a lo que puede demandar el público o el mercado, digamos, esas dos cosas. Hay una visión que es medio romántica, que es que el artista tiene una responsabilidad con su mirada, ¿no? Con su visión. Y entonces, bueno, hay que pensar ahí qué pasa, digamos, si el artista tiene que satisfacer el deseo inmediato de ese público que quiere cantar los hits, quiere cantar el Mariposa Tecnicolor, o si, bueno, el artista tiene que convertirse casi en un... ¿no? En una mercancía para reforzar lo que el espectador ya conoce, ya sabe, ya le gusta. Y entonces es algo que, bueno, un poco lo hablamos, ¿no? Que para mí el artista no tiene que ser un espejo de su público, sino un faro. Ese es un poco el objetivo, me parece, de un artista de verdad. Tiene el artista la responsabilidad de siempre estar innovando, de proponer cosas nuevas, de proponer un repertorio que el público incluso puede no aceptar, como pasó el miércoles en el Movistar Arena, ¿no? A la gente puede no gustarle eso, pero también me parece a mí que eso de alguna manera es como un gesto que respeta la inteligencia de esa audiencia que está ahí. La está tratando como un sujeto que es capaz de ser desafiado, no como un consumidor de hits y nada más, sino como una persona que puede entender, que es inteligente y que puede entender que hay una propuesta, y bueno, y el riesgo está en si le gusta o no le gusta. Digamos que ahí me parece que está la primera cosa para pensar y que es interesante. Pero también, y vos lo decías muy bien en tu nota que escribiste esta semana, ¿no? También, bueno, te puede pasar que estás frente a eso, que es un embole, que te aburrís, que no estás cómodo, y podés pensar, este tipo está rompiendo el pacto que nosotros tenemos. Sí. ¿No? Algunas personas que piensan la cultura piensan en esto, que esto es como un ritual colectivo, y el artista que está en el escenario tiene una responsabilidad hacia el que paga una entrada, que sabe que, bueno, va también a tratar de pasarla bien y a divertirse. Entonces, si vos ignorás lo que sabés que tu público ama, también hay un riesgo ahí de entrar en una cosa medio un poco elitista, ¿no? Creo que hay un poco entre estas dos posiciones está el debate.
0: Y después hay otra cuestión, y que es cómo se rompió también algo, creo que lo hablábamos esta semana, que cómo se termina rompiendo algo que parecía sagrado, ¿no? Y es, bueno, che, para, hay un límite de emputear a tu artista favorito, ¿no?
1: Sí,
0: ¿por qué pasó eso? ¿Qué nos pasa que sorteamos ese límite? Que la gente se animó a buchear, a putear, a silbar. Porque una cosa es que no te guste, te bancás el embole. El mismo Fito, cuando arrancó el recital, dijo: después van a venir los hits. Y efectivamente, después vinieron. Y Fito es un tipo re generoso cuando toca. Siempre toca sus hits. Nunca te deja con las ganas. ¿Qué pasa? ¿Por qué rompimos ese pacto con él también de no agresión?
1: Es una cuestión, una marca de época, me parece, ¿no? Es una marca de época. Tiene un poco que ver con lo que se vive en todos los otros estamentos de la cultura, ¿no? La agresión hoy es la moneda de cambio del poder. Se puede ver en un montón de instancias cómo, digamos, el intercambio todo el tiempo pasa por la agresión. Y bueno, alguna gente evidentemente se animó también a llevar eso a un lugar que debería ser sagrado, ¿no? Y lo digo yo desde un lugar medio ingenuo, tal vez. Creo que uno siente que ese espacio, ¿no? El espacio de la música, el espacio de la cultura, debería por ahí, ¿no? Sortear eso, y que la gente que está ahí por ahí, ¿no? Piensa uno, puede llegar a tener, no sé, la inteligencia, la interés, como para no llegar a ese límite. Sin embargo, bueno, la cultura hace su trabajo, ¿no? Y nos trasciende a todos. Mira, me acordé de una cosa que vi un documental una vez en el canal Encuentro, y hace una entrevista a Jean-Paul Sartre, que es, ¿no?, como la representación del humanismo total. Y el tipo en la entrevista dice: yo a veces pienso, ¿no?, y manifiesta una frase racista, como: yo a veces me abordan pensamientos racistas. Y vos decís, bueno, ¿cómo este tipo, no?, está confesando que a veces se pone racista? Y dice: porque la cultura funciona así, ¿no? Se nos mete por lugares que ni los esperamos, y de repente me aborda a mí un pensamiento que después tengo que trabajar para purgarlo, digamos. Pero bueno, la cultura se mete por todos lados, y yo creo que esto que pasó del abucheo, porque, como decíamos, no, uno puede no gustar, uno puede embolarse, uno se puede parar a comprar un pancho, te puedes ir si no te gusta, hay un montón. Incluso te diría, casi está en el límite, te puedes distraer con el celular. Ya, digamos, estar silbando el tipo que está mostrando su último disco, a mí me parece una falta de respeto total, y tiene mucho que ver con el contexto cultural y político en el que estamos viviendo.
0: Bueno, ahí Fito también tiene una lectura muy rápida, no muy inteligente en el momento, porque cuando habla arriba del escenario y plantea lo que pasó, él enseguida hace referencia a esto de no poder escuchar al otro más de, no sé, 10 minutos, y lo que está pasando con nuestros cerebros, que lo está haciendo el algoritmo, que lo está haciendo la dopamina, esa droga que tenemos adentro y que nos las manejan para vendernos lo que sea, ¿no? Hay algo ahí mucho más profundo.
1: Sí, total. Y eso, bueno, somos la rana hervida, ¿no? En ese sentido, estamos perdidos, porque sí, la verdad que nuestro déficit de atención está muy manifiesto, se puede ver en todas partes. A mí me gusta mucho cómo Fito, digamos, se expone, ¿no?, en este sentido. Yo creo que hay un gesto consciente en esto que hizo. Entiendo que hay un gesto consciente de también generar algo, digamos, generar un debate, una discusión cultural. En definitiva, Fito hace esto, y al otro día también está publicando un nuevo disco, un disco divino que se llama Shine, y es un disco de canciones, y canciones muy cercanas, digamos, están como casi en las antípodas, digamos, de novela, y me pareciera todo formar parte del mismo asunto. Pero a mí me gusta como Fito, que en muchos momentos fue la voz de muchísima gente, ¿no? Se expone como se puso siempre, porque sus canciones también lo tienen a él siempre en el centro, ¿no? Él está siempre en el centro de sus canciones. Habló de eso el otro día en la presentación, estuvo en la presentación del disco nuevo, y él habló de eso, digamos. Yo hablo de mí, y cita un poco a Lennon, dice, como Lennon, porque, bueno, es de lo que más conozco, pero si vos pensás cuál es el primer disco de Fito y cómo empieza,
0: que nací en el 63,
1: la primera canción del 63, dice, nací en el 63, con qué, o sea, está hablando de él, y cuenta la historia, cómo llegó a ese 84, su infancia, que se dormía con Jobim, todo lo que cuenta en la canción. Si vos mirás yo hace unos años hice un ejercicio de fijarme las palabras recurrentes de los artistas, la de Spinetta es luz, la de Charlie es no, la de Fito es yo.
0: Claro.
1: ¿No? Y entonces está en esa, y con todo su talento, bueno, Fito se expone totalmente, y a veces, bueno, como nos pasa a todos, a veces si no, Fito no, ¿viste? Y a veces, bueno, te rompe el corazón, te rompe la cabeza. Y el tipo hace lo que quiere, hace sufrir a los productores, hace sufrir a los managers, hace sufrir a la compañía, a todos los que dominan, digamos, los andarribles del negocio de la música. Hizo discos muy masivos, hizo discos que nadie escuchó, hizo estadios, hizo trastiendas, lugares chiquititos, estuvo arriba y abajo, y siempre fue Fito, un artista, creo yo, llevado de la nariz por una pulsión muy fuerte de hacer música, de hacer la música que cree que tiene que hacer. Eso a veces nos gusta, a veces no nos gusta, y me imagino, eso no lo sé, pero me imagino que él entiende que las canciones pop de pulso optimista, como algunas de las de este último disco, tienen más chance de ser coreadas por más gente, y que un disco más crítico, como el que hizo, no sé, Bastaban los Siete Locos de Roberto Alves, tiene menos chances de que eso pase, pero eso no parece importarle. Y entonces ahí hay algo que a mí me gusta mucho de él, ¿no? La libertad que tiene, la libertad también de aceptar su propia vulnerabilidad, no importa que no te guste como canto, que no te guste esta canción, no importa. De alguna manera lo que genera Fito, creo yo, como muchos artistas grandes, que la gente envidie su libertad, ¿no? Que el tipo puede hacer realmente lo que quiere, que es libre, como Charlie es libre, como Spinetta fue libre, es su escuela, son sus padres putativos, casi que no tiene opción, digamos, creo que él no puede hacer otra cosa. No creo que haya hecho esto para fastidiar a nadie, creo que es lo que hace porque lo siente así, y bueno, porque siente como siente, hace las cosas geniales que hace.
0: Hermoso escucharte, Eddie. Beso enorme, anda a ver a River.
1: Les mando un beso, gracias.
0: Eddie Babenco, musicalizador aquí, hombre de la casa, ayudándonos a pensar lo que pasó con Fito esta semana, al Fito que siempre queremos. Después lo vamos a hacer como un acto de rebeldía, vamos a escuchar una canción completa de Fito, de principio a fin, un acto de rebeldía.
2: ¿Pero de novela?
0: No.
2: ¿No?
0: Nada, de su último disco. ¿Por qué? Porque ¿saben cómo se llama?
2: ¿Cómo se llama?
0: Esquina de Sol. Noticias, ya venimos.
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2: 4 de la tarde, 32 minutos, la temperatura en Buenos Aires, 15 grados, 6 décimas. Las familias no llegan a fin de mes y priorizan los gastos en tarifas a costa de salud y educación. Según un informe del Observatorio de Tarifas y Subsidios que realiza UBA CONICET, los hogares tuvieron que destinar casi 250 mil pesos para cubrir gastos básicos como energía, transporte y agua potable. Además, el 87% de los trabajadores consideró que su sueldo es insuficiente para cubrir las necesidades básicas y el 73% aseguró que sus haberes no les rinden más de 2 semanas. Fútbol, se define el ganador de la Liga Profesional. Crece la expectativa a la espera del segundo tiempo en el Mario Alberto Kempes. En un estadio colmado donde se produjeron disturbios porque hinchas de River quisieron ingresar sin entradas, empatan 1-1. Los goles fueron de Facundo Colidio para River y de Leonardo Morales para Belgrano. María Corina Machado anunció que será candidata a presidenta de Venezuela. La activista permanece exiliada desde diciembre, pero afirmó que volverá al país este mismo año y que irá por la presidencia. Además, sostuvo que mantiene el compromiso de avanzar hacia una transición a la democracia a través de elecciones presidenciales libres y justas, aunque aún no haya fecha para los comicios.
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2: Reiteramos, el tren Roca, ramal Bosques vía Temperley, completa recorrido luego de una colisión en Florencio Varela. Por obras, el Sarmiento está limitado entre 11 y Merlo y el ramal Moreno-Mercedes está interrumpido. En Buenos Aires y alrededores, la temperatura 15 grados, 6 décimas, humedad 78%. 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

0: En homenaje a Fito, de principio a fin, escuchamos una canción completa, porque viste que también en la radio a veces se hace difícil escuchar una canción entera sin que nadie te la pise, sin que haya un separador, sin que haya una voz en el medio que te quiera decir o explicar algo. Una canción entera, de principio a fin, y ponemos el foco ahí y ponemos la atención ahí. Y si prestaste atención, se llama Esquina de Sol. Y al final Fito dice Esquina de Sol, justamente en este programa que tiene un montón de canciones que hacen referencia a las esquinas. Porque este programa se llama Esquina de Radio y hace 4 años que trabaja a destajo para vos. Por eso mismo es que ahora, Fito, bienvenido a Esquina de Radio, porque esta canción, claro, se va a sumar a nuestras canciones de esquina. 39 minutos pasaron de las 4 de la tarde, está jugando River, está jugando Belgrano. ¿Cómo está la cosa, Fede?
1: 1-1, Sofi, acaba de comenzar el segundo tiempo. Recordamos que el primer gol lo hizo Colidio para el Millonario y luego Morales igualó para Belgrano de Córdoba. Como preguntaba Walter, en caso de mantenerse la igualdad después de que termine los 90 minutos, va a haber un tiempo suplementario, 30 minutos, dos tiempos de 15. En caso de persistir la igualdad, habrá penales para definir quién va a ser el próximo campeón del fútbol argentino. Belgrano sueña con su primer título. Esto es importante, sería la primera conquista del Pirata. Obviamente que River está en otro escenario y sería una estrella más para el Millonario, la primera del Chacho Coudet como entrenador.
0: Muy bien, ¿eh? Atenti, el gobierno nacional intentando retomar la iniciativa política, pero igual siguen los vendavales. Acordate, te contábamos hace un rato la tapa de La Nación de hoy con el colega Hernán Capiello contándote que probablemente antes de la feria judicial llamen a Manuel Adorni a declaración indagatoria en la causa por enriquecimiento ilícito, presuntas dádivas o negociaciones incompatibles con la función pública. Pero además, el gobierno intentando mostrar

0: de sesiones del Congreso Nacional. Bueno, han decidido bajarle una de esas fechas y en este caso no invitarla. Increíble. Ayer quisieron meter un poquito de ruido desde Presidencia diciendo, bueno, el arzobispado también podría invitarla.
1: Pero venimos de esta semana de Villarroel diciendo, estamos esperando la declaración jurada de Orni, ¿no?
0: Sí, que no creo que le haga mella a Villarroel que no la inviten, porque total ya están en dos veredas políticas opuestas, no ideológicas, pero sí políticas, con lo cual en tal caso es como un elemento más de victimización. No digo que ella se victimice,
1: no,
0: digo
1: pero le sirve.
0: El gobierno la convierte en blanco de sus ataques. Decía que el arzobispado rápidamente ayer a la tarde aclaró, nosotros no tenemos nada que ver con las invitaciones, porque encima porque te va a
2: dar
0: un quilombo ajeno.
1: No, y aparte el arzobispado está preparando seguramente, si de acuerdo, algún discurso
0: claro,
1: duro,
0: para que,
1: ¿no?
0: para que sumarle conflictos no tenemos nada que ver. Esto lo organiza Protocolo de Presidencia, que depende de la Secretaría General de la Presidencia, por lo que todo indica que fue Karina Milei la que le bajó el pulgar. Después de ahí se van a una reunión de gabinete. También casi falta una, que es Patricia Bullrich, pero que finalmente fue invitada a esa reunión de gabinete, que es como una suerte de gabinete ampliado. A ellos no les gusta el término porque les suena un poco macrista, pero bueno, es un gabinete con algunos algunas figuras que no son precisamente del gabinete.
1: ¿Y al
0: pero
1: final
0: que
1: va o no va?
0: Sí,
1: okay, hasta acá está confirmado. Viste que hubo versiones que la desinvitaban, que la invitaban, que
0: no. En rigor, la primera versión era que no estaba invitada, finalmente fue invitada. Se dice que ahí hubo un cortocircuito entre los hermanos presidenciales y que fue el presidente de la nación el que se impuso para invitarla.
1: Recordemos ahí, perdón, Walter, lo que ocurrió, por qué estaba tan picado con Patricia Bullrich. Ella se desmarca presentando la declaración jurada el miércoles pasado.
0: Claro, se desmarca de Adorni.
1: Y en esa reunión, en la reunión anterior con Milei, fue la única que intentó levantar la voz y decirle, che, Javo, me parece que acá tenemos un problema con el tema de Orni, y Javo la mandó a callar. Con ese clima, excelente clima laboral.
0: Claro, y haces bien en puntualizar esto, porque después el martes va a haber reunión de mesa política. La mesa política no es de funcionarios, sí hay algunos, están los jefes de bloque, está el presidente de la Cámara de Diputados, pero lo que empieza a ocurrir, sobre todo después de ese episodio tan violento al parecer entre el presidente y la senadora nacional, es que todo se vuelve inútil, porque si vos reunís al gabinete pero nadie puede decir nada porque alguien levanta la mano y el presidente contesta de ese modo, está bien, la vuelven a invitar, peor sería que la pusieran en capilla y no la invitaran, pues estaríamos en el jardín de infantes, pero ¿quién le va a decir algo?
1: De ahí Patricia Bullrich sale a decir, el presidente tiene una emocionalidad importante.
0: Y del mismo modo, si vos haces reunión de mesa política el martes, en la que se supone que alguien tiene que poder decir, miren, hasta que no salgamos del atolladero Adorni, no vamos a pegar una, pero nadie lo puede decir, tampoco te
1: igual
0: sirve
1: ahora
0: de mucho.
1: Ya no es solo Adorni, ¿eh? Van a tener que verse las caras en esa mesa política, Martín Menem y Santiago Caputo, después de esta interna recontra mega cielo abierto y en el territorio que es de ellos, que es el territorio digital. Tremendo quilombo, o sea, lo que se cocinó el domingo pasado mientras estábamos al aire acá, y que terminó de hervir, estaba cocinando y terminó de romper hervor. Esta semana nunca he visto La Libertad Avanza, ¿eh?
0: Sí, la nunca realidad es que el oficialismo parece un hormiguero que alguien pateó. Y entonces, uno se desmarca, los otros se pelean, alguno se va por su cuenta, el otro se esconde detrás de los pantalones del presidente para mantener el cargo. Nadie pareciera estar pensando en el conjunto. Cuando vos en política entras en una dinámica en la que cada uno pareciera estar salvando la propia, vos decís, pero ¿qué sensación tienen ellos de su propio gobierno y de la fortaleza política de su propio gobierno? Si está cada uno salvándose a sí mismo, no es una buena imagen la que están dando.
1: Este jueves les decían esto del retomar la iniciativa política, va a estar Milei a las 8:30 de la mañana en un evento solidario, es un evento privado, Latinoamérica Economy Forum. Que hacen como una suerte de evento solidario, pero juntan al mundo político, económico, empresarial. Va a estar ahí Darío Epstein, va a estar Javier Milei, va a estar Marcelo Midlin, hombre fuerte de Pampa Energía, Pablo Quirno, hay ahí una movida y él va a estar dando uno de los principales discursos, insisto, con la palabra del presidente muy devaluada. Si habla todo el tiempo, si vuelve a hablar y sale en un medio, después sale en el otro, después está 5 horas en un streaming, después va a un foro, después putea, va, dice, pone, se desdice de lo que dice, miente. Bueno,

0: obviamente una estrategia de poner a Milei a hablar todo el tiempo para tratar de llevarse la marca y que no se hable de la interna y que no se hable de Adorni, pero también es el tiro por la culata, ¿no?
1: No, no, pero además ya no te alcanza. Y encima este es un diálogo en el que todos nos hacemos un poco los distraídos, pero ninguno tanto. El presidente sabe que todos están esperando que tome una decisión sobre Adorni porque es un yunque colgado al cuello. Y todos estamos esperando que tome alguna decisión, que él se dé cuenta, él no va a tomar una decisión. Nosotros lo miramos como diciendo, este hombre se está suicidando. Y en el medio de todo eso vos no podés recomponer un diálogo político en una sociedad cuando esa sociedad te está diciendo no seas terco, salí de ahí, porque vas a recuperar iniciativa política si te sacas el problema de encima. Estás rompiendo el diálogo cuando te resistís a hacer algo que te lo deben estar pidiendo hasta los propios. Entonces apareces como peleándote contra la propia realidad, le querés torcer el brazo a la realidad. La política tiene algo de eso, tiene algo de imponer la voluntad, pero acá es muy fuerte. Hay una separación entre lo que se le clama al gobierno y lo que el presidente está haciendo, que hace que ese diálogo que él quiere reencauzar todo el tiempo, y te lo vuelve a mostrar a Adorni y lo ratifica en el cargo y vuelve a dar un discurso, todo es inocuo, no tiene ningún valor, porque en la medida en que siga contra las pruebas de la realidad sosteniendo al jefe de gabinete, no tiene forma de reencauzar el diálogo con la sociedad.
0: 4:47. 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Gracias, muchachos. Gracias, Nahuel, amigo, lo voy a leer, tengo muchas ganas. Un laburazo han hecho, así que ahí nos meteremos en los próximos días. Última pausa de esquina, dale, no te vayas.
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8: Yo puedo ofrecerte una vida muy interesante, pero depende para ti que es interesante. Si estás pensando en discotecas, carros y diamantes, entonces puede que para ti sea insignificante.
9: En la ópera, en la música clásica, ha habido abucheos en el estreno de muchas obras que luego fueron éxitos. No es anormal, y te estoy hablando del siglo XIX. Así que lo que pasó con Fito no es tan llamativo. El público se expresa y no siempre es con aplausos. Cristina de Lanús.
0: Gracias, Cris. No le había pasado nunca a Fito, esa es la realidad. Pero pará, viste que un montón de veces también alguien saca un disco nuevo, un tema nuevo, no te gusta, lo escuchás 2 veces más y decís, esto está buenísimo.
10: Sí, sí, sí.
0: O sea, porque los cerebros no son plásticos, chicos, nos cuesta abrirnos a cosas nuevas, a melodías distintas. Y siempre lo nuevo cuesta, hasta que lo nuevo deja de ser nuevo y lo haces propio. Entonces, sí, también puede pasar, dale más.
11: Ay, Sofía, Sofía.
0: ¿Qué?
11: Vas a estar de velorio porque se mueren todos los peces. Es terrible, a mí me pasó. Dejaron encargada una pecera, también sin querer se me salió la tapa, se murieron todos los peces. No. Cuando volvió mi amigo, me preguntaba, ¿y el pez luna también se murió? Le digo, sí.
0: ¡Ay, no!
11: Apagamos la luz de la pecera. Ay, no, horrible.
1: Ay, como bajar el telón, viste, apagas la luz y ya fue, ya está.
0: Acá se terminó ser la obra. Un pez. No quisiera ser un pez si está mi hijo al lado con el bote de comida.
10: ¿Cómo están los peces?
0: Por asesinarme.
10: ¿Cómo están los peces?
0: Pregúntate. No sé, se supone que están vivos, pero ahora se tuvo que ir mi marido y los dejó así.
1: Donde sea que hayan quedado, tu hijo va a agarrar y los va a tirar.
0: Aparte, viste, cuando se muere un pelo, tira por el inodoro, ¿qué vas a hacer?
1: No sé, nunca me pasó. Sí. O lo enterrás, no tengo ni idea. Según cuánto cariño le tengas. Y si no, lo freís ahí. Bueno, querida, es más digno que terminar en el inodoro. Terminás en un plato divino con guarnición.
0: Guadalupe Cuevas.
12: Resulta que un futbolista polaco que juega en Barcelona, un arquero.
10: Sí, Szczęsny. Sí.
12: Ahí está, Szczęsny. Estaba en una cena de despedida de Robert Lewandowski.
10: Lewandowski, otro delantero polaco, sí.
12: Lo miro para que diga él.
10: Sí, sí. Lewandowski fue el que tuvo un cruce con Messi cuando Argentina enfrentó a Polonia antes de arrancar el partido, ¿se acuerdan?
12: Hermoso. Sí. Bajá acá vos, ¿es?
10: Y fue una especie así. Ah. Medio como que Messi le puso los puntos y arrancó el partido. Después le pidió perdón mil veces Lewandowski.
12: Bueno, resulta que este arquero, le voy a decir yo, se puso una camisa polémica. ¿Y por qué polémica? Una camisa blanca, impecable, de lujo, de una marca que se llama Betement.
0: Ajá.
12: Y la camisa tiene una marca de la plancha, o sea, que alguien se olvidó la plancha y la quemó. Sí. Pero bueno, en un lugar específico, como que se supone que es de diseño. Por supuesto, desató la polémica, porque es una camisa que sale entre 750 y 1000 euros.
0: Ah, tranqui. Quemada por una plancha.
12: Quemada por una plancha. Y eso es lo que le da como la distinción. Entonces, distintas opiniones y debates se armaron en las revistas y plataformas que hablan de moda, como Money Control, que dice que la camisa representa como el lujo moderno, como una como que vende provocación, iranía, estatus, más que un diseño clásico. Pero claro, el artículo dice que el verdadero producto sería la posibilidad de mostrar que alguien pagó una fortuna por una quemadura falsa.
0: Vengan a YouTube, ¿no? Que ahí pueden ver la camisa con la quemadura, o sea, de la plancha.
12: Arruinar la ropa. Siempre las marcas de lujo tienen como este chiste ahora de venderte caro ropa sucia,
0: rota.
12: Rota. Me acuerdo Valenciaga cuando me hice una pollera que era una toalla.
0: Sí.
12: Bueno, zapatillas sucias. Bueno, están re de moda los jeans rotos, ¿no?
0: Obvio, desde siempre.
12: Eso podemos pensar que uno tiene un jean y se le rompe y lo sigue usando.
0: Pero el jean roto se impuso. Sí. Se impuso, ¿eh? Como...
12: No, lo compras roto directamente.
0: Sí, sí, sí. Y ya se impuso y queda canchero y hasta es más caro.
12: Te sale más caro. Y ahí saben que, además de que la ropa es una. La industria de la ropa es una de las más contaminantes, la industria de los jeans rotos es ultra contaminante porque vos lo haces impecable y lo tenés que romper y eso genera una pelusa. Que bueno, los pececitos tuyos de tu pecera están mucho mejor que los de que a dónde van los desechos de las textiles. Bueno, Luxury Abode dice que la prenda es una provocación artística y habla de imperfección diseñada. Según esta visión, el objetivo no era verse elegante, sino generar conversación cultural. Bueno, ahí donde podemos decir que la moda tiene como su aspecto político. Lo que pasa es que 1000 euros, o sea, es clasista, hermano. Y Vogue relaciona la camisa con la filosofía de esta marca, Betement, que transforma cosas feas, rotas o absurdas en lujo exclusivo y convierte la provocación en parte del producto. O sea, las opiniones quedaron divididas entre quienes creen que la camisa es una tomada de pelo del lujo contemporáneo. Es, mira, pago 750. Pero, ¿sabes qué? Que la queme tu empleada. No creo que cualquier empleada me queme la camisa. Y quienes consideran que justamente ahí, ¿no? En esta ironía está el valor artístico que convierte un error cotidiano en una pieza conceptual. Hay que tratar de no olvidarse no dejes la plancha arriba de la camisa.
0: Es muy peligroso.
12: Y vayas a hacer otra cosa, ¿no? No estés scrolleando mientras estés planchando.
0: No, por favor.
12: Como si te pasa, ya sabes, tenés una prenda de lujo.
0: Me gusta. Como decías vos hace un tiempo, estamos condenados a la extinción.
12: Sí.
0: Definitivamente. Che, no se pierdan Sturzenegger llorando, ¿eh?
12: Si
0: Argentina hubiera seguido con el gobierno anterior, le habría pedido a mis hijos que se fueran. Ahora los chicos están regresando. Eso es lo más increíble que estamos haciendo. Federico Sturzenegger en su mega nube de pedos. ¿Y quién lo retuitea? El presidente Javier Milei, que le pone coloso. Por favor, el nivel de pesadilla. Por suerte la tenemos a ella y por suerte lo tenemos a él, que quiere ser Nelson Castro y no lo dejamos.
1: Por suerte.
0: Pero es nuestro mitólogo oficial. Espérame, Mirta, un segundo. ¿Cómo va el partido?
10: Perdón, le pedimos perdón a Mirta, pero hay gol de River.
0: La puta.
10: hay gol de River, Colidio, de vuelta, Colidio. Dos goles, se está convirtiendo en una de las figuras de la final. después de haber sido muy cuestionado en todo el torneo, Colidio de alguna manera da vuelta la situación en el Millonario. Gana 2-1 River contra Belgrano de Córdoba. Con este resultado, insisto, River se estaría consagrando campeón. Van 17 minutos del segundo tiempo.
0: Atenti, en un ratito también hablamos de Colapinto, ¿sí? Porque todo esto va a entrar antes del final. Pero Mirta, sí.
1: ¿Qué les digo yo siempre y cada semana? Chicos, piensen muy bien qué país le van a dejar a Mirta Legrand. Sí. Anoche uno de sus invitados fue Adrián Suar. No se está yendo tan a largo plazo Adrián, pero por lo menos ya está pensando en el año que viene. Y mientras tanto le sacó una declaración divertida. El año que viene, el año del centenario. Bueno, pero a Chiquita tanto esa palabra no le gusta. Escuchen.
13: El año que viene, el 23 de febrero, se cumple una fecha muy importante para tu vida y la vida de los argentinos. Si mal no recuerdo, es tu cumpleaños. Sí,
14: centenaria.
13: No, no, no. Histórico. Nosotros.
14: No lo puedo creer.
13: Estamos
14: no, no, no puede ser. Centenaria. No, no te digo más. Esta palabra no.
13: No lo digo más. No lo digo más. Cumplís un buen número. Dos preguntas son. Dale. La primera. El canal te va a armar una fiesta enorme. ¿Vas a querer que lo armemos?
14: Sí, sí, sí.
13: Eso sí. Sí, sí. Y la segunda. ¿Estás cómodo en Canal 13?
14: Comodísima. ¿Cuántos años hace?
13: Mucho.
14: Porque me voy, pero vuelvo.
13: Pero porque te... siempre quiere que nos separemos.
1: Se despejan todas las versiones que se habían creado a partir de su cumpleaños, que no habían ido su arco de Vila. Está cómoda en el canal la quiere el año que viene y va a festejar los 100 años
0: alto
1: en
0: fiestón.
1: El 13.
0: Tienen que hacer un alto fiestón.
1: Absolutamente. Luego pensaremos los 200, Chiquita, pero vamos de a poco.
0: Muy bien, belleza. Una belleza total. Colapinto, ¿qué onda? Está por correr, ¿no?
10: Sí, exactamente, Sofi, 17 horas, corrijo, el gol lo hizo Galván de River, fue pase de Colidio, gol de Galván. En 3 minutos larga Colapinto, queriendo repetir lo que pasó en la última carrera en Miami, con la expectativa de sumar puntos, larga décimo. Después de un muy buen fin de semana, bien. La carrera de sprint terminó noveno, así que Colapinto quiere repetir lo que sucedió hace algunas semanas en Miami. En el Gran Premio de Canadá, ahora va a largar décimo. Russell larga primero, Antonelli segundo, Lando Norris tercero, Pierre Gasly atrás de Colapinto larga décimo cuarto, con lo cual el pilarense Franco Colapinto buscará aún sumar más puntos para Alpine.
0: Bueno, estamos ya en el final, tenemos ganadores de un montón de cosas, de Millanel, de las entradas para ir al cine, de la remera de Manos Argentinas, dale.
15: Bueno, la remera de Manos Argentinas se la lleva Mariano, DNI, finalizado en 195.
0: Bravo, Mariano, excelente.
15: Eliana, DNI 256, te llevas productos Millanel.
0: Bravo, excelente.
15: Y Enrique, con el DNI finalizado en 475, se va al cine, Sofi.
0: Muy bien, felicitaciones a todos, ¿eh? Se comunica la Produ con ustedes y les dice cómo hacerse de sus premios. ¿Alguien quiere decir algo? Habla ahora, calla para siempre, tiene 30 segundos.
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0: Sí.
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0: Somos un montón de gente que hacemos esta esquina de radio hoy, especial. Especialmente con saludo y abrazo para nuestro operador técnico Lucas Moreira, para nuestros compañeros operadores en su día, Charlie Cacabielo, Néstor Verdejo, Sebas, que también anda por ahí dándonos una mano de vez en cuando, Seba Merani también, gracias por darnos una mano, no seríamos nada sin ustedes. Gracias por su trabajo, de verdad, de todo corazón, y siempre por poner el valor agregado que le ponen al aire de la radio. En la mesa, Walter Comiso, Federico Clarat, Guadalupe Cuevas, Vanillón de Gracias. Gracias, chicos. Buena semana.
1: Gracias.
0: En la producción, Santi Aragón, comanda nuestro barco, María Sol Rivero. En la edición, Robertino Ríos, operación de streaming, Laura Pendas. Gracias, Laura. No entendía la letra, perdón. En redes sociales, Leo Dudech, el servicio informativo a cargo de Nora Acosta. El tema original de Esquina de Radio es de Nela Cusani. La están escuchando en este momento. Mi nombre es Sofi Karam. Nos reencontramos el próximo domingo acá, ¿en dónde? En nuestra esquina de cada domingo, en Esquina de Radio, a las 2 de la tarde. Chau, gracias por haber estado ahí.
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16: Cinco de la tarde en todo el país, en Buenos Aires, la temperatura 15 grados, 4 décimas. Milei es un personaje que está permanentemente en crisis.
15: Así definió por Radio 10 al presidente del consultor y analista político Carlos Jara.
17: Es un escenario de incertidumbre. Ningún actor aliado sabe exactamente qué es lo que va a pasar con un Milei, que es un personaje, digamos, que está permanentemente en crisis. Y todavía tenemos un trecho largo, son 17 meses para la próxima elección presidencial. Hay una economía de calle que no termina de levantar y los gobernadores que ya llevan como 7 o 8 meses en donde se les va cayendo la recaudación. Más de uno, digamos, que piensa en adelantar las elecciones en sus provincias y verán un poco también qué hace el gobierno, si quiere ser La Libertad Avanza puro y solo o va a ir aliado con gobernadores en las elecciones adelantadas.
15: Expectativa por Colapinto en el Gran Premio de Canadá. Comienza la carrera en la que el pilarense largará décimo tras finalizar noveno en la carrera sprint y llegará hasta la quali 3. Recordemos que el piloto argentino viene de conseguir su mejor actuación histórica con un séptimo puesto en el Gran Premio de Miami. Crece la tensión en Bolivia. Los manifestantes mantienen los bloqueos y cortes de ruta pese a la represión de la policía que provocó heridas en civiles y periodistas. Reclaman en contra de las medidas del presidente Rodrigo Paz, quien lleva 6 meses en el poder, y exigen su renuncia.
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15: Se produjo un choque en Juan B. Justo entre Córdoba y Niceto Vega, sentido a Palermo. El tren Roca Ramal Bosques vía Temperley normaliza su servicio entre cabeceras. Recordamos que por obras el Sarmiento opera limitado entre 11 y Merlo y el ramal Moreno Mercedes está interrumpido. En Buenos Aires y alrededores la temperatura 15 grados 4 décimas, humedad 78%. 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

0: buenas tardes. Arrancamos un nuevo programa de Alguien Tiene Que Ceder. Mi nombre es Rosario Ayerdi, lo digo para algunos distraídos porque hubo dos domingos, solo dos domingos que me hice yo la distraída y pegué faltazo porque en realidad me tomé unos días, pero acá estamos, acá volvemos. Por suerte estuvo el equipo completo estas dos semanas. Le mandamos un gran abrazo a Fer Alonso, que se bancó, vino, me dio una mano para que yo me pueda tomar vacaciones, y acá estamos. Y todo mi equipo completo obviamente acompañó cuando estuve ausente. Un domingo con muchas novedades, en mi ausencia también, obviamente. Manuel Adorni sigue siendo jefe de gabinete, pero la interna en el gobierno se intensificó, muchas noticias económicas y muchas noticias que se van a venir esta semana, que vamos a adelantar, vamos a contar qué es lo que va a pasar en Argentina a partir del lunes. No tanto lo que pasó, porque ya lo saben todos, pero sí lo que está por pasar a partir de mañana. Ya quiero saludar a mi equipo, a Brenda Prestía. ¿Cómo le va?
1: Hola, Ro, querida. ¿Todo bien? Te extrañamos, aunque no lo creas.
0: ¿Sí?
1: Sí, te juro. Escucha, sí.
0: Chupamedia.
1: El productor dice, soy una chupamedia, pero escucha, sí, una cosa. Vos deberías hacerlo con esas consignas que haces, escúchame.
0: Nada, ni siquiera me saludó cuando llegó el productor.
1: Nadie, sí, sorprendido.
0: Nada.
1: Escúchame, ¿te informaste durante tus vacaciones? Sí. Dime que no.
0: Sí, sí, sí, la verdad es que lo que pasa es que me tomé 10 días nada más. Y en 10 días es imposible desconectar, y es imposible desconectar siendo periodista política de la Argentina.
1: Rosa.
0: Lo que hice, en realidad, traté de desconectarme mandando a archivar algunos grupos de laburo.
1: El nuestro, el primero.
0: Sí. Alguien Tiene Que Ceder, archivado.
1: Sí.
0: Todo Es Posible, el también programa de Pablo Dugan, en el que estamos todos los días, archivado.
1: Argen.
0: Argenzuela, de la televisión, recontraarchivado también.
1: Muy bien.
0: Entonces, no, aunque sea, no me llegaban las notificaciones de lo que iba pasando, pero cuando se terminaba el día, viste, abrís las redes sociales, ¿sí? Te informás un poquito, viste. No pude desconectarme tanto. Dicen que a partir de lo ideal es tomarse 3 semanas de vacaciones.
1: ¿Quién pudiera?
0: Sí, lo ideal es eso, o sea, más allá de que te vayas o no a algún lado, lo ideal son 3 semanas de vacaciones, y la cabeza recién se empieza a conectar, sí, a partir del día 10, 12, entonces ya la última etapa, los últimos 10 días la pasás, la verdad, que realmente bárbaro. Pero bueno, también es cierto que estar en otro lugar, que por más que sean pocos días, que no sea el de tu rutina y demás, te sirve mucho. Yo me fui a Perú, la pasé bárbaro, el clima estuvo bárbaro, así que pude disfrutar. Había algunos momentos en el que estaba en el desierto durante el día, así que estaba sin señal, y eso sí me ayudaba,
1: sí,
0: a descontracturar.
1: Obligada.
0: Sí, quiero decir, me voy a autoincriminar, pero porque tengo, para el próximo domingo voy a traje algo de Perú, les traje chocolate peruano, pero no los tengo acá.
1: Bueno,
0: me los olvidé. Sí. Es más, miren lo que pensé. No digas nada, Brenda, no me critiques, porque como además sé que a Brenda no le gusta el chocolate, le traje otra cosa. Así que pensé en este equipo, claro, pensé en este equipo. Lo que pasa que hoy a la mañana, cuando salí domingo temprano de casa, me olvidé.
1: Entonces,
0: entonces no está. O sea, chicos, el obsequio que les traje, pensé en ustedes, no está, pero va a estar el domingo
1: próximo. Nuestro obsequio es que estés acá hoy.
0: Ay, mira, bueno, está muy chupamedia, no sé qué le pasa.
1: Es que viste, cuando te das cuenta, cuando perdés algo, te das cuenta lo que significa.
0: Me tenía que ir para que me valoren.
1: Para valorarte.
0: Todavía, ok, bueno, entonces me voy a ir de vuelta. Prometo irme de vuelta.
1: Ya aprendimos, sí. Te calmas. 15 grados, 4 décimas es la actual en la ciudad de Buenos
0: Aires. Frío.
1: Frío.
0: Para dormir siesta.
1: Ay, te lo pido por favor. 78% el porcentaje de la humedad, cielo parcialmente nublado. Y estuvo bastante nublado a la mañana, chicos.
0: Sí.
1: Era un día, en un momento salió un poquito el sol. Por suerte, ahora parcialmente nublado. Mañana lunes comenzamos la semana con una mínima de 12 grados, una máxima de 18. También con cielo parcialmente nublado. No se esperan lluvias para esta semana. Sí, algunos días con mucha neblina durante la mañana.
0: Así
1: que
0: mata.
1: Precaución para si manejas. Exacto. Tempranito vas a encontrarte con algunos bancos de niebla.
0: En La Plata cayeron un par de gotas, pero raro, viste, cuando vas en el auto, decís, hoy, vas en el auto y no llegás a distinguir si se larga o no se larga, sí. Y después finalmente no se largó, no. Cuando venía en la autopista, es como vos decías, veía asomarse al sol. Pero entonces tampoco tanto frío esta semana que empieza, ¿no?
1: No, vamos a tener mínimas, quizás el miércoles sí, mínima de un dígito nada más, pero va a ser el único día. Después volvemos a esas mínimas de 12, 10 grados, con lo cual tan temprano no vamos a sufrir tanto el frío. Sí, ojo con esto de la neblina, porque dificulta bastante para manejar, pero no está tan duro este frío, esta semana por lo menos, ¿no?
0: Muy bien, y dije, es un día para dormir siesta, quizás ya la dormiste, quizás estás escuchando la radio y en el medio se te cierran un poquito los ojitos, no sabía que era para tanto y que era para ya venirse con el pijama puesto, directamente, o sea, me parece ya un montón, es demiado, Leo García, para los que nos están viendo en YouTube, ahí lo tienen,
2: qué lindo
0: ahí
2: visita,
0: lo tienen.
1: Pero le queda bien.
0: Es hermoso.
2: No, pero tengo pijama, si quieren, sí, regalarme.
0: Te queda bien el pijama. Lo puedes usar.
2: Acepto.
0: ¿Es pijama?
2: No, es calorcito.
0: Ah, sí.
1: Estás cool. Tenés onda.
2: Tengo mucha onda, siempre.
1: Estás muy babasónicos, total.
2: Gracias, sí.
1: Sí.
2: Feliz día.
1: Mucha cajeales. ¡Feliz día!
0: Oye, paren, chicos, no me hagan quedar mal.
2: No,
0: o sea, porque
2: no,
0: eso lo tenía que lo tenía que decir yo, que hoy es el día del operador, sí. Y obviamente lo vamos a saludar, claro, lo vamos a saludar y demás, pero no era el
2: todo
0: momento,
2: para defenderme,
0: claro,
2: del pijama.
0: Bueno, sí, quería salir del tema pijama, pero para mí salir del tema pijama es no te voy a hablar de River todavía,
2: no
0: quiero a esta mesa hablarle de, claro, de River,
2: difícil.
0: Sí, hablemos de lo que te...
2: Hablemos del pijama, sí. Hablemos de la consigna.
0: Claro, ahora sí,
1: no. Bueno.
0: Claro. No. Hablemos de
2: ¿nunca fueron a hacer compras de pijama, por ejemplo?
1: Sí, tengo uno de Tortugas Ninja.
2: Estuve en etapa.
1: Voy con ese. Bajo a la verdulería, está al lado, bajo con ese.
0: Yo tuve una época en la que dormía con la remera del día y con joguineta, uh-huh. Y después me volví muy fana de los pijamas. Entonces, sí, tengo tres pijamas para invierno y tres pijamas para verano. Es más, uno de los pijamas los compramos porque nos fuimos de viaje con todas mis amigas, los compramos en 11, fui a comprarlo yo, todas iguales.
1: Me encanta.
0: Fui, lo compré, es más, en el pasillo de 11 probándomelos, ¿viste?
1: Obvio.
0: Pensando
1: arriba
0: en el talle,
1: ropa.
0: Sí, arriba de la ropa, pensando en el talle para todas y demás, todas con el mismo pijama. Pero me encantan los pijamas.
1: Ay, sí, qué lindo, por favor. Uh-huh, y para estar en invierno todo el día de pijama.
0: No para venir a laburar, Leo García, yo repito, pero...
2: Lo que me hice fan en el último tiempo son de las pantuflas.
0: Bien.
2: Desde que me mudé de capital a provincia, la humedad es otra y me viene, claro, muy bien el pantuflaje.
1: Sí, qué lindo es el pantuflaje.
2: Claro, andar.
0: Me compré unas, pero no las estrené.
1: ¿Por qué? Porque
0: me da cosa.
2: Digo,
0: se me van a gastar abajo, además se me van a gastar abajo la suela, ¿viste? Se me va a ensuciar, ¿viste?
1: Sí. Y aparte vos dejás el calzado
0: afuera.
1: Claro.
0: Sí, en realidad en el ingreso. Yo
2: quiero las que tienen formas raras, lo que pasa que claro, 45, 46 no hay.
0: No, claro.
2: La discriminan.
0: ¿Qué pasa? Entre buzo raro, entre medias raras y... no sé, pantufla rara.
2: Sí, es un carnaval.
0: Claro.
2: De entre casas
0: sí,
2: un carnaval.
1: La vida es un carnaval.
0: Sí, es un carnaval. Pero ¿por dónde vamos a ir, Leito?
2: A ver, en un ratito vamos a hablar de mucha preocupación que hay en la zona de Recoleta.
0: Uh-huh.
2: Están denunciando vecinos proteccionistas a un asesino serial de gatos, cuya metodología es pedirlos para adoptarlos y los termina matando. Es un joven. Hay por lo menos 16 denuncias ya en Recoleta contra este joven y están indignados todos los proteccionistas. Y después vamos a hacer un párrafo aparte y vamos a volver a hablar de rutas trágicas y una familia destruida en un incidente vial ayer a la noche.
0: Muy bien, gracias, Leo, y los saludo ya a Guido Agostinelli. ¿Cómo estamos?
3: ¿Cómo va?
0: ¿Bien?
3: Bien.
0: ¿Tuviste de jirafa anoche?
3: Algo así.
0: Ah, sí, claro, es la jirafa, no es que hay el clima, no, es que
1: no hay un domingo que no estés resacoso.
0: Directamente, claro, directamente.
1: Pero muy profesional, sí. Viene a trabajar.
3: Vengo siempre.
0: ¿Los sábados siempre se sale?
3: No, yo por lo menos no. Pero...
1: Uy, la voz. Okay.
0: Sí, sí. O sea, siempre se sale.
3: Pero es el día para...
2: Sí. Es un elixir.
0: Yo, por ejemplo, ayer con mis amigas tuvimos un plan de señoras mayores, que es ir a comer a un club tradicional en la ciudad de La Plata. Entonces llamo para reservar. Y me dicen, sí, reservamos mesa, pero solamente para el turno de las 20 y te bancamos hasta 20:15. Le dije a mis amigas, 20:15, ahí cenando. Planazo. Igual nos quedamos hasta 12:30 de la noche, ¿no? No hicimos, ¿viste? Bueno. No, no dejamos al restaurante que cambie de mesa, ¿viste? Que cambie el turno,
4: el
0: nada.
4: Cambio de turno les importó.
0: Nada, porque teníamos mucho para hablar, pero planazo. Planazo de señoras mayores, 8 de la noche. 8:15 estábamos sentadas tomando un trago, tomando un vino y disfrutando. Tempranito, 1 de la mañana a dormir, perfecto. ¿Vos a qué hora a dormir?
3: 4 de la mañana, no tan tarde.
1: No, igual bastante bien.
0: Tres días necesito para recuperarme si me acuesto a las 4 de la mañana.
3: Yo también.
0: Sí, se te nota. Pero bueno, la economía, bueno,
1: la economía no duerme tampoco.
3: Bueno, sí, hoy vamos a repasar de nuevo que los datos de morosidad siguen dando al alza. Todos los meses digo que ya estamos llegando al techo, que tendríamos que llegar al techo, porque obviamente cuando ya no te devuelve, ya no puedes pagar tu crédito, bueno, en algún momento el banco tiene que dejar de dártelos. Pero bueno, aparentemente sigue, según los datos del Banco Central, siguen subiendo. Después también los datos de la economía, que Milei festejó. Lo que es el EMAE, o sea, el estimador de actividad económica mensual, dio al alza. Vamos a explicar un poco por qué y qué se espera para abril. Y a su vez también tenemos, el viernes ha sacado un informe el Fondo Monetario Internacional con algunas recomendaciones para la economía argentina, justo en vísperas del 25 de mayo, lo cual habla un poco de cómo tenemos que guiarnos en la economía y quién es el que manda, en definitiva, que es el acreedor, ¿no? De nuestra gran parte de nuestra deuda, por lo cual sugieren algunos cambios en la economía que vamos a repasar.
0: Muy bien, muchísimas gracias, Guido. Y por supuesto que, como todos los domingos, tenemos consigna, tenemos premios. Queremos escucharles a ustedes, a los oyentes que nos vienen acompañando, y le agradecemos mucho domingo tras domingo, Bren.
1: Tenemos consigna.
2: Habemos.
0: Bueno, chicos, volví.
1: Abro comillas.
0: Me tomé dos domingos. Lo único que espero que el productor Zorrito me sorprenda y por primera vez desde agosto, que este programa, desde agosto del año pasado, que este programa está al aire, traiga la consigna.
1: Para el que no está en YouTube.
0: No la quise leer.
1: Abro comillas, la consigna, cierro comillas. No, sí. Por supuesto, les cuento.
0: A ver.
1: Voy a leer tal cual está. Dice, consigna, 2 puntos. Noticia, 2 puntos. Final entre River y Belgrano.
0: Sí.
1: Contanos qué situación en tu vida la viviste como una final y qué resultado obtuviste.
0: Epa.
1: Dice, ejemplos, porque él aporta con ejemplos.
0: Claro. Claro, como no se entiende la consigna.
2: De artificial intelligence. Sí.
1: Dice, ejemplos, 2 puntos. Sí. Alguna materia a rendir, alguna cita, algún torneo, etcétera.
0: Muy bien, bueno, entonces, no sé, ¿cuál fue una final para vos? O
2: la
0: sea,
2: de
0: que, claro, que no, pero por ahí, pero para en tu única. Propio,
1: el
0: propio, tu propia final, o sea, no de dónde. Él no quiere salir de eso. ¿2-1 River?
2: 2-2. Acaba de empatar de penal de Belgrano. De esos penales que
0: para
2: que
0: Chiquitapia
2: manda a cobrar.
1: Que, bueno, por ejemplo, Guido Agostinelli, ¿qué situación en tu vida la viviste como una final y qué resultado obtuviste?
3: Claro. Uy, qué difícil. Difícil. ¿Qué solución?
1: No.
0: A ver.
1: ¿Ves que no se entiende,
0: no,
1: zorro?
0: No, escuchá. No, lo que pasa es que depende de la personalidad. Porque yo soy una persona que todo me lo tomo como una final.
1: Obvio.
0: Entonces, soy una persona muy competitiva. Te dejo todo. O sea, no sé, jugamos, por ejemplo, jugamos con mis amigos un juego.
1: Sí.
0: Para mí es una final clave.
1: General.
0: Tengo que ganar. Por ejemplo, cuando un amigo... ya éramos grandecitos, 20 años, por ahí, se compró la mesa de ping-pong, qué hice yo, fui a tomar clase de ping-pong. Dije, loco, yo acá no vengo a jugar el fin de semana mientras tomo unas birras y demás, vengo a ganar.
1: Me encanta.
0: Y tomé clase de ping-pong. Entonces, para mí, todo es una final.
1: Bueno, a mí me pasó en un trabajo que tuve, un campeonato de bowling.
0: Mirá.
1: Me compré el uniforme, o sea, hicimos remeras especiales con nuestros nombres. Uniforme no, bueno, ustedes me entienden.
0: Sí.
1: Lo dimos todo y ganamos. Nos ganamos un voucher de sábanas.
0: Te salió más cara.
2: No.
0: Te salió más cara la remera que
1: el premio. Pero sí, sabes que la victoria tiene un gusto... que es hermoso.
2: Que tiene que ver el bowling con las sábanas, ¿no? Como que estoy tratando de encontrar el hilo conductor para el
0: premio. ¿Por qué?
1: Sí. No sé, se ve que había un arreglo ahí con una blanquería, me gané un juego de sábanas.
0: Bueno,
1: un juego de sábanas para cada una, éramos 6.
0: Ah, no, no, no está mal, no está mal. Escúchame, bien.
1: Con lo que sale
0: dejaron la todo y ganaron y está, me parece muy bien.
1: Soy muy buena en el bowling, quiero que lo sepan. Si alguna vez surge acá un campeonato, me van a querer en su equipo.
0: No, porque me está desafiando y no me gusta
2: la
0: nada.
2: Mujer que dijo que era muy buena cocinando y nunca trajo nada.
0: Claro, ahora dice
2: que es muy buena en bowling, pues acá no le vamos
0: ahora
2: a
0: dice que es buena en el bowling.
1: Yo les voy a traer algo.
2: Al fondo de la mesa para que revolee. No, no, sí.
0: Leito García, ¿tenés?
2: Debo tener un montón. No, la de los exámenes finales es un buen ejemplo, ¿sí? Porque son finales de los que más de una vez he salido perdedor, ¿no?
0: Y sí.
2: Y después no se me ocurre ninguna.
0: Vos sos muy tranquilo, no sos competitivo, sos tranqui. Salvo ahora.
2: Yo tengo un problema serio en este,
0: a ver,
2: en este tema de...
0: ¿Uno solo?
2: El consultorio psicológico. Sí. Es que cuando me canso me voy.
0: Claro.
2: En todo,
0: abandonás. Digo,
2: me aburrí.
0: Sí.
2: Entonces, no, es difícil vivirlo como una final cuando decís, hasta acá llegué, chau.
0: ¿Abandonás? Antes.
2: Puede ser.
1: Y claro, viejo. Está bien. No, no, hay que luchar por tus sueños.
0: Sí.
1: En la vida.
2: Se los digo. De primo bueno, a todos. Sí. 3-2 Belgrano.
0: No,
1: me estás jodiendo.
0: No, leí.
1: Bueno, listo, no lo anuncies más. Porque listo, no es por ahí.
0: Salgamos de ahí. Salgamos de ahí. Hagamos una tanda muy, pero muy cortita, un separador muy, pero muy cortito y ya venimos. Dale.
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0: 200 metros, apenas dos cuadras van a separar mañana la Casa Rosada de la Catedral Metropolitana, en donde se va a realizar el Te Deum del 25 de mayo. Pero en política las distancias nunca se miden en metros, pero sí se van a medir, sobre todo mañana, en tensiones, en silencios, en miradas. Lo que va a suceder mañana no es un simple traslado protocolar. La escena va a tener al presidente avanzando, obviamente, entre funcionarios. Cada paso de Javier Milei hacia la catedral va a ser un intento por ordenar una administración que claramente no logra estabilizar sus propias tensiones de poder, incluso después de las palabras del presidente que, si tenían la intención de ordenar, terminaron desordenando muchísimo más. Estamos hablando de la interna más fuerte por estas horas del gobierno. El gobierno está todo patas para arriba. Obviamente venimos desde hace más de 70 días con Manuela Dorni en el foco del conflicto, pero en la última semana lo que se incrementó, en realidad empezó el sábado pasado y continuó muy fuerte, es la interna entre Santiago Caputo, entre los Menem, es decir, entre Santiago Caputo, entre Karina Milei. Salió un presidente que debía ordenar esa interna y no hizo más que desordenar esa interna. Dejó de ser esta disputa subterránea. O sea, hace dos años que está claro que hay dos bandos en el gobierno, lo venimos contando los periodistas, pero acá, con nombre y apellido, salieron a tirarse con absolutamente todo. Por eso hay que ver mañana qué es lo que puede llegar a suceder. Hay que mirar los gestos del presidente, también los gestos de Karina Milei, porque obviamente es la que supuestamente manda en la política. Son 200 metros en los que a algún dirigente y se le puede complicar el recorrido, puede tener alguna valla que sortear, ¿no? Vamos a ver justamente los gestos. La idea, de todos modos, en esa caminata al Te Deum debería ser, y me dicen que va a ser, sobreactuar sonrisas protocolares, sobreactuar saludos para las cámaras, que los empujones no se vean por lo menos en estos 200 metros y que de última queden para un rato después, cuando va a ser la reunión de gabinete, en donde Javier Milei sí va a estar para ordenar. Recordemos la última reunión de gabinete. Patricia Bullrich, en aquel encuentro, planteó que se debía ordenar el escándalo de Adorni, que debían empezar a cerrar ese capítulo, que tenía que presentar la declaración jurada. Javier Milei no la dejó terminar de hablar y es cuando Patricia Bullrich describió al presidente con una emocionalidad importante. Es decir, todos nos imaginamos un Javier Milei a los gritos contra Patricia Bullrich. Eso había sucedido ya en la última reunión de gabinete. Bueno, la va a presidir después del Te Deum, después de estar en el Cabildo escuchando a la fanfarria de Granaderos mañana por primera vez en un 25 de mayo, antes de regresar a la Casa Rosada. Bueno, si va a ordenar o no va a ordenar ahí es una incógnita, porque lo que se demostró en las últimas horas es que la palabra del presidente no importa. Quedó en claro que el presidente tiene sus propias internas que resolver. Recibió en la Quinta de Olivos a dirigentes de las Fuerzas del Cielo la semana pasada, pero después de recibirlo, estoy hablando de Agustín Romo y hasta me dicen el propio Gordo Dan, y después de recibirlo las críticas continuaban. Obviamente que no directamente contra el presidente, sino contra Martín Menem, porque decían, le mienten al presidente. Ahora, que digan que le mienten al presidente también habla muy mal del presidente, que deja que se deja hacer mentir, ¿no? Entonces las críticas terminan siendo, más allá de que no sea directa, contra el presidente. Mañana va a tener malas noticias seguramente Javier Milei cuando escuche de boca del arzobispado lo que tienen para decir de la crisis económica que se afronta en este país, sobre todo de cómo se abandona a los más vulnerables, cómo se abandona a sectores no solamente de clase baja, a sectores de sí, en realidad jubilados que terminan siendo de clase baja porque tienen un sueldo que no les alcanza para vivir, porque les recortaron los medicamentos, porque el bono sigue congelado en 70 mil pesos. No van a ser buenas las palabras para Javier Milei del arzobispo, que además se tuvo que meter el arzobispado en una disputa insólita, porque ayer desde el sector de Victoria Villarruel, que uno estaba esperando la confirmación de la vicepresidenta para ir ver si iba a asistir al TEDEM como corresponde, nos dicen que no fue invitada, es decir, se cursaron las invitaciones y no le llegó a Victoria Villarruel, que además sabemos que tiene un vínculo muy profundo con la Iglesia Católica, cuando el del presidente va y viene, ¿no? Es un vínculo que por momentos está bien, por momentos no. Recordemos cómo fue y vino también con el Papa Francisco en su momento. Ahora, obviamente, quieren recomponer ese vínculo porque están viendo la posibilidad muy profunda de que el Papa León XIV llegue a la Argentina en noviembre. Entonces ahora están dando algunos gestos. Es más, en la agenda legislativa que se introdujo en las últimas horas aparece un proyecto contra la ludopatía. Bueno, es un proyecto que pide la Iglesia. Quiere hacer unos gestos para ver si pueden tener la visita del Papa. Obviamente todo, fíjense de lo que se cuelga este gobierno, del Mundial, del Papa León XIV, ¿no? Para ver si puede empezar a tener buenas noticias. Pero el arzobispado se tuvo que meter en el medio y salir a aclarar que no corresponde a esta institución las invitaciones, que las invitaciones surgen justamente de la Secretaría General de la Presidencia, de Karina Milei. Bueno, Karina Milei dejó afuera a la vicepresidenta ya de un acto. No se cumplen los protocolos mínimos en este gobierno. La dejó totalmente afuera a Victoria Villarruel. La última foto, recordemos, del TEDEM había sido Javier Milei esquivando a Jorge Macri, y porque en realidad la quien quería esquivar de saludar era a Victoria Villarruel. Bueno, entre las internas con Villarruel, entre los mensajes que va a recibir de la Iglesia y las miradas que vamos a tener que recibir, lo que mañana necesita Milei en esos 200 metros es que sirvan para empezar a marcar que puede cambiar la agenda, que puede mostrar autoridad y capacidad de control que los propios le pusieron en duda.
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2: Cinco de la tarde, 30 minutos en Buenos Aires, la temperatura 15 grados, 4 décimas. El miércoles se realizará una movilización contra el proyecto de aumentar las penas contra las falsas denuncias. Marisa Graham, ex defensora de niños, niñas y adolescentes, esto decía por Radio 10.
3: Es una ley que está pensada para acallar las voces de los niños, de las mujeres, de las personas con discapacidad, que pueden ser abusadas sexualmente, teniendo en cuenta que el abuso sexual es muy difícil de probar, por lo cual se confunde falta de prueba con falsa denuncia, porque la mayoría de las personas que están sometidas a violencias tienen temor estructural a denunciar, porque tienen temor al agresor. Imagínate con un abogado o una abogada le pueda decir, mirá, esto va a ser de muy difícil prueba, por lo cual no se van a animar a denunciar.
2: Cayó la banda que le había robado a Juan Martín del Potro. Estaban acusados de cometer ilícitos en viviendas de deportistas de alto perfil. El operativo culminó hoy con la detención de dos ciudadanos chilenos sobre quienes pesaban alertas rojas de Interpol y pedidos de captura internacional. La DDI de Azul informó además que fueron detenidos otros tres delincuentes en varios allanamientos en CABA y también en la provincia de Buenos Aires. Fútbol, se define el ganador del torneo Apertura en una final para el infarto. El campeón de la Liga Profesional hasta el momento es Belgrano de Córdoba, porque se adicionaron 8 minutos al segundo tiempo. El tercer gol del Pirata lo impuso a Belgrano de Córdoba 3-2 y fue a cargo de Ubita Fernández. Antes Colidio y Galván convirtieron para los de Núñez, mientras que Morales y Nicolás Fernández de penal hicieron lo propio para los cordobeses. Reiteramos, Belgrano de Córdoba, el Pirata, es el ganador del torneo Apertura. En Buenos Aires y alrededores, la temperatura 15 grados 4 décimas, humedad 78%. 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

0: Seguimos en Alguien Tiene Que Ceder hasta las 7 de la tarde. Bren, nos olvidamos de decirle a los oyentes que están participando, que nos llaman, nos acompañan, que tienen premio también.
1: Además de, claro, de participar, participa, además, ay, chicos, sí, por favor, les pido. Ajá. El que vino con pijama
0: es domingo.
1: El que vino, ¿no?, con pijama es Leo García, pero yo estoy dormida.
0: Además, vamos de vuelta.
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0: Después, Bren, decime la cartelera que hay en este momento, sí, que voy a elegir película.
1: El viernes fui al cine.
0: ¿A qué fuiste a ver?
1: Fui a ver El Partido.
0: Ah, mira,
1: sí. ¿Lo viste?
2: Dicen que es un película. Yo
1: lloré un montón. Es un documental.
0: Claro. Muy bien.
1: Excelente.
0: Decime después la cartelera, pero después sí voy a elegir, porque yo también voy a ir al cine al fin de esta semana. Pero ahora nos metemos en la realidad, obviamente, de este país, que tiene que ver mucho. Hablamos de las internas, pero mientras suceden las internas en este gobierno, la crisis económica avanza. También hay un Milei que avanza con todo en decisiones también que tienen que ver económicas, pero no para los sectores que más están sufriendo. Y obviamente la provincia de Buenos Aires, por ser la que concentra la mayor cantidad de población y de territorio, también sufre las políticas del gobierno nacional, a pesar de que hay un Estado, hay un gobierno provincial que hace todo lo posible para hacer una contención de esa crisis económica. Estamos en este momento en comunicación con el ministro de Trabajo de la provincia de Buenos Aires, Walter Correa. ¿Cómo te va, Rosario Ayerdi, y todo el equipo de Alguien Tiene Que Ceder? Te saludan.
3: ¿Qué tal, Rosario? Buenas tardes. Bueno, un saludo ahí a la mesa y a todo el equipo.
0: Muy bien, muchas gracias. Bueno, decíamos, la provincia de Buenos Aires sufre las consecuencias económicas del gobierno de Javier Milei. Una de las que más se sienten tiene que ver también con el empleo, con el desempleo, ¿no? O sea, el empleo que con fábricas cerradas, con desempleo, con trabajadores que un solo trabajo ya no le alcanza y tiene que ir a buscar más, y así todo no le alcanza, ¿no?
3: No, mira, yo lo que te puedo comentar a vos y a la audiencia es que un proceso de adelanto de vacaciones, de suspensiones, de reducción de jornada, que yo te diría que hace tres meses que culminó esa etapa, y ahora estamos entrando en un proceso de cierre y despido de los establecimientos, ¿no? A ver, la provincia de Buenos Aires nuclea más del 50%, nuclea y concentra más del 50% de la producción nacional, y estas políticas de industricidio, ¿no?, el hecho de que digan que y sostengan que la mejor política industrial es no tener política industrial, afecta y por sobremanera al pueblo trabajador de la provincia de Buenos Aires. Nosotros estamos hablando de más de 300.000 puestos de trabajo perdidos en la República Argentina desde que se instaló el gobierno de extrema derecha del presidente Milei, y gran parte de esos despedidos, de esos trabajadores y trabajadoras que se quedan sin laburo, son de la provincia de Buenos Aires. Yo, mirá, hasta por una cuestión generacional, Rosario, yo sí te diría que estamos en el año 98, ¿no?, en el proceso noventista, donde terminó una etapa de suspensiones y despidos, y comenzó la del cierres y despido, ¿no? Y donde también vos tenés un montón de compañías, un montón de empresas que acuden a los tribunales comerciales, ¿no? Empiezan con cesación de pago y luego

0: Y después tenemos las exportaciones a China están paradas, y la verdad que están peligrando 3.200 puestos en la provincia de Buenos Aires y en 5 distritos, ¿no? Bueno, así arrancamos el martes al mediodía. Y la verdad que esto es mucho más feroz y mucho más veloz que esto que hablábamos recién de los 90. Y las consecuencias son gravísimas, ¿no? Uh-huh. Son gravísimas.
1: Sí, porque de esos 300.000 trabajadores que vos decías a nivel nacional, creo que 110.000 más o menos, por cerrar el número, son de la provincia de Buenos Aires. Te pregunto si son cerca de 5.000 fábricas las que cerraron. Y esto de una fábrica que cierra en 2 años y medio o 2 años del gobierno de Javier Milei, ¿se abre después?
0: No. En principio, mirá, casi 100.000 son del sector industrial en la provincia de Buenos Aires. Uh-huh. Y la verdad que las empresas en este momento, yo no tengo ningún dato alentador ni ningún indicador que esto puede llegar a revertirse. Fábrica, lamentablemente, la pequeña y la mediana empresa, la fábrica que cierra, ninguno te da ninguna expectativa o tienen alguna proyección en el futuro para abrirla, todo lo contrario, ¿no? Estamos en un proceso, insisto con esto, de industricidio muy fuerte y la verdad que afecta y muchísimo. Uh-huh. Y lo que, a ver, para que vos tengas una idea, el único indicador que nosotros tenemos en la provincia de Buenos Aires de incremento de la producción es en los alfajores de segunda línea.
1: Marca.
0: ¿Por qué? Uh-huh. ¿Por qué? Porque la mamá, el papá quiere llevar una golosina a su casa, a sus hijos, a sus hijas. Y la verdad que lo puedo hacer de esta manera, ¿no? Porque las golosinas, bueno, tenemos una de las grandes empresas, sí, que se achicó y mucho, fue Georgalo, fue Arcor. Estamos hablando de, como te dije recién, Granja Tres Arroyos, estamos hablando de, sí, grandes empresas del rubro alimentación, ¿no?
1: Uh-huh. Ahora, y esos 100.000 trabajadores que quedan afuera, ¿a dónde están yendo?
0: Mirá, hay una... A ver, vuelvo a insistir con los 90, ¿no? Uh-huh. El parripollo... Claro. El Remis Galaxy que existía en los 90 o la canchita de pádel hoy se transforma en trabajadores y trabajadoras por medio de plataformas. Por eso nosotros también desde la provincia de Buenos Aires ante la exclusión de la pseudo modernización laboral que no contempla a los trabajadores por medio de plataformas, bueno, Axel presentó anunció en la apertura de las sesiones ordinarias en la Cámara de Diputados de la provincia de Buenos Aires que estamos trabajando con un proyecto, de acorde a las recomendaciones de OIT, en un proyecto para contener y dar un piso de derechos a esos trabajadores y a esas trabajadoras.
2: Uh-huh. Ministro Leo García, buenas tardes. ¿Cómo le va?
0: ¿Qué tal, Leo? ¿Cómo estás?
2: En paralelo, entiendo, casi no hay margen para más cooperativas y al mismo tiempo empiezan a sufrir, y más, las distintas municipalidades, los distintos ciudades bonaerenses, porque esa gente que está quedando fuera del laburo necesita ir a pedir ayuda a esos lugares.
0: Mirá, ahí desde el Ministerio de Desarrollo para la Comunidad, uh-huh, yo veo que mis compañeros y mis compañeras todos los días están atendiendo este tipo de situación y con, como vos decís, ¿no? Conjuntamente con los 135 distritos, porque el potencial es fuertísimo en términos de incremento de asistencia alimentaria a muchos trabajadores y trabajadoras que tienen trabajo, ¿no? Que tienen trabajo y no le alcanza y van a retirar su vianda o van a cenar o almorzar a un comedor parroquial, a un comedor barrial. Eso está existiendo. Y cada vez se incrementa más. Insisto con esto, la provincia, más allá del ahogo financiero, más allá del ahogo económico, hace todo lo posible para contener y atender, pero sinceramente yo, que vivo en el segundo cordón de mi conurbano bonaerense, vivo acá en Moreno, y la verdad que veo desde la parroquia hasta los clubes de barrio una situación muy difícil, ¿no? Y el mismo municipio de Moreno, ¿no? Muy difícil de contener esta situación.
1: Sí, porque como vos decís, Walter, ahí el problema que tenés, el que se queda sin empleo, pero también el que tiene empleo, porque no le alcanza justamente para sobrevivir, entonces te va a comer, te va a buscar la comida a la iglesia, o incluso sale a tratar de buscar otro empleo, ¿no?
0: Sí, totalmente. El proceso esto de la situación de los trabajadores y las trabajadoras por medio de plataformas, bueno, cada vez se incrementa más, cada vez hay mucho más competencia.

0: Cada vez hay menores posibilidades, ¿no?, de insertar la bicicleta, la motocicleta o el vehículo en una aplicación. Esto es una realidad. La verdad,
1: porque además se ve que hay tanta oferta que incluso también les está yendo mal irle mal a los que están tratando de sobrevivir con esto.
0: Pero Rosario, nosotros tenemos un caso, ¿no?, que es emblemático y doloroso. Nosotros tenemos una Ilva que fue emblemática, ¿no?, el cierre de estas de la cerámica Sadón, ¿no? Uh-huh. Que después ahora es Ilva. Y bueno, antes del 1 de mayo, un trabajador que empezó a trabajar, un trabajador despedido, empezó a trabajar con una aplicación con su automóvil, y no pudo sostener la situación y se suicidó. O sea, esto es triste, lamentable.
2: Es el extremo.
0: Pero es hasta donde nos está llevando este gobierno de extrema derecha del presidente Milei.
1: Esta semana, el viernes, van a ser el primer congreso bonaerense de trabajo, ¿no?
0: Sí, la verdad, Rosario, que más allá de esta situación adversa, ¿no?, para el pueblo trabajador, el gobernador Axel Kicillof, bueno, potenció esto del Congreso del Trabajo, donde la verdad que vamos a estar en una jornada más de 20 comisiones, donde se va a discutir, se va a debatir y se va a generar políticas federales del trabajo con una perspectiva de la clase trabajadora, con una mirada del trabajador y la trabajadora en términos de la ruralidad, en términos industriales, en términos portuarios, fluviales, y es, a ver, es esto, ¿no?
1: Es empezar a pensar cómo salir.
0: Tal cual.
1: Bien.
0: ¿Cómo salimos de esto? Pero con una perspectiva de la mirada del trabajador, de una cuestión real de lo que estamos viviendo y lo que nosotros podemos proyectar en términos federales para el futuro, ¿no?
1: Bueno, te pregunto porque tiene que ver también con que el peronismo le empiece a dar respuesta a un ciudadano que no la tiene y que ya cuando nos queremos acordar estamos en elecciones, ¿no?
0: No, totalmente, Rosario, pero bueno, yo soy de los que considera que la agenda tiene que ser la agenda del trabajador, la trabajadora, ¿no? ¿Cómo hacemos para llegar a fin de mes? ¿Cómo tenemos trabajo digno? ¿Cómo educamos a nuestros pibes y a nuestras pibas? ¿Cómo tenemos salud? Cuando después salimos de ese esquema, ¿no?, de ese esquema de agenda del trabajador, yo considero que lo demás es secundario y no es algo que le interesa a la gente, ¿no?
1: Uh-huh. Y ahí las posibilidades, ¿vos crees que Axel puede representar a los trabajadores? Sospecho que también al sindicalismo, también tiene que sortear una interna que es bastante difícil.
0: Mirá, yo cuando en las dos campañas de Axel como candidato a gobernador, siempre el que fue el sujeto que fue la punta de lanza en bancar esa campaña, en bancar la candidatura, fueron los trabajadores y las trabajadoras. Y yo, la verdad que mientras un gobierno nacional se jacta y se enorgullece de haber despedido miles y miles de trabajadores del Estado, a ver, yo te lo digo con mucha solidez, pero también con mucha humildad, bueno, en la provincia de Buenos Aires, no sé, en estos casi 3 años del presidente Milei, no despidió un solo trabajador, no despidió una sola trabajadora, y con muchas dificultades respetamos y vamos para adelante con el proceso paritario. Si esto me parece que está a las claras, un gobernador que gobierna con un fuerte criterio, con un fuerte respeto, con los trabajadores y para los trabajadores.
1: Sí, hay muchas veces que el votante dice, bueno, ¿dónde está el peronismo, no?, ante el avance de las políticas, sobre todo económicas, de Javier Milei. Sin dudas, Axel Kicillof se posiciona como la contracara de la motosierra.
0: No, tal cual, y no solamente vamos a proyectar para el futuro, sino que, a ver, el peronismo está en un gobierno peronista como el de Axel Kicillof, donde atiende un montón de cuestiones, con mucha fortaleza, con mucha entereza, que es la agenda necesaria del pueblo trabajador. Salud, trabajo, educación. Bueno, ante la adversidad de Milei, el más peronismo del que se está ejerciendo en la provincia de Buenos Aires, y te lo digo con mucho orgullo, Rosario, a ver, desde que se instalaron las marchas en contra del gobierno de Milei, Axel Kicillof estuvo al frente de la columna de la provincia de Buenos Aires, una cuestión anecdótica e inusual en los 41 años de democracia, cumpliendo con estas máximas del peronismo que dicen con las dirigentes a la cabeza, con la cabeza de los dirigentes. Bueno, Axel está al frente de esta columna. Más peronismo que esto, alguno estará despistado, pero para mí es claro y conciso.
1: Ahora, ¿crees que en la discusión interna que se va a tener que dar, Axel Kicillof para vos sin duda tiene que ser candidato en 2027, pero cómo se tiene que resolver?
0: A ver, yo sinceramente por ahí soy un poco más ortodoxo, más clásico, ¿no? Un gobernador que dos veces es elegido por el pueblo trabajador de la provincia de Buenos Aires, la verdad que ahí ya yo opino que la interna está dirimida, y bueno, pero no, por ahí algunos no opinan como opino yo, y bueno, se buscarán la alternativa. Pero lo lógico es entender y respetar el consenso y la voluntad de los pueblos, ¿no? Y en este caso respetemos también la voluntad del pueblo trabajador de la provincia de Buenos Aires, que ha elegido dos veces y con mucha fuerza a nuestro gobernador Axel Kicillof.
1: Muy bien, Walter Correa, ministro de Trabajo de la provincia de Buenos Aires. El viernes tienen por delante el primer Congreso Bonaerense del Trabajo para empezar a pensar justamente políticas de cómo va a salir este país después de este gobierno, ¿te parece? Y te agradezco mucho la conversación con Alguien Tiene Que Ceder.
0: No, gracias a vos y gracias a todo tu equipo. Bueno, esto es el 28 y 29 ahí en Mar del Plata. Bien. Donde vamos a debatir, discutir, pero sí generar políticas claras hacia lo que se viene en términos del trabajo, ¿no? Un trabajo que para nosotros los peronistas es central.
1: Muy bien, muchas gracias. Buen domingo.
0: No, gracias a vos.

0: qué lindo los besos en el cuello. ¿No? ¿Esta música no te da beso en el cuello?
1: Ah, pero ¿cómo estás?
2: Chicos, viniste, ¿no?
0: Estoy diciendo una verdad. ¿Qué es Dígame eso? Si no está lindo. La verdad es que frío que alguien te bese el cuello.
1: Estaba escuchando la canción y no me figuró.
2: No pensaba.
1: No, la verdad es que no. Estaba pensando más en... Que como
0: ante tanto odio que hay flotando en el aire, un besito más beso. En el cuello.
1: Ante tanto odio, más beso.
0: A vos, oyente, que estás en casa, agarrá tu germu, vos agarralo al Dorima y dale un beso en el cuello de sopetón, así sin que se lo espere, vas a ver qué linda recompensa
1: vos
0: tendrás.
1: Vos querés beso en el cuello porque querés olvidar y no querés estar pasando este momento que está pasando el hincha de River, porque Belgrano finalmente es campeón por primera vez en la historia ante River, y por eso estamos ya con el gringo Cingolani. ¿Cómo estás, gringo?
3: Hola, Rosario, un saludo grande para vos y para todos quienes te acompañan por ahí. Para mí, el triunfo futbolístico más importante de la historia de Córdoba. Yo creo que el campeonato local supera aquella Supercopa que ganó Talleres. Lo de Belgrano fue impactante, tremendo realmente el triunfo. Sobre todo le da mucho relieve que enfrente estaba nada menos que River con una de las dos camisetas más pesadas del fútbol argentino. Un River que había tenido mucha fortuna en este torneo, ganando algunos partidos sobre el final, resucitó cuando parecía que estaba muerto en aquel partido frente a San Lorenzo, tiene sus méritos futbolísticos también para haber llegado, pero hoy, cuando parecía que iba a coronar, apareció Belgrano para empatarle el partido con un penal que sé que es polémico, que se discute, la mitad de la biblioteca dice bien cobrado, la otra mitad lo pone en duda. Lo cierto es que Belgrano lo empató, River acusó el impacto, el golpe, y Belgrano con Huita Fernández marcó el tercer tanto que le dio nada menos que el primer título en la historia de Belgrano en el fútbol grande de la República Argentina.
1: Sí, te iba a preguntar, gringo, ¿es discutible los hinchas de River? ¿Qué van a decir después del partido?
3: No, es discutible. No fue claro el penal. Tal es así que el árbitro no lo va, lo llaman del VAR, lo va a ver, lo revisa y él entiende que el jugador Rivero hace un... movimiento no natural y que la pelota le termina pegando en el antebrazo cerca de la axila. A mí me parece que es penal, que está bien cobrado, pero acepto que es discutible. Lo que ocurre que con esta nueva reglamentación, con el tema de las manos, con el VAR llamando permanentemente, es muy difícil definir cuándo es mano intencional, cuándo no lo es, si hay un movimiento extra que puede perjudicar al rival. La verdad que está para una larga discusión que seguramente a lo largo de la semana de este tema se va a hablar. Lo cierto es que River no pudo coronar, que Belgrano otra vez frente a River, como pasó en el 2011 cuando le hizo perder la categoría al equipo millonario, otra vez Belgrano da el golpe de manera inesperada, que era un favorito de River, como el Fernet, ¿no? Que tanto se va a tomar en la mitad de Córdoba hoy. El 70-30, el 70-30 era para River el favoritismo, y sin embargo Belgrano, un equipo humilde, trabajador, con un entrenador como Zielinski, que hace 31 años que dirige en el fútbol argentino, que comenzó en el ascenso, en Ituzaingó, que pasó por miles de equipos y nunca había podido coronar, sí en el ascenso, no en primera división, y se le da hoy con Belgrano de Córdoba, con un Huita Fernández. Entró en el segundo tiempo y fue un jugador revulsivo, porque no solo definió en el penal muy bien ejecutado, sino que marcó el gol de la victoria, con Celarrayán, que es la gran figura que tiene Belgrano, con el Mudo Vázquez, que jugó 10 años en el fútbol europeo, volvió en esta temporada y fue gravitante también. La verdad es que Belgrano de Córdoba, que tiene una hinchada impresionante, no sé, como por ahí lo podemos definir, el pueblo obrero fue el paraíso hoy.
1: Muy bien, gracias, gringo. Saludamos entonces a los hinchas de Belgrano que por primera vez levantan esta copa.
3: Un saludo grande para ustedes.
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1: 6 de la tarde en todo el país, en Buenos Aires, la temperatura 14 grados 9 décimas. Reiteramos, Belgrano de Córdoba es el nuevo campeón del torneo Apertura. El Pirata ganó 3-2 en una final para el infarto y alcanzó el primer título en su historia. El gol del triunfo que impuso la victoria 3-2 para los cordobeses fue de Ubita Fernández. Antes Colidio y Galván convirtieron para los de Núñez, mientras que Morales y también Fernández de penal hicieron lo propio para Belgrano. El gobierno prepara una nueva tanda de reformas para el mes de junio. Tendrán el foco en el juicio por jurados, la reforma de competencias, cambios en sociedades y un paquete de desregulación. Desde el gobierno aseguran que las fechas oficiales de la agenda se definirán el martes próximo durante la reunión de la mesa política. La Iglesia envió un mensaje al Ejecutivo en la previa al Tedeum. En su homilía por el domingo de Pentecostés, el arzobispo de Buenos Aires, Jorge García Cuerva, advirtió que vivimos tiempos de intolerancia y aseguró que hay rechazo de todo el que piensa distinto.
2: Qué difícil es hablar y respetar la diversidad en tiempos de intolerancia. Qué difícil es poder respetar y hablar de diversidad en tiempos de rechazo de todo el que piensa distinto. Qué difícil es hablar de diversidad cuando nos sentimos un poco dueños de la verdad y descalificamos cualquier opinión o pensamiento contrario.
1: En Buenos Aires y alrededores, la temperatura 14 grados 9 décimas, humedad 80%. 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

0: García lo ves desde lejos con ese pijama.
1: Sí.
0: Lo ataca.
2: Sí. Tiene un día hoy.
1: Brenda, yo te voy a buscar los pijamas, los típicos pijamas que usábamos de chicos.
0: Eran así.
1: Igual, exactamente.
0: Mi hermano tenía ese, haciendo conjunto con él.
2: Parece que en el perdido no había esto.
1: Yo creo que sí. Pero seguimos acá en Alguien Tiene Que Ceder, 6 y 5 de la tarde. Nos están acompañando los oyentes, ¿no, Bren?
0: Tenemos un montón de mensajes que llegan a nuestras líneas de WhatsApp, 11-23-66-0710. Por acá dicen, no, respecto a esto, ¿no? La consigna que, bueno, qué sé yo, la consigna que planteó Zorro de la Vega, que bueno, en el chat de YouTube una persona puso muy buena consigna. Se ve que es un familiar. Claro, la tía. Hola, Rosario. Lo que viví como una final es cuando logré que en la primaria se comience a hacer viajes de egresados. Tenía en contra a la vicedirectora, que trataba de convencer a los padres para que los chicos no viajaran porque estaba organizado por una nena de 12 años. Pero sin embargo, mirá, tomá, se empezaron a organizar los viajes de egresados gracias a Mariel de Ramos Mejía.
1: Impecable, bien, pero ese es una finalaza.
0: Una genia.
1: Olvídate.
0: Claro. Capa total.
2: Primaria, ¿dónde se va? Córdoba, Mar del Plata.
0: Carlos Paz.
1: Sí,
0: yo me fui a Tandil.
1: Claro,
0: cierra mucho, la ventana.
1: Mucho Tandil.
2: Bueno, ¿viste? No, para Tandil y cierra la ventana, hay como unos cuantos kilómetros en el medio.
0: Cierra la ventana.
2: Una está partido Tolkien.
0: Son 10 paradas hasta llegar a la ventana.
2: En el medio está la ruta 3.
0: Pará, llegué hasta las 7. 12 años tenía y no fumaba.
2: Pringles, Suárez.
1: Imagínate ahora, no llego ni a la tercera.
0: No llego ni a cierre de la ventana.
2: Pero bueno.
0: Hola, Robrendita. A ustedes, chicos, solo, pero los ningunean. Yo cuando estudiaba inglés en el instituto privado, siempre me destaqué por mis altas notas. Esto le produjo bastante bronca a otra compañera que era muy buena alumna y se pasaba compitiendo conmigo, aunque nunca me superó.
1: Claro.
0: Abrazo a todo el equipo, soy
1: Vicky. Me encanta.
0: Vicky es fiel oyente de Radio 10. Vicky, te amamos un montón.
1: Gracias,
0: siempre
1: Vicky.
0: Manda mensajes amorosos, te queremos mucho.
2: Sí, gracias. Aunque no nos nombres, nosotros también te queremos.
1: Muy bien, entonces están participando por las entradas para el cine, ahora que se viene el invierno, planazo.
0: Me encanta. Estoy haciendo viernes de cine yo, ¿eh?
1: Ah, sí, mucho cine estás metiendo.
0: Todos los viernes nos vamos con mi novio a Multiplex.
1: Por ahí, lo que pasa es que yo el viernes a la noche juego al pádel, pero si este viernes no juego, por ahí meto ya este viernes en La Plata. Mira.
0: ¿Qué tenés ganas?
1: En la ciudad de La Plata. No sé, no, me tenés la cartelera.
0: Después te leo la cartelera, la tengo listísima. Sí.
1: Muy bien. Bueno, Leito, nos metemos un poco en lo que está pasando.
2: Hay preocupación y muchas denuncias en el barrio porteño de Recoleta. Enciende las alarmas la situación y la denuncia contra un joven de 27 años llamado Adriel. De profesión, cocinero o chef, tiene fotos en una escuela de cocina, es de Santa Cruz, que se mudó a Recoleta. Cuando se mudó a Recoleta empezó a tener muchos idas y vueltas y hacerse compañero en una iglesia, en la iglesia Nuestra Señora de las Victorias, en la calle Paraguay de 1200. Y las denuncias que hay ahora tienen que ver con un asesino serial de gatos adoptados. ¿Por qué conté la cuestión alrededor de la iglesia? Porque este joven en la iglesia conoce a una mujer, va trazando un vínculo con esta mujer al punto tal de que la mujer un día en confianza le pide, porque tenía una salida nocturna, una cena, le pide que cuide a su hijo de 10 años. Este joven de 27 años accede, va a ese departamento a cuidar al chico de 10 años y frente al nene de 10 años maltrata a un gatito de 9 meses, asfixiándolo, metiéndolo en bolsas, golpeándolo, etcétera, y amenazando al nene, pellizcándolo para que no cuente nada y demás. El gatito termina muriendo. Empiezan a denunciarlo, a ver lo que había pasado, y ahí se enteran, con el contacto con una rescatista, de que este joven, oriundo de Santa Cruz, de 27 años, había pedido un gato en adopción a esa rescatista y al otro día le había dicho que se murió. A la rescatista no le había cerrado esa historia, le empieza a preguntar una y otra vez qué es lo que había pasado, le dice, mira, tuvo un problema, una enfermedad que tienen los gatos, lo llevé a tal veterinaria, la rescatista conocía a la veterinaria, empieza a averiguar, nunca había ido a ese lugar. Entonces se empiezan a unir las denuncias y se empiezan a sumar otras rescatistas y otras personas que daban gatos en adopción y que este joven los llamaba para pedir los gatos en adopción y misteriosamente un día o dos después estos gatos morían producto de maltrato y todos con síntomas de asfixia. Eso es lo que ahora, después de los rescatistas hablan de 27 casos alrededor, 16 trabaja la justicia e investiga la unidad fiscal especializada en maltrato animal, la UFEMA, empieza a reunir estas cuestiones, sobre todo las denuncias. Lo cierto es que lo que no tienen es elementos para probar la acusación alrededor de este hombre. Sí tienen relatos de un montón de rescatistas que le han dado animales, hasta en un caso una gata preñada que dio a luz, que luego de dar a luz la gata muere en lo que tenía que ver con síntomas similares a lo que tenía que ver con asfixias y con el mismo maltrato que le reclaman a este joven. Y la pregunta alrededor es, ¿qué es lo que pasa? Porque las denuncias se van multiplicando, hay mucha bronca en la calle, muchas broncas de rescatistas, al punto tal de que dos rescatistas fueron a la casa de este joven para sacarle un gato que había adoptado recientemente. Una se metió por la fuerza en la casa y termina detenida esa rescatista. Claro. Lo cual, no se enojen conmigo lo que voy a decir, pero es lógico, de una irrupción sin orden judicial a una casa no corresponde. ¿Por qué? Porque no podés comprobar el mal de que le estaba causando ese animal, o sea, no había forma, y sin embargo terminaron haciéndolo estas rescatistas, que son parte de la denuncia. Esa mujer ya fue liberada horas después, se siguió avanzando en esta investigación, pero de fondo hay un reclamo ya no solo de saber qué es lo que pasa con este joven, seguir denunciándolo y tratar de que nadie más le entregue animales, sino que se trabaje en serio una ley de protección animal y una ley que tenga que ver con el maltrato animal. La ley de maltrato animal son de 15 días
0: claro, a un año. Claro, esa es la pena actual.
2: Sí. 15 días a un año, o sea, nadie va preso por una cuestión como esta. Lo que demuestra de fondo, por lo que están contando los rescatistas, es que hay también una cuestión psiquiátrica a analizar.
1: Claro, por eso, porque estamos hablando de...
0: tortura.
1: Sí, sin lugar a dudas.
2: Vivo. Estamos hablando de tortura y estamos hablando
1: de lo que disfruta, ¿no? Hacer eso, porque...
0: ¿Qué te separa en un futuro hacérselo a una persona?
1: Bueno, es más, o sea, cuando relataste lo que pasaba con el nene, que hasta lo llegó a maltratar al nene para que no cuente, decís qué es lo que puede... O sea, puede ser todo peor.
2: Puede ser todo absolutamente peor. Es cierto que como no hubo denuncia en su momento, es muy difícil traer esa denuncia y sumarla al expediente actual. Hay mucha preocupación, insisto, hay una investigación de la unidad fiscal de la UFEMA de la ciudad de Buenos Aires. Es una unidad fiscal que trabaja mucho y trabaja bien y trabaja rápido. ¿Por qué digo esto? Porque más de una vez hemos visto rescates en la ciudad de perros que están encerrados, que los dejan en balcones en pleno verano y demás. Son esas fiscalías,
0: o criaderos,
2: en la que está, claro, o criaderos clandestinos, ilegales. Pero hay todo un movimiento de ONGs y de asociaciones de rescatistas para denunciar a este joven y tratar de que no le den más animales. Porque en principio es lo único que se le puede hacer, es tratar de que no tenga
1: trabajo,
2: más animales.
1: ¿Se sabe algo de...?
2: Figura como que tiene trabajo, mucho vínculo con la iglesia que te contaba en el barrio de Recoleta. Claro. De hecho, han ido a protestar a la iglesia. La iglesia, por supuesto, que no tiene nada que ver, más que una persona haya ido a ciertas reuniones. Pero lo que genera es mucha bronca, y a veces esa bronca, cuando no hay acción, se traslada a cuestiones más graves. Por eso la preocupación que hay en el barrio de Recoleta y de las asociaciones protectoras de animales y de rescatistas tiene que ver con la violencia que este joven ejerció, y con pedir que se vea la forma para que la justicia haga algo y se trabaje. Quizá, quizá, insisto, la pena de 15 días de un año es nada.
1: Sí.
2: Pero lo que tiene que ver con el resto de las cuestiones alrededor de la justicia, que tiene que ver con tratamientos psiquiátricos y psicológicos, con ciertas cuestiones alrededor de la personalidad de este joven, es lo que hay que empezar a ver, y también, ¿por qué no?, pensarlo y planearlo a futuro, porque es una ley que hace falta mejorar, y mucho, que también fue una promesa de campaña en algún momento. No hay que olvidarse de eso, que también es algo que se prometió. Pero que al Congreso
1: bueno, es más, o sea, creo que Karen Reijan había, pero era todo para perros, ¿viste? Si no sos perro, o sea, para el gobierno no es lo mismo, pero incluso se la ley Conan
2: aplicar en el fondo desde la justicia te dirá, podemos forzar un parentesco,
1: claro,
2: porque en una ley sacada desde el Congreso no puede decir solo perros.
1: Dirá animales. Maltrato animal.
0: Animal de compañía.
1: Maltrato animal. La ley, creo que la presentó o fue propuesta por Tronco, pero antes de ser diputado, una cosa así, después Karen Reija se subió a eso. Pero...
2: Sí, son las leyes que pierden estado parlamentario de forma rápida, sí, y obviamente nunca llegan a nada. Bueno, quizá, qué sé yo, ¿qué estarán haciendo?
1: Los legisladores. Hubo una sesión la semana pasada, tiene un quilombito más grande Martín Menem, o sea, por estas horas una interna más complicada, o sea, pero es cierto que, por ejemplo, no entró en la lista de paquetes que anunció Manuel Adorni, que volvió a tratar de ser una especie de vocero para anunciar proyectos, el jefe de gabinete, mientras respira. Si hay alguien que...
2: Sí, para los rescatistas, las ONG y los protectores de animales, el salvoconducto que tienen es esperar a Martín Menem y a Adorni. Perdónenme, pero esperen sentado.
1: No, gracias Leo García.
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0: 18 y 18 marcan el reloj de esta tarde de domingo. Domingo 24, tuve que ir a buscar, claro, 24 de mayo, porque claro, mañana es
1: día de
0: 25.
2: Locro. Nadie me invitó a comer locro.
1: Pastelitos.
2: Uriarte y Nicaragua, si quieren mandar
0: me
2: su
0: tupper. Me gusta todo. Mañana me parece que en la dentro pera. Un locro,
2: Yo quiero locro y quiero pastelito de batata, sin
1: no,
2: falta.
1: No, sí, no, pastelito de membrillo.
2: Sí. No entremos en eso, te lo pido por favor, de batata y fin. No, bueno, de membrillo también.
0: Claro.
2: No. Le entramos a todo, sí, chicos. Sí.
0: Total. A ver, la pasta frola es de membrillo. El sí, pastelito...
1: Es de membrillo.
2: Es batata.
0: Es de batata.
2: Es batata totalmente.
0: Sí, sí, sí.
2: Sin
0: la
2: grana.
0: Pasta frola no hay
1: chance,
0: discusión.
1: La batata... La batata, claro, la batata tiene razón, señor.
0: Dudeche, vos el único, vos la única participación, le contamos a los oyentes que nos hablan desde
2: el tollback.
0: Sí, desde el tollback, desde sí, el más allá.
2: Desde el más allá.
0: Tu única participación es para las medias, para venir a mostrar las medias. Sí, o sea, no hables de pastelito de membrillo, de batata, no tenés voz ni opinión.
2: Ni voto.
0: Nada. Sí, sí, me extrañaron.
1: Yo sé que la batata va al puchero y el membrillo, que no tenían dónde ponerlo en el campo, porque era muy duro y demás. Uh-huh. O sea, se hacía dulce y iba a los pasteles. Pero ustedes, mira, en aras de la modernidad, porque son porteños, meten el dulce de batata porque les parece más dulce.
2: Es rico,
1: no,
2: el dulce de batata.
1: Para después pelarla.
0: El pastelito es más rico de batata.
2: Y en el vigilante también. Batata
1: nervioso
2: con queso.
0: No, claro, yo eso, ¿no? ahí no juego. Ahí
1: ahora,
0: no juego, pero no,
1: Brenda
0: no
1: va a
0: juego
1: decir
0: con...
1: que tiene locro sin cuerito de chancho y esas cosas, y es lo que lleva.
2: Dámelo completo el locro.
0: Mañana estamos para un locro, Mañana sí, está comiendo.
1: Está comiendo, Brenda, no le importa nada.
0: Sí. No es locro, es tutuca, pero.
2: O sea,
0: sí. O sea, la locutora.
1: Está roja, se puso de
0: golpe. Sí, porque nunca se dio cuenta. Ella dijo, estoy en casa.
1: Sí.
0: Estoy charlando con amigos en casa.
2: Es que sí.
1: No,
2: yo me siento
1: en momento,
2: totalmente en casa con mis oyentes amados, que son lo más. Con ustedes, que son, no son compañeros, son amigos. Entonces yo estoy en casa comiendo tutuca.
0: Claro, mientras digo que me va el membrillo, no.
2: Eso, sí, primer parcial de PIR.
0: Bueno, Guido, salgamos de acá y metámonos en la economía argentina.
3: Así es. Bueno, lo que tenemos que arrojaron los datos el día viernes fueron los datos de morosidad en las familias, que como venimos marcando prácticamente todos los meses, vienen en aumento. El mes pasado tampoco fue la excepción. Así que lo que tenemos es un aumento de lo que es la morosidad de las familias al 11,5%. Los créditos personales son los que tienen mayor grado de morosidad, llegando al 14,2%, con lo cual récord absoluto desde que se mide, nunca dio semejante magnitud. Y a su vez también en las empresas, también tienen serios problemas con los préstamos tomados, y sobre todo obviamente los sectores más afectados, primero viene la construcción con un 5,9%, siempre en las empresas obviamente estos indicadores son más bajos que en las personas, porque bueno, se supone que uno tiene un contador, un financiero, alguien que justamente te arma la estrategia para, y sobre todo porque las empresas deben ser rentables, entonces siempre estos números dan mucho más bajo, pero de todas maneras es alarmante, como creció en construcción 5,9, y en comercio 4,6, e industria 2,9. Con lo cual, y cuando uno ve los gráficos, justamente se ve la tendencia al alza. Bueno, quienes nos ven desde YouTube lo podrán apreciar, pero claramente en el gráfico justamente es muy gráfico y se ve cómo esa tendencia va dando al alza. A su vez también tenemos la actividad económica. Esto fue algo que festejó muchísimo Milei, que es el dato del indicador de la actividad económica, EMAE, estimador mensual de la actividad económica, que dio un aumento muy grande, un 5,5%. Sin embargo, en abril todos los pronósticos se están dando a la negativa, o sea que en realidad está aprovechando este dato para festejarlo, quizás un poco sobre reaccionando, porque sabe que en abril va a ocurrir todo lo contrario. Acá, como te queremos contar, cuando de para arriba como cuando de para abajo, presentamos los datos, lo que sí lo ponemos en el marco del trimestre, o sea, dio un 5,5% de aumento en marzo el dato, pero en realidad cuando uno toma el trimestre, que venía muy débil en enero y febrero, te da solo un aumento del 1,7%. Igual en este contexto un 1,7 vamos a decir que no es un mal dato para el gobierno. Pero sí, en los sectores que más te afectan a vos, o sea que vos ves más en tu día a día, que es la industria manufacturera, subió 4,6, lo cual es un dato que resulta llamativo en principio, porque uno dice, ¿cómo la industria? Si estamos viendo cada vez más cierre de industria, cada vez más problemas. Bueno, en marzo se pueden dar estos estos rebotes estadísticos, dio un rebote de un 4,6, pero cuando uno lo mide trimestralmente da una caída del 2,3. O sea que todavía la industria, después de haber caído todo lo que cayó, sigue cayendo en términos trimestrales. En el comercio sucede algo bastante parecido, crece un poco menos en el mes, 2,2%, pero sin embargo en el trimestre cae todavía más que la industria en un 2,4%, por lo cual habla de la problemática que estamos teniendo con los datos a nivel trimestral. Pero a su vez también el INDEC lo que ha hecho es una encuesta de cara a futuro, porque en definitiva lo que hizo fue preguntar de mayo a julio a los principales industriales, o hace una encuesta bastante amplia, en la cual, ¿qué es lo que esperan los industriales? Y vamos a decir sencillamente los principales puntos disparadores o los puntos quizás más interesantes, si, por ejemplo, la producción esperada esperan que vaya a ser mayor o menor. Bueno, el número que más obtuvo fue que el 19,2% de las empresas esperan producir menos. O sea que esa es la perspectiva de la industria, digo, para no engañarnos con el dato de un mes, no solamente tenemos que verlo trimestral, sino hacia adelante. Y el 15,5 dice que espera producir más, o sea, un porcentaje menor dice que espera producir más, y el restante dice que va a producir lo mismo. Después, ¿cuáles son la demanda que también están esperando? Esperan menos demanda, el 23%, el 14% espera más demanda. O sea que también acá vemos una percepción negativa. Y a su vez, el freno para producir más, esto sabe, se viene repitiendo mes a mes cuando hacen estas encuestas, que la demanda interna es insuficiente, eso responde más de la mitad de los industriales, 51,8, uh-huh. Y el 11% competencia importada. Esto es importante porque a veces se hace bastante el foco en la competencia importada y sin embargo el industrial no se queja tanto de la competencia importada, sino de la falta de demanda, o sea, y por bastante más, porque competencia de importados habla de solamente el 11% y un 7,3% habla de incertidumbre económica, que eso está claro. En los supermercados los resultados son similares, hacen la misma encuesta, cree que mejorará o estará peor, están prácticamente empatados. Los pedidos a los proveedores esperan reducir los pedidos a los proveedores de supermercados y a su vez el principal freno de la actividad acá en un porcentaje todavía mayor es la falta de demanda, 57%, y sí aparece el 21% en costo laboral, esto bastante afín a la reforma laboral que promueve el gobierno. Claro. Y bueno, no sé si tenemos dos minutitos
0: para ver.
3: ¿Cuáles son las propuestas del FMI? El FMI en el último día hábil, antes del 25 sí. de mayo, como para recordarnos el primer gobierno patrio, lo que nos dice son una serie de sugerencias, recomendaciones en su informe sobre lo que debiera hacer Argentina para seguir en este orden
0: que fiscal. Consiguió $1,000 millones de dólares más, ¿no?
3: Exactamente, uh-huh. se desenvuelven 1,000 millones de dólares, pero eso siempre viene con un informecito uh-huh. que lo que dice es, mira, tenés que hacer esto, esto y esto.
0: ¿Qué tenemos que hacer?
3: Primero, nota al pie breve, es el FMI, sobre todo con esta discusión, ¿hay superávit fiscal o no? Que hay mitad de los economistas, o quizás menos, que dicen no hay superávit fiscal y hay otros que dicen sí, hay superávit fiscal. Bueno, el FMI, en la página número 7 de este informe, en una nota al pie, muy chiquitito, dice, ojo, que si en realidad contemplamos bien la deuda emitida por la Argentina, en realidad estamos en un 0,8 de déficit fiscal.
0: Sí.
3: ¿Ah? Pero en los datos generales no, uh-huh. pero, o sea, pareciera bastante, o sea, que lo tuvieron que poner porque metodológicamente claro. era lo correcto, pero no quisieron hacer enojar, se ve que mucho al gobierno que
0: no,
3: está
0: con este discurso. No puede bajar la bandera del superávit.
3: Exacto. Pero bueno, esto es muy técnico, pero para explicarles, no justamente no se contemplan toda la deuda que emite el gobierno dentro de esa deuda, sino solamente la que devenga interés mes a mes. Uh-huh. Si vos tenés un bono que compras a 100 y decís dentro de 2 años lo pago 120, bueno, esos 20 no están contemplados en ningún lado. Si vos lo prorrateás mes a mes, te da que en realidad tenés déficit fiscal. Uh-huh. Pero bueno, lo que nos piden es seguir con las bajas de las retenciones, el gobierno está bastante alineado con esto, sí. eliminar el impuesto al cheque.
0: Bueno, fue uno de los grandes anuncios, retenciones
3: exacto,
0: de esta semana.
3: Que se han disminuido, tal cual. Y después tenemos ganancias a personas físicas, esto quizás sí te puede incidir si el gobierno acata esta recomendación, que es el pago, quieren volver a que tributen el 20% de los trabajadores formales, como era en el 2019. Esa es la propuesta del FMI en forma explícita. Reformar el monotributo y exenciones, esto también te puede afectar, o sea, lo que ellos, y esto también, ya no es la primera vez que lo dice, que salga más gente del monotributo y vaya al régimen general. ¿Esto qué quiere decir? Que vas a tener que pagar más, que generalmente liquidás lo que es IVA, tus impuestos aparte, y no es que el monotributo, como su nombre lo indica, no es que vos pagás una sola vez y listo, te desentendés del tema, sino que lo que quiere el FMI es que esto se modifique porque, bueno, consideran el monotributo muy barato, vamos a decirlo así, o que genera pocos beneficios tributarios. Y después, bueno, las ganancias empresarias, establecer la alícuota en un 30%, es un perjuicio para las pequeñas empresas que hoy pagan 25.
0: Claro.
3: Dicen, unifiquemos y hagamos 30. Bueno, las empresas grandes pagan 35, otras 30 y otras 25. Bueno, dice, todos 30.
0: Todos 30.
3: Con lo cual, si sos una pequeña empresa, te perjudica. Y a su vez, bueno, es un poco más complejo, pero quieren analizar la posibilidad de reformar lo que es ingresos brutos e IVA y hacer un super IVA, ¿no? Con lo cual...
0: ¿Qué significaría esto?
3: Eso sería que en vez de vos tener los ingresos brutos que está cobrando cada provincia... Sí. Hay que decir que tiene un grado de lógica importante, porque hoy el ingresos brutos es muy distorsivo. Vos, por ejemplo, tenés una distribuidora en la cual compras a 100 y solamente haces un paso de mano y lo vendés a 110, bueno, vos pagás ingresos brutos por los 110.
0: Claro.
3: Con lo cual es algo que desalienta la intermediación, desalienta la actividad económica. Entonces lo que se plantea es, bueno, en vez de hacer eso que termina desalentando, unifiquemos todo en un único IVA, en un super IVA, y la parte proporcional a las provincias se la giraría en forma automática el gobierno nacional a las provincias. No es que como idea no esté mal, lo que sí en este combo de sugerencias del FMI, lo que hay que decir es, no me planteas bajar el IVA, no me planteas sacar el IVA de la canasta básica, por ejemplo, no planteas retrotraer lo que son bienes personales que se disminuyó, o sea, todas las recomendaciones...
0: No, ganancias tampoco, o sea, con lo que sufren los trabajadores, ganancias, no, que se vuelva al régimen en donde más trabajadores pagaban ganancias.
3: Exacto. Y bueno, después en términos del esquema cambiario, habla de una mayor flexibilidad, le pide al gobierno que deje fluctuar el dólar, que no use el dólar como un ancla en precios, que esto es algo que han hecho casi todos los gobiernos en Argentina. Básicamente quieren mayor liberalización de ese mercado para acumular reservas y sí o sí, dice, de mantener este equilibrio fiscal, que si bien fue objetado en una nota al pie, en términos generales siguen diciendo que hay equilibrio fiscal. Así que estas son las sugerencias del FMI. Para un país libre y soberano como Argentina.
0: Muy bien, muchísimas gracias, Guido Agostinelli. Es el momento de las noticias porque ya llega la voz de Gabriel Sanfilippo.
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6: Es la hora 18:30 minutos en todo el país y en Buenos Aires. La temperatura 14 grados 4 décimas. El oficialismo anuló el concurso para la Defensoría del Niño y reabre la disputa por el perfil ideológico del cargo. La bicameral controlada por La Libertad Avanza dejó sin efecto la postulación de María Paz Bertero, aprobada por diputados en 2025, el gobierno impulsa un nuevo proceso para designar una figura alineada con los sectores celestes. La ofensiva para dar de baja el proceso fue encabezada por la presidenta de la bicameral, la senadora Vilma Bedia, junto a los diputados Santiago Santurio y Nicolás Mayoraz, todos referentes cercanos a sectores religiosos, tanto evangelistas como católicos, que rechazan la legalización del aborto. Cayó una banda internacional dedicada al robo en casas de deportistas de élite. Del Potro fue su última víctima. Una cámara de seguridad de una estación de servicio en la localidad de Azul fue clave para identificar a los delincuentes de nacionalidad chilena que asaltaron al extenista. Los detenidos fueron identificados como Ignacio Zúñiga Cortés y Bastián Jiménez Frerarut, ambos de 23 años, chilenos, y con alerta roja de Interpol y pedido de captura por la justicia de su país. Rodolfo Cartes Escobar, de 35, y Alfredo Espinosa Gallardo, de 23. La banda era completada por el argentino Walter D'Amelo, de 39 años. El Pirata lo hizo de nuevo. Le amargó la fiesta al millonario. Belgrano de Córdoba se consagró campeón por primera vez en su historia al imponerse 3-2 a River Plate en el Mario Alberto Kempes. Lucas Elarrayán, una de las figuras del conjunto que dirige el ruso Zielinski, así hablaba al término del encuentro, envuelto en la emoción.
7: Siempre tuve la misma ilusión con Belgrano. Desde que era chico y venía a la cancha, siempre soñé con ver a Belgrano campeón. Y cuando empecé a jugar y me tocó irme, siempre dije, voy a tratar de volver joven, competitivo y ayudar al equipo a lograr un título en primera división. Y lo logramos, así que es inexplicable. Nunca nos dimos por vencidos, ya lo vivimos el domingo pasado. Estuvimos dos veces en desventaja y lo fuimos a buscar porque tenemos corazón, porque tenemos sentido de pertenencia, porque sabíamos que esta gente lo merecía y toda la otra que se quedó afuera. Así que nada, lo hicimos por ellos, por nuestra familia, por todos ellos, sabíamos y confiamos que lo íbamos a dar vuelta. Seguramente hoy, más de la mitad de Córdoba, mañana va a andar teñido de celeste.
6: En tanto que el artífice del triunfo celeste, Nicolás Ubita Fernández, autor de dos de los tres goles, todavía no puede creer lo que pasó. Todo fue de película, afirmó.
7: Una locura, la verdad. Dios me dio esto. Me puse todos los partidos y salió esto. Salió el gol en el empate para llevar a la final. Hoy entré y metí dos goles. Es una locura. Es de película. Gracias a mi familia, a mi esposa, a mis hijos. La verdad que por eso también lo que yo lucho día a día. Así que nada, feliz. Pero bueno, que disfruten todo, que estamos contentos.
6: En Buenos Aires, a esta hora y con el cielo parcialmente nublado, la temperatura 14 grados 4 décimas, la humedad 83%. 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

0: 18:38 y aprovechamos para saludar, lo spoileó Leo García y saludó al principio a Lucas Moreira, que es el operador que nos acompañó en la primera hora, pero ahora también está Chino Rivera, porque es el día del operador.
1: O sea, feliz día, feliz día, feliz día.
0: Qué mejor que, pasarlo con nosotros.
1: Claro, o
0: sea, sí. Y laburar.
2: Que corresponde. Gente seria que nunca se tienta, le tiene que cerrar el micrófono.
1: Nunca, sí. Nunca.
0: No, la verdad que son el 90% de que el programa salga bien.
1: Nos ponen al aire.
0: Sí.
1: Gracias a ellos estamos al aire.
0: Estamos al aire, nos salvan.
1: Nos cortan el micrófono cuando nos ahogamos, cuando tosemos, cuando estornudamos como ratón, que es mi caso.
0: Y están muy atentos al programa, ¿viste?
2: Ratón estornudarnos.
0: Nos ayudan con la música, nos ayudan con un montón de cosas, así que...
1: Gracias.
0: Sí, muchísimas gracias a...
1: Feliz día.
0: A ellos dos que estuvieron, obviamente, en Alguien Tiene Que Ceder. Pero ahora nos volvemos a meter en la realidad argentina. Tenemos que hablar un poco de lo que está pasando. Hablamos al principio del programa de lo que pasaba con el desempleo, con las cifras que está arrojando la crisis económica del gobierno de Javier Milei. Nos centramos obviamente en lo que son los despidos de los privados, pero ya sabemos que el Estado viene sufriendo muchos, pero muchos recortes. Uno de los organismos quizás más atacado por este gobierno es el INTI, que ya sufrió el recorte de los trabajadores y que ahora es permanentemente amenazado por la motosierra de Federico Sturzenegger. Estamos en comunicación con Fernando Yapur, que es el licenciado en física, también técnico en el laboratorio del INTI. Fernando, ¿cómo estás? Rosario Ayardi te saluda.
3: Hola Rosario, ¿cómo están todos allí?
0: Bien, todo bien. Bueno, el gobierno promete más motosierra y cuando promete más motosierra está hablando de más despidos de los trabajadores del Estado y el INTI no es para nada ajeno a esto.
3: No, por supuesto. Nosotros, desde que asume este gobierno, fuimos un blanco al cual nos han atacado en primera instancia. El primer año hubo un programa de retiro voluntarios, o sea, la plata de los contribuyentes, esa plata que tanto hay que cuidar, la han puesto justamente para que se vayan científicos, químicos, ingenieros, físicos del instituto, y así también se vacía, ¿no?, el INTI. En una segunda etapa también han recortado todo lo que es el presupuesto. Nosotros carecemos de presupuesto para poder equipar los laboratorios o para poder continuar nuestras investigaciones, y eso hace también que muchos compañeros eligen irse del INTI. Hoy estamos teniendo una merma de 10 trabajadores que renuncian por mes.
0: ¿Sí? 10 trabajadores por mes.
3: Sí, formados en el país y que se están yendo, ¿viste? Entonces, esto no solamente es un ataque, sino también es una forma de atacar, sí, que es limándote, o sea, te va jugando al desgaste. Y estas últimas semanas hubo una amenaza, ¿sí?, de alrededor de entre 500 y 600.

0: Quedamos con esta particularidad, ¿no? Que cada vez somos menos, o sea, mes a mes somos un promedio de 10 trabajadores menos. Y sí, estamos presentes en todas las provincias porque básicamente el INTI se dedica a brindar desarrollo a todo lo que son las economías regionales, no solamente a las grandes empresas, ¿sí? Sino también en cada uno de las economías regionales de cada una de las como para que esos productos puedan tener mejor calidad para ser comercializados. Así que esto impacta directamente también el cierre del instituto a nivel federal, ¿no? No solamente son puestos de trabajo que se pierden, sino también son capacidades técnicas de producción de manufactura a lo largo y a lo ancho de la Argentina.
1: Claro, está bueno, Fernando, explicar un poco a qué, qué laburo hacen en el INTI, ¿no? Porque quizás, no sé, es bastante ajeno, pero vos lo decías un poco esto de garantizar, por ejemplo, la calidad de lo que consumimos, de distintos productos, como puede ser hasta incluso la nafta, ¿no?
0: Sí, mira, si querés te doy un pantallazo lo más breve posible, como para no ocupar tanto. El INTI tiene tres ramas importantes de funcionamiento. Una es justamente lo que te vengo diciendo, brindar desarrollo, sí, know-how a los procesos industriales. Te doy un ejemplo. El tema de los lácteos, sí, leches, quesos, yogures. Nosotros tenemos un centro de lácteos que trabaja con una red que se llama Red ELAC, donde hay laboratorios privados, ¿sí? Y otros tambos, donde nosotros brindamos el know-how para poder producir, por ejemplo, quesos que duren más, que tengan un mejor aroma, que tengan más dureza o menos dureza, ¿sí? En función de las propiedades para poder exportarlos,
1: Claro,
0: ¿no? Que
1: para
0: te
1: poder
0: piden
1: comercializar.
0: mercados externos. Por ejemplo, hay mercados externos que te piden determinada propiedad del producto. Esas propiedades, bueno, para poder desarrollarlas vos necesitás cierta tecnología, cierto know-how. Bueno, eso en los laboratorios del sector de lácteos, por ejemplo, que está ahí en el INTI, se realiza ese trabajo. Por ejemplo, eligiendo determinados cultivos bacterianos para justamente que ese queso se produzca, tenga determinada propiedad. Eso, una de las ramas, ¿no? Entonces, es el desarrollo, sí, para la industria. Otra de las ramas es la verificación de las normas de salubridad y seguridad de los productos. Todos los productos que se producen a lo largo y a lo ancho del país y que entran también de importación tienen que cumplir ciertas normas. Algunas son, por ejemplo, las normas ISO, las normas IRAM, las más conocidas, ustedes seguramente habrán escuchado hablar. Son normas de seguridad y salubridad que tienen que cumplir los productos y alguien las tiene que verificar. Por ejemplo, un plástico cuando se produce puede tener toxinas, ¿sí? Que migren a los alimentos, ¿sí? Por ejemplo, los plásticos se usan para envolver alimentos, ¿sí? Entonces, tenés que hacer ensayos sobre esos productos plásticos para evitar que tengan esas toxinas o para de detectar si tienen esas toxinas y que no migren a los alimentos y que uno no se intoxique al consumir esos alimentos envuelto en ese plástico. O un juguete, un niño, ¿sí? Compras no sé, un juguete de plástico y el chico se lo lleva a la boca. Tiene que ser seguro en ese sentido. Bueno, eso es la segunda rama en donde labura el INTI, la verificación de esas normas. No solamente hablo de plásticos, ¿eh? Estoy hablando de autopartes de seguridad, neumáticos, ascensores, cemento, ¿sí? Un montón de productos que tienen que cumplir determinadas normas para ser comercializadas de forma segura y con determinada calidad. Y la tercera pata es en donde laburo yo, que es metrología. ¿Qué quiere decir metrología? El arte la ciencia de medir bien. Sí, uno tiene que medir bien. Yo trabajo con lo que es la unidad del metro. Nosotros lo que hacemos es mantenemos, desarrollamos y le damos trazabilidad a todos los instrumentos normados de medición en el país. Por ejemplo, una balanza, cuando vos pesas en el supermercado las papas. ¿Qué te garantiza que el kilo de papa que te están vendiendo sea un kilo? Bueno, esa balanza está verificada por el INTI. Lo mismo en un surtidor, cuando te entregan 20 litros de nafta. ¿Qué te garantiza que esos son 20 litros lo que te están vendiendo? Bueno, ese surtidor está verificado por el INTI. Cuando vos, por ejemplo, consumís tantos kilowatt hora sí, de electricidad y te lo cobran por bimestre, según el medidor de electricidad que tenés en tu casa, bueno, ese medidor tiene trazabilidad, está verificado por el INTI, ¿sí? Entonces, esa sería, en resumidas cuentas, ¿sí? Las tres patas en
1: Ahora,
0: donde labura
1: fíjate
0: el
1: la
0: instituto.
1: importancia que tiene el INTI. Entonces, lo que te pregunto es, ¿qué busca el gobierno? Porque si termina desguazando el INTI, porque con 500 trabajadores, con esta amenaza nueva, que sean 500, 700, no puede funcionar. Dale el negocio a los privados. ¿Quién termina haciendo este control? O directamente que no haya control como tanta de regulaciones que hace Sturzenegger.
0: Mira, yo...

0: Creo dos cosas. Primero, la respuesta y la discusión está, el privado y el público. Muchas veces hemos tenido este tipo de preguntas y con los compañeros siempre tratamos de respondérnosla. La discusión entre el público y el privado. ¿Qué puede hacer el Estado y qué tiene que hacer el privado? ¿O qué puede hacer el privado y qué tiene que hacer el Estado? Yo lo que creo es que hablando de la salubridad y la seguridad de la población en el consumo seguro de la manufactura, yo no creo que el Estado tenga que correrse completamente de eso, ¿sí? Yo creo que el Estado tiene que garantizar esa seguridad y salubridad de cada uno de los productos. Porque el privado, finalmente, su leitmotiv es hacer un negocio que sea rentable. Finalmente no es cuidar a la población. Y yo no estoy en contra del privado, yo estoy justamente tratando de darle desarrollo al privado. No tiene que ser uno contra el otro, sino es uno y el otro. Entonces, eso quiero que la sociedad entienda, que quizás desde el gobierno en algún momento lo puedan entender. Después, otra cosa, yo creo que la política que sea este gobierno con respecto a la industria nacional es una política de destrucción, porque al abrir tanto y al bajar tanto las barreras para poder hacer ingresar productos de afuera, ¿sí? Eso termina destruyendo la industria nacional. No es imposible competir muchas veces con economías tan desarrolladas, ¿sí? Y con barreras arancelarias tan bajas. ¿Sí? Eso hace que los productos, por ejemplo, textiles, entren a un décimo de lo que se puede producir acá. Entonces, es imposible mantener una industria pujante localmente con ese tipo de políticas. Yo entiendo que la gente quiera comprar más barato, pero comprar más barato no implica comprar seguro, ¿sí? Para poder producir algo con calidad, cuesta la calidad, pero no es algo que es un capricho mío, ¿sí? Sino es para cuidar a la sociedad. Si compro una zapatilla que me viene de algún otro país y viene con determinada construcción, que si yo la enchufo se me prende fuego la casa, no es lo mismo que una zapatilla que se fabrica acá con todas las normas de seguridad, por ejemplo, que me va a durar, que yo no me voy a ir de vacación y se me va a prender fuego la casa. Esa es la discusión que le queremos dar a la sociedad, que no implica que sea barato algo que puede ser bueno, ¿no? La calidad realmente, detrás de un sello de calidad. Hay laboratorios, hay gente en un laboratorio trabajando para eso. Entonces, eso es lo que creo que este gobierno quiere, de alguna manera, acabar con el poco desarrollo industrial que hay en la Argentina y llevarnos a un modelo más extractivista, ¿no? O sea, de materia prima que se extrae y se vende al exterior.
1: Muy claro,
0: Yo
1: sí.
0: lo que opino en ese sentido es que ese modelo no alcanza para los 50 millones de argentinos. O sea, no alcanza. Alcanza para unos pocos, ponele que para una sociedad mucho más pequeña, pero no para la Argentina. ¿Por qué? Porque la primarización de la economía no da trabajo de calidad. El trabajo de calidad se da a partir de la industrialización, ¿sí? De agregar valor a la materia prima. Entonces, esa es mi posición respecto a la posición del gobierno.
1: Muy claro, Fernando Yapur, que sos licenciado en física, técnico en el laboratorio del INTI, uno de los organismos que viene sufriendo el recorte del Estado. Vamos a seguir estando en comunicación para acompañarlos. Te agradecemos por esta charla con Alguien Tiene Que Ceder.
0: A ustedes, muchísimas gracias por el espacio.
1: Por favor.
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1: Y quiero hablar 2 minutitos con Julián Siannamea, porque obviamente es el hombre de Radio 10 que sigue la Fórmula 1 y estamos viendo que Colapinto quedó sexto, su mejor carrera sin lugar a dudas. Julián, perdón que te molestemos este domingo, pero quería hablar un poquito de esto.
4: Hola, Ro, ¿cómo estás? Sí, gran carrera de Franco, nuevamente otro fin de semana de punta a punta. Sexto, su mejor posición en la Fórmula 1, 8 puntitos adentro, ganándole además a su compañero de equipo, Pierre Gasly, que terminó octavo. Recordemos además que el viernes, que fue la única práctica libre de este fin de semana que tuvo carrera sprint, Franco Colapinto no la pudo hacer porque tuvo un problema eléctrico en el auto, o sea que se perdió la única práctica libre que tuvo. Fueron 2 clasificaciones, tanto para el sprint como para la carrera principal, la sprint de ayer que terminó noveno, y ahora esta carrera impresionante La verdad que un sexto puesto, 8 puntos adentro para Franco, mucha alegría. Tuvo un susto grande porque cuando cambió el neumático, ahí a la mitad de la carrera, la salida del pit lane, casi se va contra la pared. Por suerte no pasó a mayores, pero bueno, Franco terminó sexto. Obviamente que se vio favorecido por la mala estrategia de los McLaren, que pensaron que se llovía todo en Canadá. Finalmente fueron nada más que unas gotitas, arrancaron la carrera con un neumático para lluvia, un neumático que como es para lluvia es mucho más lento. El abandono de Russell también lo favoreció, lo mismo que Imbland, pero bueno, vos tenés que estar ahí, tenés que clasificar bien, quedarte ahí cerca de la zona de puntos. Bueno, finalmente se dio otro fin de semana redondo para Franco, que venía de ser séptimo en Miami y también ganarle a su compañero de equipo. Bueno, ahora sexto, y impresionante todo para el argentino.
1: Le hizo muy bien estar en Argentina, Franco, sin lugar a dudas.
4: Y con el resultado puesto, sí, algunos lo criticaron, dijeron que tal vez debería haber aprovechado para estar en el simulador, para estar concentrado, para no dispersarse. Sin embargo, bueno, con el resultado puesto tenemos que decir que las 500.000 personas que lo fueron a ver lo recargaron de energía. Además, bueno, este noviazgo reciente, y bueno, evidentemente la vida le sonríe porque también conoció a Messi, todo color de rosa para Colapri.
1: Y está enamorado, obviamente. Juli, te agradecemos mucho por esta charla.
4: No, un placer, me preparo el bolso, me voy a jugar al pádel y nos vemos mañana.
1: ¡Apa!
5: La está picanteando.
1: Prepárate un mixto, Julián, que no te tengo miedo. Te mando un abrazo, nos vemos mañana.
4: Cuando quieras, te mando un beso grande.
1: Chau, chau.
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1: Y nos vamos de un lugar a otro porque hay novedades en Francia. Quique, buen domingo, ¿cómo estás?
6: ¿Qué tal? ¿Cómo estás? Y acá casi a punto de ser lunes. 23:54 de la noche en París, una París que está calurosa.
1: No te envidio nada.
6: Bueno, ¿qué le vamos a hacer? Bueno, yo, mira, para que te des una idea, desde el balconcito, como le contaba ayer a Daniel Arbili, sí, a Diego Arbili,
1: sí,
6: ya le cambié el nombre.
1: Y bueno, no nos Diego importa. Arbili,
6: desde el balconcito vemos la Torre Eiffel, iluminada un poco también. No estamos tan cerca, pero bueno, acá París no es demasiado grande, así que se puede ver, sí, fantástico. Bueno, una París que tiene, en la que hace mucho calor, 30 grados de temperatura, mañana está anunciado 33, los jugadores lo padecen, se hidratan bastante bien, pero no como en el fútbol, que paran 5 o 10 minutos para hidratarse. Acá, en los cambios de grado, aprovechan un minutito y siguen adelante. Hoy, una buena jornada para los argentinos, 4 presentaciones, 3 victorias, 1 derrota, la de Tommy Echeverry, que terminó perdiendo frente a Nuno Borges, que juega mejor de lo que escribe, y pues de esta manera perdió los 3 partidos junto a este portugués, que a él la verdad le cae muy mal en cuanto a su propio juego. Las 3 victorias, una fue la de Marco Trungeliti frente a Jacquet, entre 6-6-4, 6-2-6-2, y va a jugar frente a Karen Khachanov. La otra fue la de Thiago Tirante, que es el mejor tenista en la actualidad, el mejor tenista argentino en la actualidad, que saca y golpea a la derecha. Realmente es muy contundente, tiene mucha efectividad de esos golpes y de esa manera ha ganado muchos partidos. Hoy le ganó a Yamas Ruiz, un español que venía de la clasificación, pero que juega bien, 6-3-7-6, 6-7-6-0, metió segunda ronda y va a enfrentar a Davidovich Fokina, que hoy dijo, hoy la verdad hubiese tirado mi partido y me iba a casa. Espero que lo haga la próxima contra Tirante. Y Solana Sierra, que la dejaron Solana como única argentina en el cuadro femenino de Roland Garros. Hoy un buen partido por el triunfo, 6-0-7-6, frente a Emma Raducanu, quien fuera campeona del US Open, pero hoy la verdad, mal partido. El partido, Raducanu erró muchísimo, 49 errores no forzados en 19 games, es muchísimo. Solana desperdició 15 chances de quebrarle y hacer que el partido dure menos, pero bueno, en definitiva ganó, sigue, está en segunda ronda de este gran slam. Hoy ganó Zverev, ganó Novak Djokovic, consiguió un nuevo récord, es el jugador que más torneos de Grand Slam ha jugado, 82 en la historia del tenis, y mañana presentaciones de argentinos, porque van a estar jugando a partir del tercer turno Mariano Navone, Francisco Cerúndolo y Camilo Hugo Caramelli.
1: Muy bien, linda jornada entonces para los argentinos. Quique, buen domingo.
6: Un buen domingo, nos vemos ahí. Escuchame,
1: sí. Si querés, con vos al padre. Así ¡ah, padre! Me encantó. Escuchame, ponemos hacia Namea con Nancy Pasos. Y vos sos mi compañero. Ganamos, Quique.
6: Uy, ahí está, ganamos seguro.
1: Te mando un abrazo, buen domingo. Hasta luego.
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1: ¿Alguien tiene que ceder? ¿Hay ganadores, oyentes ganadores?
7: Tenemos ganadores que se van al cine de la mano de nuestros amigos de Multiplex. Esteban, DNI terminado en 545, y Carla, DNI terminado en 035. Felicitaciones, se van al cine.
1: Muy bien, es con un QR, ¿no? Es no es necesario QR. Que vengan a la radio, no. Se lo mandamos por WhatsApp. Perfecto.
7: Comodísimo.
1: Y queda un minuto y medio para la competencia. Volví y espero que estos integrantes de Alguien Tiene Que Ceder, de Radio 10, dejen todo este domingo, que sea como una final.
7: No,
1: todo,
7: no.
1: Absolutamente todo. Leo García ganó con el pijama. ¿Hay imagen del pijama para las redes sociales? O sea, pongamos a Leo García
7: para YouTube.
1: Prontamente me voy a comprar un pijama. Sí, enfoquemos a Leo García.
8: No tienen onda, mirá, Tuni, es cierto.
1: Ahí está.
8: No les falta onda.
7: Mirá, Tuni.
9: Muy bueno, porque
8: me cortaron.
9: Claramente un pijama.
1: Sí, sí.
8: La misma.
1: Sí, es igual. Es el pijama que usamos todos cuando éramos
7: chicos. En los 90.
1: Sí, totalmente.
8: Lo que pasa es cuando uno va ganando, como voy ganando siempre el torneo.
1: Mostrá la media.
8: Ya gané el año. Lo que ocurre. Sí, mira.
1: Deja de hablar.
7: Y 59.
1: Mostrá. A ver.
8: ¿Te gustan?
7: ¿Qué son?
9: ¿Qué es eso?
1: Flamencos.
8: Son flamenquitos de colores.
1: Ah, sí. Sí, ponele.
8: Sí. Y para dormir, sí. Flamenco de colores, pijama.
1: No es tan mal. No es tan mal.
8: Muy bien, esta tiene otros colores.
1: Yo pensé que iban a venir con temática, pero me parece que Dudech va a venir con temática.
7: No. Sí, seguro. Sí. El chino seguro ya está preparado porque cómplice. Sí. Yo traje unas que trajo Leo García una vez y no quise repetir. Dejé pasar un tiempo.
1: Cerecita. A ver.
7: Cerecita.
1: Cerecita. Bueno, nada, tampoco eso. O wow.
8: Sea, viste las mías, te gustaron y saliste a comprarlas.
1: Cerecita media blanca con cerecitas. Marcando y me parece tendencia. Que está todo muy armado para que gane Dudech.
8: Van a venir todos de pijama la próxima vez.
1: Sí.
9: Chicos.
1: A ver.
9: Feliz 25 de mayo.
1: Y sí.
7: Ay, qué
1: y sí, chicos.
7: Pero ya las trajiste.
1: No, estas no las trajo. No las trajo.
8: Medias. La media, o sea,
1: medias blancas, celestes.
8: El sol del 25.
1: El sol. Así para recibir este 25 de mayo, díganle lo que quieran, sí. Díganle lo que quieran, pero es el ganador, muchachos, lo tenemos acá en el corazón.
7: Aplaudite
1: así que todo, todo tuyo. Nosotros nos tenemos que despedir porque se viene el informativo y ya está acá sentado para hacer un programón. Tú Nicole Mann, no, tú Nicole Mann, usted está parado, la voz de la información está parada. Y tú Nicole Mann está sentado para hacer el programa que se viene. Gracias por todo, nos encontramos el próximo domingo.
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10: Es la hora 19 en todo el país y en Buenos Aires la temperatura 14 grados 4 décimas. Según Laura Alonso, la relación entre Jorge Macri y el presidente de la Nación es 10 puntos. La legisladora y vocera del jefe de gobierno porteño de esta manera respondió acerca de lo que puede esperarse del encuentro entre Javier Milei y el alcalde de la ciudad mañana en el Tedeum.
11: A mi entendimiento, la relación de Jorge Macri con Javier Milei es 10 puntos. Esta semana, por ejemplo, se recuperaron fondos de una pequeña deuda de coparticipación que se había acumulado en estos últimos meses por parte del gobierno nacional, que regularizó, y la relación es buena. Jorge siempre dice que él cree que en ese Tedeum estaba mal ubicado, porque aparece en la intimidad que el saludo, el nodo, era para él, sino para otra persona. Pero la verdad es que la relación con Javier Milei es buena, hay diálogos institucionales con el gobierno nacional, como te decía, en materia de coparticipación federal, en materia de seguridad, en políticas sociales también y en otros asuntos, con lo cual yo te diría que mañana vamos a tener un Tedeum sin sobresaltos.
10: No hay apuro, con esta frase Donald Trump enfría las expectativas sobre Irán al tiempo que mantiene el bloqueo de Hormuz hasta firmar un acuerdo. El presidente ordenó a sus enviados no precipitar las conversaciones con Teherán. El posible pacto incluiría la reapertura del estrecho, límites al programa nuclear iraní y un eventual alivio de las sanciones. Chacho no quedó chocho con el resultado.

0: El técnico de River, que fue expulsado por protestarle al árbitro Yael Falcón Pérez, no participó de la entrega de medallas por el subcampeonato. Pero antes de la ceremonia y de desaparecer en el túnel, volvió a enfrentarse a la terna arbitral con insultos y fuertes reclamos. Fin de semana soñado para Franco Colapinto. El joven piloto de Alpine terminó sexto en el Gran Premio de Fórmula 1 de Canadá. Sumó 8 puntos y quedó por delante de su compañero de escudería, Pierre Gasly. En Buenos Aires a esta hora y con el cielo parcialmente nublado, la temperatura 14 grados 4 décimas, 83 es el porcentaje de la humedad. 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

0: Hola, hola, buenas tardes. Esto es Rayos X.
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0: Una manera tranquila de redondear la tarde del domingo.
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0: Aquí estaremos hasta las 22 cuando llegue Marcelo Echeverri y Norita Costa. Y siempre con la voz de oro, Louis Armstrong.
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0: Y yo tengo a mi plomita, hoy tengo que ser un poco cariñoso.
2: Y sí, estoy golpeada.
0: De River y está golpeada. Saludamos también a nuestro operador, el Chino Rivera, que también está golpeado.
2: Sí, estamos todos golpeados.
0: Pero bueno, felicitaciones a Belgrano, la verdad. Logró un gran campeonato, La verdad que jugó muy bien casi todo el año, en lo que va de este año. Así que bueno, la gente se puede comunicar. Ay, no, cierto.
2: Saludame, capo.
0: Hola, Brendita. Así te traté bien de entrada. Te estoy tratando con cuidado para que no me llores desde el principio.
2: ¡Hola, Tunico!
0: Ella remete igual, es una cosa.
2: Hola, Tunico Berman. Acá estoy, pese a los
0: ¿Le
2: golpes.
0: ¿Le puedo mandar una solidaridad a tu novio?
2: Sí, que Santi, te habla.
0: Que te banca, que te... Dios mío, qué paciencia ese muchacho. ¿Le puedo dar una plaqueta a fin de año, así, un premio, algo?
2: Un reconocimiento. Un reconocimiento facial.
0: Porque sí. Yo te banco acá los domingos.
2: Dos horas, tres horas.
0: Sí, exactamente.
2: Bueno,
0: pero
2: él me fuma todos los días de la vida.
0: Sí.
2: Pero tengo muchas cosas buenas.
0: Ajá, sí. ¿Cuándo vamos a saber?
2: Acá estoy, tu Nicole Mann. Soy como el junco que se dobla, pero siempre sigue en pie.
0: Muy bien.
2: Dice la canción. Así que no importa.
0: Ahora viene la parte de gallina, Héctor Larrea, sí, y no sé qué.
2: Una gallina triste, pero acá estoy, diosa divina, espléndida, espectacular, me increíble, imaginaba. Con una de las mejores voces del continente. Dicho por Héctor Larrea dos veces y por Rita Cortés de una. Voy a ir sumando. ¿Hoy a quién tenemos? Hoy tenemos
0: al Puma
2: Goiti. Le voy a preguntar a ver qué opina de mi voz.
0: Ajá, pobre, no debe saber ni que existís. Además, igual, hace el personaje del malo en El Encargado.
2: Bueno, acá se puede reivindicar. Acá estoy, espectacular, divina, diosa, espléndida. ¿Vos, tú, Nicoló?
0: Luchando contra los malos, que eso vos ya sabés.
2: Yo me sumo.
0: No vamos ganando, pero estamos peleando, como siempre.
2: Somos como el junco que se dobla, pero siempre sigue en pie, resistiré.
0: Dígame, sí, la gente se puede comunicar de qué manera, Brendita.
2: A través.
0: La tengo que tratar bien,
2: obvio,
0: hoy, si no,
2: sí,
0: se
2: hoy
0: me cae,
2: sí,
0: totalmente.
2: Hoy sí, si no, me caigo y no me levanto nunca más. 11-23-66-0710, nuestras líneas de WhatsApp, audio o mensaje escrito. Ya mismo pueden empezar a hacer sus consultas para la doctora Laura Calergis, porque después me las mandan todas juntas sobre la hora, no llegamos con ninguna. Háganlo prolijo, desde temprano, así la doc responde a todas sus consultas, así que esperamos sus mensajes. 11-23-66-0710 y los esperamos también en nuestro canal de YouTube, en donde pueden vernos que estamos muy hermosos los dos.
0: Ajá.
2: Con esto de...
0: ¿Por qué la inteligencia artificial o qué?
2: No, no hay inteligencia artificial todavía, estamos lindos genuinamente.
0: Mirá,
2: así
0: vos,
2: que se vienen Radio 10 en vivo, se suscriben, que es un simple clic y eso los habilita a participar en el chat, en donde ya mismo le mando un beso a Euge, a Patricia, a Hilda, a Lina, a Ramón. Todos están mandándonos mensajes hermosos. Fernando, Aníbal, Mario. Los amamos. Los amamos.
0: A las 21 va a venir el doctor Tauber, nuestro abogado civil. ¿Sabés de qué vamos a hablar? De consorcios.
2: Reclamos y peleas en los edificios.
0: En los edificios. Es decir, ¿qué puedes hacer? ¿Qué puedes hacer y qué no puedes hacer?
2: Me gusta. ¿Eh? Bueno, ¿tienen consultas? Háganlas. Al mismo número, claro, a nuestras líneas de WhatsApp, 11-23-66-0710. Ya mismo recibimos consultas para la doctora y para el doctor.
0: Recibimos al gran Jopo Angeli. Hola, Jopo, querido, aquí Brenda y Tuni te saludan. ¿Cómo estás?
3: Muy buenas noches, Brenda y Tuni. ¿Cómo
0: Un
3: están?
0: Poquito más de sol haría falta. La temperatura no me molesta, pero haría falta un poquito más de sol, digamos.
3: Bien, bueno... Sí, en cuanto a la temperatura, habrá muy buenas noticias.
0: Bien.
3: El feriado del lunes,
0: sí,
3: va a tener mucha nubosidad. no tiene previsión de lluvias, pero va a ser un día con sol intermitente, entrecortado, pero no va a ser un día frío en absoluto. Así que aquellos que quieran planificar actividad al aire libre, 11 de mínima, 18 de máxima, por ahí puede andar el termómetro, 17, 18. Así que no, no es un día estrictamente frío, y no solamente eso, sino que va a tener muy, muy poco viento. O sea que el ambiente va a ser agradable, claro.
0: Para el locro que va a ser aquí Radio 10 mañana, gran mira, perspectiva.
3: Sí, sí, sí, aparte te clavas un locro y ya pasás a verano prácticamente.
0: Correcto.
3: Sí, para el chocolate a la mañana también, con pastelitos. Bueno, gran jornada para los que quieran refugiarse en el frío, que no va a ser intenso en absoluto. No va a ser una semana, y uno de los títulos meteorológicos de todos estos días que tendremos por delante va a ser la falta de circulación de aire frío, que recién va a entrar fuerte el sábado a la tarde.
0: Ajá.
3: Y eso va a permitir que toda la semana la temperatura prácticamente no caiga. Y lo pasamos en números, mínimas de 10, 11, 12 grados.
0: Muy bien.
3: Durante toda la semana, realmente sí. Y máximas que van a estar llegando a 19, entre 17 y 18 para el lunes, 17 para el martes, 17 y 18 para el miércoles, jueves, 19 también, marcando el viernes, para todos los friolentos, mínimas en dos dígitos. Obviamente, sí, una mañana fría, pero no hostil en absoluto. Y un segundo título que, bueno, esto queda más, afecta a todos como de diferente manera, pero va a ser una semana que va a mostrar en cada mañana muy poco viento, casi nuestra masa de aire quieta, y mucha humedad. Pero buenísimo. ¿Qué pasa? Claro, sí, obviamente, al haber poco viento no hay recálculo de sensación térmica, pero al tener nuestra masa de aire quieta y tener mucha humedad, vamos a tener niebla. Uh-huh. Y aquellos que se levanten en la zona suburbana, especialmente en el último cordón, se van a levantar inmersos en una nube.
0: Perfecto.
3: Atención a toda la cuestión vial, del que salga con la chata muy temprano o el que salga con el auto, por los accesos, porque puede ser una semana de mucha niebla. Pero lo demás, no hay frío hostil, no hay frío intenso, todo lo contrario, todas las mañanas en dos dígitos, llegando inclusive a 12, todas las tardes templadas, inclusive llegando algunas a 19 grados, Tuni.
0: Buenísimo. Muchísimas gracias, Jopo, querido.
3: A ustedes, buena semana.
0: El gran Jopo Angeli, pronosticando una semana que está bien, ¿o no?
2: Sí, obvio, mientras... Sí,
0: sí, no llueve, no hace frío, tipo polar, 4 grados, compro. 5 grados, hay que comprar estas cosas.
2: Y sí, nos conformamos con poco, ya últimamente, escúchame.
0: Efectivamente. Bueno, mañana tenemos el Tedeum a la mañana, de como todos los 25 de mayo. Un Tedeum que está un poco marcado por los líos que hay en el gobierno, que nadie se quiere, todos están peleados, se están peleando por negocios, ¿eh? Fíjense que la gente de las Fuerzas del Cielo acusan a los otros de que están, a los de Karina, de que están haciendo negocios por todos lados, y la gente de Karina acusa a Santiago Caputo de que están haciendo negocios con la hidrovía y con esto y con lo otro. Así que se están peleando mucho por ese tema, más que por otras cosas. Y veremos a un cardenal, a Jorge García Cuerva, que va a estar picante, todo indica que va a estar picante.
2: ¿Vos decís?
0: Sí, sí. Vos no habías nacido todavía, no. Creo recordar.
2: No.
0: Como te conté el otro día, Raúl Alfonsín, en uno de los Tedeum, se subió al púlpito a contestar.
2: Sí, no, que no...
0: Era de mucha personalidad habitual. Raúl Alfonsín, y entonces no le gustó lo que dijo... no me acuerdo quién era el cardenal en ese momento, pero salió con y pidió contestar y subió. Efectivamente, así que hay que estar atento. Victoria Villarroel, ya saben ustedes que está excluida, la limpiaron del Tedeum. Yo creo que no se va a quedar calma con este asunto, algo va a ser incluso en el día de mañana. Dame un poquito más de Mac the Knife y me voy a hablar con el senador Mayans.
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0: Bueno, ya saben ustedes que esta semana el Senado votó reducir las áreas frías que tienen un descuento en las facturas de gas. También le van a reducir, digamos, los descuentos también a los de la Patagonia, que los dejan como zona fría. O sea, nos embocan a todos. Ya saben ustedes que el senador José Mayans es el titular del bloque del peronismo allí en el Senado. Y eso va al Senado ahora. Y uno se pregunta, ¿pasa esto por el Senado? El gobierno dice, pasa súper tranquilo. Hola José, querido, aquí Brenda y Tuni te saludan. ¿Cómo estás?
4: Brenda y Tuni, ¿qué tal? Buenas noches, ¿cómo están?
0: Y es como dice el gobierno, que esto pasa fácil.
4: Con el contexto tan especial que tenemos, ¿verdad? Mañana un día muy especial para todos nosotros. El pueblo dice, salió a la calle a saber de qué se trata, si seguimos siendo colonia o somos patria, ¿verdad? Y bueno, te empiezo a decirte que la deuda pública en el gobierno de Milei, de 370 mil millones de dólares, que fue en diciembre del 2023, ahora está en 496 mil millones. En el mes de abril creció 12.500 millones de dólares la deuda externa del país. ¿Dónde está el éxito del programa? ¿Verdad? Con un país prácticamente sin derechos laborales, un país que ha perdido más de 300.000 puestos de trabajo, no tenés derecho, el salario está caído, no podés protestar, si protestás el derecho a huelga se perdió, y te denuncian, y si protestás te reprimen. Bueno, un sistema realmente perverso en cuanto al trabajador, y obviamente esto afecta duramente la economía nacional, porque la recesión que tenemos es eso, ¿verdad? Aparte de eso, ustedes ven que la caída del salario, que ha golpeado duramente la recaudación, en la mora, ha afectado terriblemente el consumo dentro del país, y obviamente que el plan económico afecta, porque en este momento los servicios están prácticamente en dólares. Inflación está en dólar. En realidad es más que dólar, porque con el dólar que tenemos atrasado, en los países vecinos prácticamente la relación es abismal. O sea, los servicios nuestros están en dólares. O sea, el trabajador está pagando en este momento servicios en dólares. Nosotros teníamos, por ejemplo, con el sueldo en pesos, en el petróleo. Teníamos el barril criollo que estaba en 46 dólares, pase lo que pase, el sistema interno de la República Argentina. Y un excedente era la exportación, tanto de petróleo como de gas. No había ningún problema en hacerlo, en el excedente, porque la primera obligación era el abastecimiento de la República Argentina. Y había un precio testigo que era el barril criollo, y también en el precio del gas, que estaba regulado prácticamente por el Estado. Ahora fíjate vos, en el caso del barril de petróleo estaba en 25 dólares, más o menos el costo, y hoy prácticamente ganan 75 dólares por barril, sin límite realmente. Y entonces, aparte de tener que pagar mayores impuestos, porque en definitiva el Estado está recaudando por impuestos que crecen, por el valor que ha tenido el tema tanto del gas como del petróleo, en provincias donde son críticos, tanto en el caso de las electrodependientes como en cada provincia, o de las que dependen de gas para el invierno, o obviamente de sacarles el subsidio, de duplicar prácticamente el costo y en algunos casos de triplicarle, va a afectar más aún el sistema económico del país, porque obviamente va a afectar a los trabajadores en su poder adquisitivo. Y el trabajador va a volver a pagar un costo más alto con servicios más altos, con costo más alto del servicio y con impuestos más altos en dólares. Esa es la patria del labor.
0: Y la pregunta es si eso logra pasar por el Senado.
4: A mí me gustaría que los que defienden sus provincias estamos buscando la forma de que realmente hagan una defensa a los intereses de su provincia, porque en definitiva vos viste que esta caída de la recaudación a la provincia la ha afectado muchísimo. Aparte de la falta de inversión, lo lógico sería que los senadores, que es la casa de las provincias, defiendan los intereses de las provincias contra este atropello con respecto al tema del costo energético en la República Argentina, que afecta duramente el sistema productivo nacional, ¿verdad? Así que debería no pasar realmente. Debería no pasar.
0: pero la pinta es que hacen unas negociaciones con alguno de los gobernadores y pueden conseguir los votos.
4: Y en ese sentido hasta ahora le ha resultado, pero no sé en qué le ha beneficiado a estos gobernadores, que porque hay algunos que están realmente mal y hay algunos que realmente no saben si van a poder pagar aguinaldo, ¿verdad? Con la recaudación que hoy tienen, y hay algunos que están pensando también en bonos, que me consta, ¿verdad? Es que eso está pasando. Y acompañar a esta política pública de Milei, que de un gobierno ultra corrupto, ¿verdad?, que ya no hace falta hacer ese tipo de comentarios, se sabe todo lo que ha pasado, de una interna feroz dentro del gobierno, de la venta de los bienes del Estado, que es un abuso total, de las privatizaciones. O sea, todo eso, en realidad, el equilibrio de los poderes debería ponerlo límite, ¿verdad? ¿Vos te das cuenta, por ejemplo, en este tema del fallo que se ha hecho a un sindicato, el atropello por parte del Poder Judicial?
0: Que en realidad tiene la intervención a la Unión Obrera Metalúrgica.
4: Claro, tiene una motivación política, ¿verdad? Es el mismo juez que falló en contra de la actuación que ha hecho la justicia, un juez con respecto
0: a favor de la reforma laboral estuvo también,
4: sí, directamente. Y aparte de eso, reclama, tiene 75 años, reclama que se le dé una prórroga de, y ya ingresó su pie. Una negociación realmente obscena que cambia fallos
0: prácticamente. Él votó esas dos cosas, votó a favor de la reforma electoral laboral y votó por la intervención de la UOM, y ahora, como cumple 75 años, le extienden 5 años más, le quieren extender y les mandan el pliego a ustedes para que extiendan 5 años más que sea juez.
4: Bueno, acá hay un rol que es central, por ejemplo, la Unión Cívica Radical. En el caso del bloque, la Unión Cívica Radical, que está prácticamente absorbido por Milei, protestan, pero luego después se cotizan. Vos le escuchás los discursos que hacen ahí en el recinto, parecería que van a votar en contra, después terminan, después al final, pero teniendo en cuenta tal cosa, le votan a favor. Yo lo que pasó con la ley base, que hay un senador que votó media hora antes, estaba con nosotros, y media hora después votó con ellos. Ese senador está en Paraguay. Ustedes no se olviden que Caputo estuvo en Paraguay con el presidente del Paraguay.
0: Es el senador al que lo agarraron con la plata.
4: Sí, exactamente. Que está ya supuestamente que la justicia paraguaya iba a tomar. Hasta ahora, ¿hace cuánto tiempo? Y la justicia de Argentina, ¿hace cuánto tiempo?
0: Sí.
4: Y Caputo hablando con el presidente paraguayo, con el dueño de Palantir, con Peter Thiel. O sea, imagínense la relación que tiene Caputo con la presidencia paraguaya, con los servicios paraguayos y la justicia que está por caer sobre Coida, ¿verdad? ¿Qué es lo que pasa acá en la República Argentina? Trabajan, el lado escondido reflejó eso. Medios, periodistas, servicios.
0: ¿A vos te parece que el PRO y el radicalismo le votan esto de las zonas frías, el recorte de las zonas frías?
4: Ojalá que haya una reflexión, pero hasta ahora no vemos eso. Macri, que fue uno de los peores gobiernos de todo el país, ¿verdad?, está diciendo de que quiere ser candidato a presidente, pero me parece que ya cobró algo, porque ahí el gobierno de la ciudad vio que un acuerdo por 800 mil millones de lo que le deben a la ciudad. Eso fue la semana pasada, y hay provincias que realmente deciden no mandarlo, o sea, con un esquema de discriminación muy fuerte, porque a las provincias, a mi provincia le den 400 mil millones, y a pesar de eso, mi provincia no tiene deuda, no tiene déficit.
0: Tu provincia es Formosa.
4: Sí, está con todas sus obligaciones al día, ¿verdad? Pero el gobierno nacional le debe 400 mil, a la provincia de Buenos Aires le debe 15 billones, para que tenga una idea. Y arreglaron ya con la ciudad, ya que se postuló Macri, por 800 mil. No sé si ese es el precio de bajar la candidatura de Macri, o de acompañar el tema de ficha limpia, o de acompañar el tema de las PASO, pero es muy, digamos así, deja entrever sospecha de que prácticamente arreglen en forma inmediata la deuda de la ciudad, que estamos hablando de 800 millones de pesos.
0: Bueno, se presenta entonces complicado lo del Senado, para ver si se puede frenar esto, que significa un tarifazo en el gas en todos los lugares que lo necesitan. en serio.
4: Yo tengo entendido que arrancamos, y te digo esto, más o menos con 30 senadores en contra de esto. Y quiero ver cómo se comporta. Con 6 más se cae, por supuesto.
0: Gracias, muchísimas gracias.
4: Un abrazo, Tony. Saludos.
0: José Mayans, senador por Formosa, el jefe del bloque del peronismo, dice que tiene 30 senadores. Necesita 6 más que voten en contra de esto, que significa un tarifazo en el gas, por ejemplo, en Mar del Plata, que hace un frío en invierno, hace un frío muy fuerte. Y hay lugares de la provincia de Buenos Aires o de Córdoba, donde hace más frío que en la Patagonia todavía. Entonces, esto de que haya tarifas preferenciales para estos lugares que son muy fríos, hubo que probarlo cuando se aprobó esto, que se aprobó con una enorme mayoría en 2021. Había que probar cuántos grados de promedio tenías en invierno, había que hacer un estudio muy serio, había que fundamentar bien en todos los casos para obtener esa reducción de la tarifa del gas. Bueno, Brendita,
2: ¿usted sí, señor,
0: tiene los libros que le vamos a regalar a la gente?
2: Tenemos regalito para nuestros queridos oyentes. Hoy regalamos Mala Leche de Soledad Barruti, editorial Siglo XXI.
0: Gran libro, El supermercado como emboscada. Es decir, que ahora viste que encima vienen en contra de los
2: sellos.
0: De los sellos, de los octógonos.
2: Para mí está bien.
0: ¿Por qué?
2: Que esté presente esa información.
0: Sí, claro. Yo me fijo, ¿vos no te fijás?
2: Sí, claro. Ah, igual no le doy bola.
0: No, yo sí me fijo.
2: Dame lo que más ellos tengan, no. Que es lo más rico.
0: No, bueno, mentira. A veces, es un chiste. A veces con un alfajor digo, bueno, miro los octógonos y bueno.
2: Pero no hace falta mirar los octógonos, con un alfajor te das cuenta.
0: Y bueno, pero vos tenés la expectativa de que, por ejemplo, el de chocolate amargo tenga un octógono menos. Me gusta mucho el de chocolate amargo.
2: Ay, también. No me gusta el chocolate a mí.
0: Ajá.
2: Así que...
0: Y bueno, ahí tenés un punto a tu favor.
2: Sí, pero me gustan las papas fritas. Bueno, correcto. Sí, también tenemos Subcomandante Marcos, una novela gráfica, Jan de Biasé, de Editorial Subcada.
0: Bueno, ustedes ya saben que el Subcomandante Marcos fue uno de los líderes guerrilleros en México. Así que está muy bueno el libro y con dibujos, etcétera, etcétera.
2: Hermoso. Y también tenemos Revolución en Punto Cero, Trabajo Doméstico, Reproducción y Luchas Feministas, de Silvia Federici, Tinta Limón es la editorial.
0: Exactamente. Bueno, tiene que ver con todo lo que tiene que ver con la revolución del feminismo en los últimos años. Bueno, ¿y cómo hace la gente para conseguir los libros?
2: Se comunican con nosotros a través de nuestras líneas de WhatsApp, 11-23-66-0710, ya sea con mensaje escrito, con audio, con un simple saludito diciéndonos que estamos muy bonitos, o también con las consultas para la doctora Calergis o para el doctor. Hoy vamos a charlar con el doctor
0: Tauber.
2: Tema relacionado a reclamos y peleas en los edificios.
0: Tuni,
2: ¿vos sos buen vecino?
0: Sí. Soy buen vecino.
2: Sí, no, lo tiene que decir tu vecino, no vos.
0: Bueno, pero nos llevamos bien, efectivamente. Ah. Pero sé que eso es uno de los líos mayores.
2: ¿Haces un asadito y le cruzas ahí una entraña?
0: Él hace asado.
2: ¿Y te cruza una entrañita?
0: No.
2: Ay, me duele.
0: Aún así convivimos muy bien.
2: Para mí, si el vecino hace asadito, si a mí me toca oler esa maravilla...
0: Hace asado todos los fines de semana.
2: Ay, qué rico, por favor. Bueno, Tuni, hacete un asado e invita a Dale. 19:30 en todo el país. 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
7: 19:30 en todo el país y en Buenos Aires. La temperatura 13 grados 8 décimas. Aseguran que la baja de retenciones trae alivio a los márgenes agrícolas y calculan un acotado costo fiscal. La Bolsa de Cereales de Rosario estimó el costo fiscal de la rebaja de derechos de exportación en 29 millones de dólares en el ciclo actual y hasta 78 millones de la misma moneda en el periodo 2026-2027. Contundente mensaje de Jaime Durán Barba. El jefe de gabinete tiene que cuidar al presidente y no al revés. El reconocido consultor político opinó acerca del escándalo Manuel Adorni y el apoyo que viene recibiendo por parte de Javier Milei.
5: La corrupción chiquita. Este señor se compró en 200 mil dólares una casa. No digo que lo haya hecho, pero esa es la compra. Puso 100 mil más. Se pagó un pasaje de 10 mil dólares a Aruba. Lo entiende cualquiera. Y por eso hace tanto daño. Yo lo que creo es que ahí hay una falla grave de Adorni. Si él es leal con el presidente, debió haber renunciado al otro día del escándalo. Por lealtad con el presidente. Yo fui jefe de gabinete de mi país un tiempo y nunca hubo ningún rumor sobre mí, pero al presidente le entregué una renuncia sin fecha firmada. Le dije, lo que quieras me voy. Porque el ministro debe ser alguien que defienda al presidente, no el presidente alguien que defienda al ministro.
7: Golpe al robo de cables subterráneos. 5 detenidos tras una persecución de película. El hecho ocurrió en la intersección de las calles Navarro y la avenida Segurola, donde personal de la comisaría vecinal 11B fue desplazada por una denuncia de robo. Como resultado del procedimiento, se secuestraron 61 trozos de cable de aproximadamente 2 metros cada uno, una escalera metálica plegable, 6 vallas metálicas, la camioneta utilizada por los imputados y 5 teléfonos celulares. En Buenos Aires, a esta hora, y con el cielo parcialmente nublado, la temperatura 13 grados 8 décimas, 88 es el porcentaje de la humedad. 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

0: 19:35 en todo el país. Ay, no veo, yo estoy ciega. 13 grados 8 décimas la actual en la ciudad de Buenos Aires.
1: Ajá.
0: Qué frescor, te lo pido.
1: No, 13 grados 8 está bastante aceptable.
0: Yo estoy para una, para ponerme un...
1: Ajá.
0: ¿Cómo se llama? ¿Cómo le decían las señoras antes? Una...
1: ¿Chalina?
0: Una chalina, un chal, un chal. Ay, qué calidad. Escúchame, escuchamos Blur. ¿Cómo se llama esta canción?
1: No ni
0: tenés
1: idea,
0: ni idea.
1: Ni idea.
0: Coffee and TV.
1: Ah.
0: ¿Qué quiere decir? Es fácil. Coffee and TV.
1: Y café y televisión, sí, me imagino, bueno.
0: Este premio es para vos, tú, Nicole Mann. Ay, nos nominarán al Martín Fierro, yo lo merezco.
1: Ay, Dios.
0: Ay, qué lindo, ¿te imaginás? Vos, todo galante de la mano conmigo, entrando a los premios Martín Fierro. Yo con estar nominada ya estoy, no hace falta ganar.
1: Yo, pegado a vos.
0: Si va, mirá, si nos llegan a nominar, vos vas.
1: No, me tenés que llevar con un patrullero.
0: Ay, escuchá. El sonido de la radio. Me vuelvo loca.
1: El lunes ganamos el Martín Fierro con el noticiero de Canal 9.
0: Y no fuiste. Sos un cara dura.
1: Bueno.
0: No, escúchame, si Rayos X te está nominado en algún momento de la vida...
1: Prometo ir.
0: Vamos a ir.
1: Prometo.
0: Y vos vas a tener tu corbata o tu moñito en composé con mi vestido.
1: Wow.
0: ¿Te imaginas?
1: Ay, oh,
0: qué lindo momento. Bueno, tú, Nicole Mann, actualicemos un poquito el tránsito, porque
1: dale.
0: En la autopista Buenos Aires-La Plata, el tránsito es intenso, sentido a Capital
1: intenso.
0: Federal. Sentido a Capital. Y la gente se fue a pasear quizás el fin de y están volviendo a Capital.
1: Pero ¿y si mañana es feriado? ¿Por
0: bueno,
1: qué van
0: ¿qué
1: a querés
0: que haga?
1: Decirle, avisales.
0: Decirle, autopista Buenos Aires-La Plata, escúchame, Juan Carlos.
1: Avisales que no tienen que volver hoy, que mañana es feriado. ¿Podés decirles?
0: Hola, sí, ¿qué tal? Juan Carlos, Buenos Aires-La Plata. Escúchame una cosa, acá tu Nicole Mann dice que no hay tránsito intenso hacia Capital Federal.
1: Correcto.
0: Que te bajes de esa información.
1: Correcto.
0: Estos queridos oyentes que van en auto es lo que dice tu Nicole Mann. Juan Carlos, Buenos Aires La Plata, dice que hay tránsito intenso hacia Capital Federal. Háganle caso, se los pido por favor. Sin demoras hacia La Plata.
1: Correcto.
0: Te quedas tranquilo
1: obvio.
0: Con eso.
1: Y
0: bueno,
1: sí.
0: Y en Autovía 2, visibilidad reducida por lluvia en la zona de Coronel Vidal, Viboratá. Así que cuidado si van por ahí porque, nada, mencionamos el tránsito en Autovía 2, pues es fin de largo. Y si hay alguien que se está volviendo antes o que está yendo un poco tardío, nosotros acá somos federales, te informamos acerca de todo en el país porque somos los mejores.
1: Dios mío. Mamita querida, y así nos van a nominar. Escúchame una cosa.
0: Yo que vos, yo no soy aptra, no opino porque soy aptra. Pero yo me nominaría.
1: Ajá, correcto.
0: Somos un espectáculo.
1: Correcto, lo dice Héctor Larrea, además.
0: Escuchen a Héctor Larrea.
1: Correcto. Bueno, entonces, el Tedeum es el centro un poco de lo de mañana. Pero atención que puede haber bastante más cosas durante esta semana. Por ejemplo, que haya algún tipo de acuerdo entre Estados Unidos e Irán. Donald Trump ayer dijo esto va a ser rápido y ya estamos muy adelantados, y del otro lado hoy dijo bueno, no hay que apurarse mucho. Ahí básicamente hay un tema que es el uranio que tiene Irán, que Estados Unidos lo que dice lo tenés que sacar de Irán,
0: sí,
1: obligatoriamente. Irán dice lo dice en persa, ¿no? Pero dice Minga. Entonces esa es la discusión. Hay una fuerte discusión y de todas maneras hay algún ruido de que podría anunciarse el acuerdo en el día de mañana. Más cosas de esta semana. Lo de Adorni. Lo de Adorni ya no se aguanta más. Esa es la situación concreta. Todos los días le aparecen más cosas. Por ejemplo, que durante 2025, yo no sé si vos gastaste 85 millones de pesos en la tarjeta en 2025.
0: ¿Sabes que el límite de mi tarjeta va a 84.500?
1: No
0: me da el límite.
1: No te dio 85 palos.
0: ¿Qué es? Esa guita no me la puedo ni imaginar, tú, Nicole.
1: Bueno,
0: no, ni siquiera tengo la capacidad de imaginación.
1: O sea, le llegó a la justicia el informe que dice que gasta 7 millones de pesos por mes, cuando su sueldo en 2025 era 3 millones y medio. Todo muy inexplicable. Como bien dice Durán Barba, debió renunciar hace mucho, entre otras cosas para proteger el gobierno, porque este tema lo va a desbordar. Por ejemplo, Ya está claro que en 2024 se fue al Hotel Yao Yao, cuando él decía que nunca se iba a ningún lado, que él se deslomaba y no sé qué. Bueno, en 2024 se fue al Hotel Yao Yao y no pagó la cuenta, sino que la pagó aparentemente una de las empresas dueñas del hotel. Bueno, el martes va a haber más movida en la causa Cuadernos. ¿Qué significa más movida? Va a declarar la esposa de Centeno, que se llama Horowitz. Ellos estaban recontrapeleados, pero aparentemente, como es una testigo de la fiscalía, va a decir que sí, que es cierto que Centeno vio bolsos, etcétera, etcétera. La fiscalía está recibiendo un palo tras otro. El otro día el encargado del edificio de Juncal y Uruguay, donde vivieron Cristina y Néstor desde hace muchísimos años, viven ahí. Ahora ya no vive Cristina, vive en el edificio donde vive la hija Florencia, en San José 1111. Pero, y ya no, y creo que están tratando de venderlo el departamento, aunque está inhabilitado por la justicia. Bueno, durante esta semana tenía que declarar a una que los medios oficialistas presentan como la secretaria de Néstor Kirchner. Sobre esto hubo que dice que vio bolsos con dólares, etcétera, etcétera. La secretaria de Néstor.

0: Además declaró su pareja de ese momento, un policía, que dijo no, que ella le había contado que iba a declarar lo de los bolsos para que se vendieran más libros, porque ella había escrito un libro. O sea, un bochorno todo. Bueno, esa mujer que ve que no está fácil el juicio, sino que te hacen preguntas en serio y podés terminar preso, decidió que está enferma.
1: Bueno.
0: Y entonces no va a declarar el jueves que viene.
1: Está bien.
0: Se ve que no quiere ser sometida a los interrogatorios porque preguntan muy bien los abogados defensores. El otro día, el encargado dijo, yo la verdad mentí cuando dije que había bolsos. Honestamente, mentí. Dame un poquito más de Mac the Knife.

0: Eduardo de la Serna es sacerdote, miembro del grupo de curas en opción por los pobres. Vos sabés que el viernes la noticia era que estaba cantado que venía el Papa, o está cantado que viene el Papa en noviembre de este año.
1: ¿Ya está confirmado?
0: No está confirmado. Lo iban a confirmar. Todo fue un bochorno lo que pasó el viernes. Ocurrió que el canciller dio a entender que estaba resuelto y que va a venir, y esas cosas al Vaticano no le gustan para nada. El Vaticano, cuando va a hacer una visita, la anuncia al Vaticano. Entonces, bueno, al final no hicieron el anuncio acá, están esperando el anuncio del Vaticano, y el anuncio podría ser mañana o pasado. Bueno, me gustaría saber la opinión de los curas en opción por los pobres, y Eduardo de la Serna es uno de los referentes. Eduardo, querido, aquí Brenda y Tuni te saludan. ¿Cómo estás?
2: ¿Qué tal? ¿Cómo están ustedes? ¿Cómo andan?
0: Bien, sé que no te gusta demasiado la visita del Papa.
2: No, a ver, no me gustan la visita de los papas, no de este Papa ni del anterior, y no a este país, sino a ningún país. Porque yo creo que suele ser una cosa muy cómoda de esperar que venga el papito a solucionarnos los problemas que nosotros tenemos que enfrentar. Uh-huh. Es decir, yo acá en mi comunidad, si yo no hago las cosas bien, que viene el Papa, entonces todo el mundo feliz, aleluya, aleluya, vino el Papa. Soy yo el que tengo que responder a los problemas de la comunidad. Entonces me parece que eso de andar esperando que venga alguien con marketing no me convence. A mí realmente eso no me convence.
0: Pero Eduardo, la gente quiere. Sí. La gente le gusta que venga el Papa, reafirma la fe de alguna manera.
1: ¿Vos decís, Tuni, que reafirma la fe?
0: No, yo
2: estoy de acuerdo con Brenda.
0: Mirá vos.
2: Es decir, yo, a ver, primero que a la gente le guste, no me cabe duda, pero la pregunta es si yo como cura, el criterio mío es lo que a la gente le gusta o lo que yo estoy convencido que la gente necesita, que lo que la gente le hace bien. Y yo creo que no le hace bien. Sobre todo porque además porque yo creo que la imagen que queda mentalmente ante la gente es que el Papa es el jefe de la Iglesia que viene a ver a sus subordinados. Y el Papa no es el jefe de la Iglesia. El jefe de la Iglesia es el Espíritu Santo, si querés, ya entramos en terrenos teológicos. Entonces, el Papa es el obispo de Roma, y yo no espero que venga el obispo de Bogotá a Buenos Aires a hacer un... Si quiere venir a ver cómo hacemos las cosas, está todo bien. Pero digo, me parece... A mí no me convence... no me refiero a este Papa, tampoco me refería a Francisco. Es decir, dije lo mismo de Francisco. El problema es que decirlo de Francisco sonaba que era antifrancisquista, ¿no?
1: Claro.
2: En cambio, en este caso tenemos un poquito más de margen.
1: Es cierto que es un exponente y que todos los seguidores, los fieles, van a estar contentos ante su visita, pero ¿qué te representó a vos la visita de Juan Pablo II, por ejemplo?
2: Juan Pablo II, a ver, sacó foto sonriente con Pinochet. Juan Pablo II estuvo con Galtieri. Entonces, digamos...
1: Me refería a los fieles. Si eso, en ese momento, como ya tuvimos la experiencia de que nos visitó un papa, ¿para vos no reforzó la fe en ese momento? Eso me interesa saber.
2: No, yo creo que no. Yo creo que no. Es decir, está claro que, por ejemplo, cuando fue Juan Pablo II al Mercado Central, que fue el acto con los trabajadores, porque además también está el otro tema que los obispos argentinos

0: participan de la preparación de la visita, ¿no? Entonces, uh-huh. concretamente, por ejemplo, como los obispos argentinos nunca se han caracterizado por ser muy profetas, el Papa no tuvo encuentro con pobres, tuvo encuentro con los trabajadores en el mercado central, pero no fue, por ejemplo, a la favela de La Rosiña, como fue en Río, o no fue a Villa El Salvador, como fue en Lima, sí. y después tuvo un encuentro en el Luna Park con los empresarios, cosa que no había pasado nunca, ningún encuentro del Papa. Pero fuera de eso, y además conozco otras cosas más que no viene al caso, pues sería largo, yo no tengo problema, pero digo, yo creo que no hubo absolutamente ningún cambio, no mejoró la vida de las comunidades, no fuimos mejores.
1: Uh-huh. Lo que sucede es que
2: quizás
1: déjame seguir.
2: Quizás te une como pueblo. No sé, algún paralelismo que, totalmente nada que ver. Pero lo que pasó en el mundial, ¿no? El último mundial que ganamos.
1: Sí.
2: Ahí había gente con todas las ideologías unidas por un mismo objetivo. Quizás también ocurre. No sé, se me ocurre, ¿eh?
1: Sí.
2: Porque no es mi caso, pero digo. Quizás los fieles se reúnen y como que se renueva un poco esa esperanza. ¿Es eso lo que me parece que apunta Tuni?
1: No, y además que viene un referente, digamos, o el máximo referente de la Iglesia, y la gente, para mí, le gusta mucho eso.
0: A ver, yo estoy seguro que a la gente le gusta mucho, uh-huh. Pero yo no creo que a la gente le haga bien. Entonces, yo como cura, mi criterio no es que lo que a la gente le guste, sino lo que yo estoy convencido, claro. pensándolo, razonándolo, me puedo equivocar, por supuesto, pues yo tengo que buscar lo que yo creo que a la gente le hace bien, lo que a la gente le hace mejor.
1: Además, te digo una cosa, me parece que este Papa no sintoniza muy bien con el gobierno actual y creo que lo pincharía. Que le da en falsa escuadra. Va a ser cuidadoso, como son en general con todos los gobiernos, pero para mí, de alguna manera, no encaja con este gobierno. Ya vimos su experiencia en Perú, etcétera, etcétera, y sigue bastante la línea de Francisco.
0: Bueno, si es una opinión que yo te la voy a respetar, yo no estoy todavía tan convencido. Yo hasta ahora todavía no ha logrado entusiasmarme este Papa, ajá. pero bueno, eso forma, digamos, hay gente que está muy contenta, hay gente que todavía está esperando, hay gente que ya, bueno, a ver, lo que pasa es que yo si me pongo a mirar muchos de los enemigos del Papa, soy el primer papista, ¿no? Porque, digo, si vos mirás, por ejemplo, muchos de los grupos de ultraderecha de Perú, como los Sodalicios, que son un grupo que los del Opus Dei son marxistas-leninistas al lado de esto, ¿no? Y vos mirás a los Sodalicios de Perú y lo aborrecen determinantemente a León, ¿no? Pero bueno, también porque León tuvo experiencia con ellos en Perú. Pero bueno, yo insisto, yo personalmente, a ver, todo esto que yo acabo de decir, se lo he dicho a algunos obispos con los que tengo contacto, si no es una actitud de nene rebelde. Yo personalmente no me pongo contento.
1: ¿Y cómo cae en tu parroquia cuando decís estas cosas?
0: ¿Estás... No, todavía no salió el tema, porque todavía...
1: ¿Seguís en Quilmes? O...
0: Sí, estoy en Bernal Oeste, sí.
1: Exactamente. Correcto, no salió todavía el tema. Pero está no, para discutir en con tus feligreses, ¿eh?
0: No, cuando salga el tema veremos qué hacer, porque aparte si la gente... A ver, si la gente decide ir, yo tendré que acompañar a la gente, por supuesto, porque no soy un nene rebelde, caprichoso y de todo eso. Yo personalmente, por supuesto, daré mi opinión, otros darán la suya y se hará lo que decida la mayoría. El cura no es el jefe ni manda, no manda. Pero, bueno, esa es mi opinión.
1: Mañana el Te Deum, ¿te parece que va a dar para marcarle la cancha que García Cuerva le marque la cancha a Javier Milei?
0: La verdad que no sé, como estamos en otra diócesis, yo no tengo contacto con García Cuerva, ¿no? Nunca hablé con él personalmente, por ejemplo. Uh-huh. Pero si nos guiamos por algunas de las últimas actitudes, como el gobierno que ahora se juntó con el presidente de la Conferencia Episcopal y estaba García Cuerva con la Petovelo, con el canciller y con el nuevo secretario de culto, que es un dinosaurio vivo, todas esas cosas, me pareciera como que están tratando de mirar los daños posibles, ¿no? sobre todo con este contexto de la posibilidad del viaje del Papa. Ahora, después, si vos también mirás lo de García Cuerva, después de García, de lo que dijo García Cuerva, después de la vergonzosa actitud de la tormenta negra de Jorge Macri, está bien, Jorge Macri no es el gobierno nacional, pero, digo, no sé, yo la verdad que no sé qué es lo que puede llegar a decir. Yo lo único que espero, alguna vez espero que, creo que García Cuerva alguna vez lo ha hecho, no digo que no, pero lo que espero es que los obispos hablen en nombre de los pobres. Punto. Y con nombre y apellido. Porque los pobres son pobres porque hay causas. No son pobres porque hay... No estamos en Sudán.
1: ¿No? Eduardo, siempre me gusta mucho charlar con vos. Gracias por estos minutos. Y bueno, seguiremos hablando de esto. Me imagino que el anuncio se va a hacer esta semana. Gracias,
0: Bueno, un abrazo grande a toda la audiencia. Hasta luego.
1: Eduardo de la Serna es sacerdote en Bernal Oeste, como contó, miembro del grupo de curas en Opción por los Pobres. Bueno, estuvimos charlando bastante de las dos cosas, de la posible visita del Papa y también de el Tedeum de mañana. Bueno, ya tenemos a Laura Calerguis acá. La gente se puede comunicar, hacer preguntas, mandar sus mensajes. ¿De qué manera?
2: Hagan sus consultas, que es gratis. Escúchame, ¿quién te va a responder algo así? Nadie, la doctora Calerguis. Claro que sí, 11-23-660-710. Pueden hacer sus consultas para la doctora y también para el doctor Tauber, que hoy va a estar respondiendo todo en relación a lo que es reclamos y peleas en los edificios.
1: Exactamente. Es decir, ¿cómo...? ¿Qué se puede hacer y qué no se puede hacer con los conflictos que hay en los edificios, que son un montón? Bueno, a ver, durante esta semana también va a haber novedades en todo lo que tiene que ver con una cuestión aberrante a la que hizo alguna referencia José Mayans. En la UOM, que es la Unión Obrera Metalúrgica, hubo elecciones. Una de las listas opositoras dijo que le habían hecho trampa en campana. Y entonces la justicia lo que hizo fue intervenir toda la UOM. No a obligar a hacer de vuelta las elecciones en campana, si había alguna duda o alguna cosa por el estilo. Directamente intervino uno de los gremios más históricos de mayor reconocimiento, Abel Furlan, el que es secretario general y que ahora con la intervención lo sacan, es decir, lo ponen a un costado. Es una persona combativa, la pelea mucho, y además en el gremio metalúrgico hay mucho lío porque hay muchos despidos. Como baja la demanda de prácticamente todo y se importa buena parte de las cosas, empezaron los despidos, las suspensiones, deja de haber algunos turnos, etcétera, etcétera. Entonces, de la mano de un juez que se llama Víctor Pesino, lo que hicieron fue intervenir todo el gremio. Y entonces ponen un interventor, que es un abogado vinculado al liberalismo, a los libertarios, para ser más preciso, y entonces lo corren. Y de esa manera se quedan con el gremio al menos durante 6 meses. Esta es la situación actual. Ustedes fíjense que ahora en la sociedad rural hay un lío enorme, una pelea enorme entre el presidente y el vicepresidente. Dicen que se hacen trampa entre ellos. La justicia nunca interviene en la sociedad rural. Nunca se mete en la sociedad rural. Las intervenciones, el meterse de la justicia es siempre con los gremios. Y si son combativos, más todavía. Así que veremos qué es lo que sucede efectivamente con la UOM, que es casi el gremio de referencia en la Argentina. Hoy, en la etapa de los diarios de mañana, digamos por hoy, desde ya que va a estar el título de Belgrano de Córdoba y también la buena carrera de Colapinto. ¿Viste que presentó la novia? Ahí fue de
2: la enamorado.
1: No me creo nada. Te juro. No me creo nada.
2: ¿Cómo no te lo crees?
1: No, no me creo nada. Porque es...
2: Pará, escuchá, vos estás enamorado.
1: Había demanda. Había...
2: Porque capaz no empatizás.
1: No, había demanda de que presente alguna novia cuanto antes.
2: Tuni.
1: Sí, para mí.
2: Para mí, el amor existe.
1: Ajá, sí, no, yo, y... para mí también, sí.
2: Bueno, pero... ¿Por qué no le crees? ¿No lo ves en sus ojos?
1: Porque justito ahora que había una cierta demanda de que...
2: ¿Demanda de quién? De,
1: sí, sí, de los medios.
2: Pero no, sí. Lo importante es que él gane, que él corra bien.
1: No, muy bien, la muy verdad bien. Que logró el es sexto el amor. Puesto.
2: Ajá. Es el amor, o sea, el amor decís... te hace mejor persona, el amor es samaritano, el amor ajá. Es lindo.
1: Ajá. Cualquier cosa, es una cosa... Buah, lo concreto es que va sí. A estar en la tapa de los diarios porque salió sexto, sí. Que es su mejor posición desde que está en la Fórmula 1.
2: Es cierto.
1: Viene levantando mucho, viene peleando muy bien y la verdad que va a ser, es una de las noticias deportivas del fin de semana. Así que seguramente junto con Belgrano, Belgrano más grande, ya sé, bueno.
2: No, ¿qué bueno, me vas a hacer? Está bien, esto se trata de... Esto es un juego, chicos.
1: Exactamente.
2: A veces se gana, a veces se pierde, a veces entra San Filipo para dar las noticias porque son las 8 de la noche en todo el país. Es momento del Siempre Noticias en Radio 10 y, por supuesto, aquí en la voz de Gabriel San Filipo.
3: 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Es la hora 20 en todo el país y en Buenos Aires la temperatura 13 grados 8 décimas. En la previa al Te Deum, el arzobispo de Buenos Aires puso el foco en la intolerancia. Monseñor Jorge Ignacio García Cuerva alertó sobre el riesgo de las descalificaciones en el debate público y cuestionó el rechazo a quienes piensan diferente. La palabra del prelado se da justamente en el marco de la no invitación de la Casa Rosada a Victoria Villarruel a participar del homenaje por un nuevo aniversario del 25 de mayo. Walter Correa alertó sobre la crítica situación laboral en la provincia de Buenos Aires. El ministro de Trabajo bonaerense advirtió que se está entrando en un proceso de cierres de empresas y también de despidos de personal.
4: Ahora estamos entrando en un proceso de cierre y despido de los establecimientos, ¿no? A ver, la provincia de Buenos Aires nuclea más del 50%, nuclea y concentra más del 50% de la producción nacional, y estas políticas de industricidio, ¿no? El hecho de que digan que y sostengan que la mejor política industrial es no tener política industrial, afecta al pueblo trabajador de la provincia de Buenos Aires. Nosotros estamos hablando de más de 300.000 puestos de trabajo perdidos en la República Argentina desde que se instaló el gobierno de extrema derecha del presidente Milei, y gran parte de esos trabajadores y las trabajadoras que se quedan sin laburo son de la provincia de Buenos Aires. La verdad que nosotros en la provincia de Buenos Aires hacemos todo lo que podemos, no alcanza, la verdad que es muy difícil sostener los puestos de trabajo cuando un gobierno nacional no tiene política industrial y aparte una política de timba financiera.
3: Afganistán, un nuevo decreto talibán consagra el matrimonio infantil, según denuncia la ONU. El régimen de Kabul exige que las niñas esperen hasta la pubertad, que ellos establecen entre los 15 y los 18 años, a diferencia del mundo occidental, si buscan divorciarse. El gobierno talibán, que impuso algunas de las restricciones más severas del mundo a las mujeres desde que tomó el poder en Afganistán en 2021, rechaza las acusaciones. En Buenos Aires, a esta hora, y con el cielo parcialmente nublado, la temperatura 13 grados 8 décimas, 88 es el porcentaje de la humedad. 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
1: Hermosa la versión, ¿eh?
2: Ah, pensé yo.
1: No. Ya tenemos a la doctora Laura Calergi. Hola, Laura, querida.
13: ¿Cómo están, Tuni y Brenda? ¿Qué cuentan de la vida?
1: Y acá estamos en víspera de...
13: feriado.
1: De feriado, pero con una semana que se va a venir intensa, ¿eh? Porque
13: se viene,
1: está el
13: TEDxUM,
1: ¿no?, de mañana.
13: No le invitó a Vicky.
1: No le invitó a Vicky.
13: Tremendo.
1: Yo creo que esta semana se anuncia la venida de León XIV. Yo creo que va a ser un impacto muy fuerte.
13: ¿A favor?
1: Y sí, sí. Yo creo que...
2: reforzar la fe, respeto, no lo sé.
1: Respeto lo que dice Eduardo, pero honestamente me parece que va a ser un impacto muy fuerte.
13: Bueno.
1: Así que veremos. Y también puede ser una semana donde... terminen con la guerra entre Estados Unidos, Israel e
13: Irán. Tengo algo del cielo de eso, ¿eh? Después te lo digo, sí. Después te lo digo.
1: Porque vos decías que el cielo estaba mal.
13: No, yo te no me escuchás. Yo de la semana pasada.
1: La semana pasada dijiste que hay una...
13: dije que había una tregua, que había una paz, que había buenos benéficos, que había buenos planetas en el cielo. Está Júpiter en Cáncer, Venus en Cáncer, que están tranquilos los planetas. ¿Te lo dije o no te lo dije la semana pasada,
1: que
13: Raúl?
1: Están más tranquilos.
13: Sí. Bueno,
1: están más tranquilos.
13: Y ahora se va a firmar la paz. Igual esa paz va a ser transitoria, porque en julio o agosto se vuelve a pudrir todo otra vez.
1: ¿Te das cuenta? No dejan vivir.
2: Disfrutemos.
1: Los astros no dejan vivir a
2: bueno,
1: la gente.
2: Como dijo el jardinero, disfrutemos mientras podamos.
13: Me haces enojar porque siempre me la espadeás toda, me la espadeás toda. Y ahora decís, ay, se firma la paz esta semana. Que yo te dije, yo tengo algo de los astros. ¿Qué? Si estaba todo mal. No, no estaba todo mal. Vengo diciendo que el cielo está lindo, está tranquilo. Te lo vengo diciendo hace dos domingos.
2: ¿Es un buen momento para qué?
13: Para descansar. Y recuperar fuerzas.
2: Bueno, me tomo vacaciones, Turico.
13: No. Es un buen momento para descansar y recuperar fuerzas.
2: Sí.
13: Porque después se vienen, después de todos los cambios que hubo, tuvimos un verano difícil.
1: Muy difícil. Tres venimos meses teniendo todo difícil.
13: Bueno,
2: todo
13: entonces,
2: es difícil.
13: No, sí, bueno, la energía en general es complicada. Pero ya está Urano en Géminis, todos cambiaron de signo. Y ahora empiezan a actuar todos estos planetas, así que acordate lo que te dije de las astrodinas en agosto, que va a haber un pico de astrodinas
2: en el mundo.
13: En el mundo, así que esperemos. ¿Viste que por poco se va Carlos de Inglaterra?
1: No, mentira.
13: Una fake news.
2: Una mentira. Lauso, te amo, pero venís robando con lo de Carlos.
1: No, ya la pifiaste. Con Carlos eso la ya la pifiaste.
13: Me voy a hacer cargo, ya me voy a hacer pifiaste. Cargo de que le alargué la vida al sí. rey Carlos.
1: Bueno, ¿y podrás reestudiar el tema del mundial, por favor? Porque
13: estoy estudiando.
1: Ajá.
13: Porque vos qué te pensás, que esto es una pavada, que voy y digo así adivino a lo loco. No, estoy viendo las cartas de la AFA, estoy viendo las cartas de Scaloni, estoy viendo la carta de Messi.
2: ¿Quién viene bien?
13: De Paul, ninguno, okay. Tampoco vienen mal.
2: Tiene que haber un ganador, Laura.
13: Sí, ya sé, España, yo ya lo dije, no sé si estabas el
2: España.
13: Día que lo dije.
2: Sí.
13: Que España tiene una carta bien, pero no vienen mal, pero tampoco vienen súper bien, ¿entendés? Scaloni la carta no tiene tránsitos recontra fuertes como tenía cuando ganó el mundial, ¿entendés?
1: Uh-huh.
13: Qué sé yo, estuve viendo la carta de De Paul también, qué lindo que es De Paul, ¿eh?
2: Es un nene.
1: Estuvo viendo la carta de De Paul y sale con el comentario de que es lindo.
2: Lo tiene Tini.
1: ¿Te das cuenta?
13: No importa.
2: Es un niño.
13: Pará, no está niño.
1: ¿Cómo niño?
13: ¿Cuántos tiene? ¿32?
1: 30 y pico.
13: No. 32, sí.
1: Sí, claro.
13: 32 creo que tiene porque lo estuve viendo la carta.
2: Está hecho pelota.
13: Sí. No está hecho pelota, está bien.
2: No.
13: Bueno, ay, entonces estoy viendo todo eso. Estoy viendo...
2: 32, mira vos.
13: ¿Viste que le estoy viendo la carta? No te digo que no miento yo cuando digo las cosas.
2: Está
13: pero
2: bien,
13: qué
2: bien.
13: Cosa. Y estoy estudiando porque quiero estar preparada para el mundial.
1: Me sí, parece
13: ¿entendés?
1: Bien.
13: ¿Entendés? Entonces estoy juntando las cartas, estoy leyendo...
1: Bueno, estudiate la carta de Argelia, que es nuestro primer adversario.
2: Ah, claro.
13: Bueno, ahí fácil, ves, ¿eh? mirá lo que tengo que hacer. Ahí tengo que ver la carta de Argelia, la carta de Argentina, la carta del momento que empieza el partido, en el lugar donde empieza. ¿Dónde juegan? ¿En México?
1: No, en Kansas, en Estados Unidos.
13: Bueno, el horario de Kansas y levantar la carta para ese horario de Kansas.
2: Bueno, tenés tiempo.
13: Tengo un montón de laburo, entonces después no me vengas a paviar y decirme...
1: No, te digo que no es que falta un mes, falta poco.
13: Hace un mes que estoy estudiando carta.
1: Es el 16 del mes que viene, que juega Argentina.
13: El 16. ¿Qué día cae? ¿16?
1: Y no me acuerdo.
2: Ya te digo, Reina.
13: No, digo, para ver las horas y todo eso. Vamos a los
1: martes. Vamos a los
13: martes, ¿a qué hora?
2: Martes 16.
13: Hora Argentina 16, pero tengo que levantar la hora de Kansas.
2: Bueno, ¿no? Tarea para el hogar.
13: Sí, bueno.
2: Vamos con lo que nos compete,
13: che. Vamos a la triste realidad. ¿Sabés cuánto es? Antes de decirte lo que van a ganar con el aguinaldo, los jubilados, con el aumento, la canasta básica del jubilado, viste que la Defensoría de Tercera Edad cada 2-3 meses saca una canasta básica.
1: Correcto.
13: Sacó el informe de la canasta básica, 2 millones de pesos necesita un jubilado para vivir.
2: ¿Cuántas mínimas son?
13: La mínima es solo el 25%, o sea, son 4 mínimas.
1: Claro.
13: Imposible.
1: No, ni siquiera una pareja de jubilados puede bancar eso.
13: Bueno, vamos a decir algo, la máxima que con el aumento desde 2.700.000 cubriría ampliamente la canasta básica.
1: Básica, sí.
13: La canasta básica nada más. Así que bueno, así estamos. ¿Cuánto se va a cobrar en el mes de junio? El calendario de pagos arranca el 8 de junio y es importante porque se cobra con el aguinaldo.
1: Correcto.
13: Entre el 8 de junio y el 29 de junio se va a cobrar el aguinaldo.
1: Uh-huh.
13: La mínima con el aumento.
1: Sí.
13: Sin el bono, sin nada. ¿Por qué insisto en esto? Porque mucha gente dice, siempre lo cuento, yo gano la mínima. No, no ganás la mínima. Pero si gano 450.000 pesos. Bueno, la mínima es 403.000 en bruto.
1: Uh-huh.
13: Con descuento es 397 en mano. ¿entendés? Bueno, llegamos a los 403 mil en bruto. El bono, que es un chiste, el bono va a terminar siendo un alfajor.
1: Sí.
13: Un
1: o sea, 473 mil pesos con el bono.
13: Exacto, más el aguinaldo que se saca sobre los 403, claro. No sobre los 470.
1: Son
13: 201.659. O sea, van a estar de parabienes los aguinaldos, los jubilados de la mínima, 674.977 en bruto.
1: Sí.
13: Se va a cobrar. Que aún así estamos por encima del 50% levemente de lo que necesita un jubilado para vivir.
1: Claro.
13: Ni siquiera el 50%. No, ¿cuánto estamos? Sí, 2 millones, no llegamos ni al 50%.
1: Ni al 40 50, y pico. Con el aguinaldo.
13: Con el aguinaldo.
1: No, no, no.
13: La PUAM, la Pensión Universal Adulto Mayor, 322 mil pesos bruto, más los 70, más el aguinaldo va a ser de 161.358. Y las pensiones no contributivas, 282. Y siempre hago el mismo comentario, estas famosas, ¿no? De las que le roban al Estado. Uh-huh. Las que le roban al Estado. Sí. 282.377 más 70.000 de bono, más 141.000 de aguinaldo, van a cobrar 493.500. Uh-huh. Eso va a ser todo lo que se va a cobrar desde el 8 de junio.
1: En el documento este que sacó el Fondo Monetario sobre la Argentina, dice que hay que reformar todo el sistema jubilatorio.
13: Sí.
1: Peor que esto.
13: Y ya sabemos que se va a subir la edad de la mujer. Eso ya es un hecho. Eso es un hecho.
1: Es decir, a 65.
13: A 65. Yo no sé si modificarán la fecha en el anteproyecto que está cuasi cocinado, que alguna vez lo hablamos, que para las nacidas después del año 76, la suba de la edad, pueden llegar a modificar eso. Uh-huh. Pero no va a ser, al menos en el proyecto que estaba más avanzado, no es que el día de mañana se jubilan a los 65, sino que las nacidas en el 76 se jubilan a los 61, las nacidas en el 77 a los 62, las nacidas en el 78 a los 63, y así hasta llegar
1: progresivamente.
13: Uh-huh. Con el documento del FMI, vos ten en cuenta que hoy se están jubilando mujeres que nacieron en el 66, uh-huh, que están cumpliendo 60 años.
1: No.
13: Sí, junto a 60, sí. Claro, en el 66.
1: Sí.
13: Con lo cual, a mí me da la impresión, después de leer ese documento, es que el FMI no va a esperar 10 años para que baje la cantidad de gente que se va a jubilar. Uh-huh. ¿Entendés, Tuni? Entonces se me hace que van a correr ese límite de las nacidas en el año 76 a las nacidas, ponele, el año, lo digo yo, esto no lo dice ningún proyecto, se me ocurre que puede ser las nacidas en el año 72, ponele. Uh-huh. Y a partir de ahí subir la edad. Uh-huh. A partir de este documento de que el FMI exige que se haga una reforma jubilatoria, y lo que sí es otro hecho es la forma en la cual se va a liquidar. Uh-huh. Seguramente ya no va a existir la PBU, la PC y la PAP, que es lo que rige desde el año 94, sino un régimen proporcional de aportes, que no me parece mal también, pero el tema es que es proporcional a lo que vos aportaste. Si aportaste 40 años, te vas a jubilar en proporción a esos 40 años. Si aportaste 10, en proporción a los 10. No me parecería mal si hubiera la posibilidad de aportar, porque mucha gente no tiene la posibilidad de aportar. Uh-huh. Entonces,
1: no, y con un mínimo, porque tiene
13: con
1: que
13: un
1: haber
13: mínimo garantizado.
1: Un mínimo que te
13: eso lo dice la Constitución. Uh-huh. O sea, lo van a tener que respetar, van a tener que modificar la Constitución.
1: Y sí, pero hacen cualquier cosa.
13: Yo no sé qué posibilidades tiene este gobierno de sancionar una reforma previsional, Tuni.
1: No sé, después de que lo que acaban de hacer con las
13: horas
1: frías
13: y con la laboral.
1: Y con la reforma laboral, la sí. Verdad, allá hay que desconfiar de todo, porque los gobernadores, hay algunos gobernadores que han pactado cualquier cosa.
13: Sí, bueno, pero después de todo este, digamos, evento que sucedieron últimamente con el caso Adorni, etcétera, yo no sé, hoy leía que hay una encuesta que el 70% de la gente no está
1: aprueba.
13: De acuerdo, no aprueba
1: no,
13: este gobierno, o sea, es muy alto el nivel de desaprobación.
1: Sí, 70%. Pero falta un año
13: sí.
1: Para las elecciones, o menos de un año, pero digo, para iniciar el proceso electoral. Bueno, la gente se puede comunicar ¿de qué manera?
12: A través de nuestras líneas de WhatsApp 11 23 66 0710.

0: Por acá dicen, Tuni, arrancamos con las consultas. Hola, Tuni, monstruito, entre paréntesis, Brenda.
1: Bien.
0: Opa. Estimo
1: muy
0: que
1: bien, muy bien, muy
0: se
1: bien.
0: Se refiere a mí.
1: Muy adecuado.
0: Lo dice en diminutivo y es cariñoso.
1: Sí, es cariñoso. Sí.
2: Ay, pensé que le decían a Tuni monstruito.
0: No, bien podrían.
2: Ay, monstri.
0: Hola, Tuni, monstruito y doctora Calergis. Mi pregunta es, ¿cambia la fecha de cobro por el feriado el 25? Liliana de Loma Hermosa.
3: Sí, ya está, lo pasan al 26.
0: Bien.
3: Están cobrando, bueno, lo decimos siempre también, están cobrando los que ganan más de la mínima, o sea, los que ganan, el que gana 500.000 pesos, Tuni, cobra la última semana del mes.
1: Sí.
3: O sea, empiezan a cobrar el martes. Y sí, corrieron.
1: Pero además los que ganan la mínima cobran el 9,
3: el
1: que
3: 9,
1: es cuando
3: que
1: ya
0: venció todo.
1: Sí. Vencieron todas las cosas.
3: Sí, no, está todo mal. No hay una. Estoy harta de dar mala noticia.
0: Por
3: harta.
0: Tenemos más consultas. Buenas tardes. Esta pregunta es para la doctora. Los juicios por la movilidad.
3: Sí.
0: ¿Se cobran rápido? ¿Cómo es eso? Soy Edith de Aedo.
3: Ay, Edith, bueno, tenés tiempo, te cuento. Hoy, a ver, ¿cuánto tarda un juicio de movilidad o de reajuste de haberes? Hoy tardan menos los juicios que hace 10 años o antes de la pandemia porque está todo digitalizado. Entonces, lo que antes era un juicio que tardaba 6, 7 años, hoy puede tardar 3, 4. Varios puntos a tener en cuenta. Si vas a iniciar un juicio ahora, acordate que no hay fallo de la Corte, con lo cual tu expediente va a ir a la Corte Suprema y va a estar ahí hasta que a la Corte se le ocurra fallar sobre ese caso, con lo cual tal vez tu expediente tuvo sentencia de primera instancia, sentencia de cámara, y en la Corte se queda ahí estacionado hasta que los señores decidan fallar. Punto uno.
1: Esta semana me... perdón,
3: sí.
1: Termina, dale.
3: No, punto dos, ANSES no está pagando sentencias, no está pagando sentencias, o sea, la gente que ya ganó el juicio y que lo tienen para cobrar, ANSES no está liquidando sentencias, así que hay que ejecutar esa sentencia para que vos cobres, con lo cual eso alarga un poco más el juicio. Todos esos son factores que hay que tener en cuenta al momento de decidir iniciar un juicio de reajuste o no. ¿Me decías de...?
1: Te decía que esta semana tuve que darle una mano a alguien que tuvo que recurrir a un hospital. No tienen silla de ruedas.
3: Sí.
1: Por ejemplo, es decir, el desborde que hay, la gente que se ha ido de las prepagas.
3: Sí, claro.
1: Más el PAMI que por ahí no puede dar respuesta en algunos casos, se congestionan mucho los hospitales públicos.
3: Claro.
1: Y por ejemplo, no había silla de ruedas.
3: No, es tremenda locura, o sea,
0: no hay prótesis, no hay anteojos, no hay nada.
3: No, o sea, no ya es una cuestión de adultos mayores o del PAMI, el sistema, o sea, no hay salud pública. Podemos decir, porque si vos vas a un hospital y no tenés una silla de ruedas, no existe la salud pública, entonces.
1: No hablo de una silla de ruedas para llevarse a su casa, ¿eh?
3: No,
1: para transportar, para llega una ayudar persona, a la persona
0: al hospital, que no puede caminar y no se lo puede recibir con una silla de ruedas.
1: Exactamente.
3: O sea, es tremendo. Es tremendo.
1: ¿Y vos chequeaste un poco el tema de los medicamentos?
3: Sí, Tuni, en realidad lo que esto off the record me lo dijeron. El vademécum lo achuran, esa fue la palabra, todos los meses.
1: O sea, que te van cubriendo menos medicamentos.
3: Te van cubriendo menos marcas de medicamentos. ¿Entendés?
0: Sí.
3: O sea, empiezan, por eso cada vez son menos y tal vez...
0: Menos laboratorios,
3: exactamente.
1: ¿Y por qué un laboratorio sí y otro no?
3: Porque los laboratorios dejan de
0: prestarle
3: al PAMI. ¿Entendés? Como el PAMI no les paga, los laboratorios
0: no lo prestan más,
3: dicen, para lo vendo particular, este medicamento.
0: Claro.
3: Entonces, ¿qué pasa? Se da esta situación, hay muchas personas que tienen una patología y a vos te habrá pasado, a mí también. Cuando vos tenés una patología y tomás cierta marca de medicación, no es la misma que otra marca, porque a veces una marca te cae mejor que otra,
1: sí.
3: O te cubre mejor que otra. Entonces, está sucediendo que, acordate además que no se cubre el 100% de los medicamentos, o sea, muy pocos tienen el 100%, los que tienen la mínima tienen el 100% y no de todos los medicamentos. Entonces, está sucediendo eso, de que la gente, bueno, ya viene hace rato, pero... los pocos medicamentos que tienen no les sirven muchas veces, o le cae mal, o no le cubre la patología que tienen, o no le soluciona el problema. Esto tiende a empeorar, Tuni.
1: O sea, no, cada vez se cubren menos.
3: cada vez se cubren menos marcas. Uh-huh. Entonces se está cubriendo, hay una cuestión de que hay patologías que no pueden dejar de cubrirse. Si vos sos una obra social de adultos mayores, no podés no cubrir la hipertensión, ¿entendés? Porque Obvio. Es una patología de la edad, es como el acné en los adolescentes. Uh-huh. O sea, es algo, es hipertensión, diabetes, esas son las patologías que se están cubriendo. Los oncológicos es el problema, hay faltantes de oncológicos.
1: No, tremendo.
3: Entonces, bueno, nada.
0: Buenas noches, doctora. Yo cobro jubilación y pensión. Llamé al banco donde cobro, el Banco de Corrientes, y me dijeron que si yo quiero que me cambien la fecha de cobro, que si quiero que me cambien la fecha de cobro, tengo que ir a ANSES a reclamar.
3: No, mentira. Banco de Corrientes, dale. No te cambian la fecha de cobro.
1: No.
3: Que la gente es mala, ¿eh? Uh-huh. Es mala. No te cambian la fecha de cobro. Hay un calendario oficial de cobro que lo dice ANSES. Lo que el banco y algunos bancos, que el Banco de Corrientes evidentemente no lo hace, te dan la posibilidad de pagarte antes previo compra del paquete bancario, ¿no? O sea,
1: que tiene su costo.
3: Que tiene su Obvio. Costo y te dan adelanto de haberes, te dan débito, crédito,
0: facilidades para
3: préstamos y todo eso, pero
0: todo tiene un costo.
3: Exacto, te lo cobran eso.
0: Uh-huh. Muy bien, por acá también dicen, consulta, doctora, si compro 10 años de aportes para llegar a los 30, ¿me suman los años, pero se calculan los haberes cobrados en relación de dependencia? Gracias, Mariel de Ramos, y quiero el libro Revolución, dice.
3: Si vos necesitas 6 años, dijo 10.
0: 10, si compro 10 años
3: de aportes. Bueno, te van a jubilar con 20 años de aportes. O sea, vos ten en cuenta que por cada año que vos tengas de aportes antes del 94 o después del 94, influye en el cálculo de tu jubilación. No es lo mismo jubilarse con 20 años de aportes que con 30, con 35,
1: o sea, no 40. Te cuentan los 10 años que vos compraste.
3: No, no a los fines del haber. Ajá. Porque es no contributivo. Eso, es una moratoria. Uh-huh. Es la única moratoria que está vigente. En otro momento sí te lo contaban, ¿eh? Esta moratoria, que es carísima, y que pocas personas pueden acceder, no se considera como para cálculo del haber. Ahora, ¿en base a qué te van a determinar ese haber calculando por 20 años? Sí, los últimos 10 que trabajaste en relación de dependencia.
1: Bueno, vamos a ver, es que nos quedan 4 minutos, ¿algo de astros?
0: Sí. Uy, claro, mirá la hora que es. Igual ya hablé bastante de los astros.
1: Sí, hablo.
3: Me voy entonces, no hablo más.
0: Me quedaron un millón de consultas de oyentes afuera de jubilación. Les pedimos disculpas. La próxima.
3: Vuelvan a escribir el domingo que viene.
0: Sí, por favor.
3: Y temprano. Claro, vamos. Que se ponga. ¿Qué quieres? ¿Que siga hablando del mundial entonces, o de qué hablo?
1: Entonces, hay tranquilidad por un tiempito.
3: A eso vamos. ¿Viste que está como tranquilo el universo?
1: No.
3: No hay grandes quilombos. ¿Qué? Bueno, a ver, ¿qué quilombo?
0: Ah, bueno, habla por vos, querida.
3: Pará, Trump, de acá, Trump no llega a fin de año.
1: ¿Cómo no llega a fin de año?
3: ¿Cómo?
1: Claro, yo no porque sé ayer si también hubo un tiroteo ahí frente a la Casa Blanca. Uno que se creía, hoy salió un poco.
3: Lo bajaron igual.
1: Lo bajaron, lo mataron. Sí, se creía Jesús. Y lo mataron. Sacó un arma, porque viste que cualquiera tiene un arma en Estados Unidos, sí. Y nada, lo llenaron de balas.
3: Trump tiene muy mala carta, muy mala carta, y va a cumplir años, porque ahora en agosto cumple años.
0: Oh, de León.
3: Y tiene muy mala revolución solar, hay que ver dónde los cumple. Pero no fue al casamiento del hijo, Donald.
1: Sí, no fue al casamiento del hijo.
3: Son tremendos.
1: El viernes se casó el hijo porque dijo que tenía mucho laburo.
3: Sí, porque ama a Estados Unidos. I love it, Mark.
0: Está deslomado, Trump.
3: Sí. Deslomó como Adorni.
1: Lo que sucede es que puede ser que le vaya mal en las elecciones de noviembre. Y si le va muy mal en las elecciones de noviembre. Sí. Una cosa es si le va mal. Y otra cosa es si le va muy mal.
3: ¿Por qué?
1: Si le va muy mal, hay mucho peligro de destitución en Estados Unidos. Es decir, de que te hagan el juicio político.
3: ¿En noviembre tienen que legislativas?
1: Sí, exactamente.
3: Son legislativas. Y si le va mal, o sea,
1: si le va muy mal,
3: el apoyo en el Congreso, te pueden tuki, te bajan.
1: Exactamente, te bajan, efectivamente.
3: The United States.
1: Exactamente. United
3: States. Bueno, tiene muy mala revolución tiene Donald.
0: Pero habla de acá, ¿qué me importa?
3: No, bueno, pero yo...
1: Ah, es que tiene relación, créeme que tiene.
0: Es verdad, el presidente, ¿entendés?, está mucho
3: y
0: en
3: yo
0: Estados
3: digo,
0: Unidos.
3: Las astrodinas. En agosto, oh, alta. Donald, que tiene mal, le tiene mal la carta. Todo Plutón, que se va a cuadrar con Marte, digo, ¿por dónde vendrá el lío?
0: Algo, ¿entendés?, lindo, che.
3: Bueno, pero a esto voy. En estos días, viste que no hay tormentas, no hay inundaciones.
0: Por suerte.
3: No hay terremotos. ¿Te fijaste que el mundo está bastante tranquilo? Sí. La guerra parece que se termina. Bueno, eso tiene que ver con que arriba, como es arriba es abajo, como es adentro es afuera, arriba está todo tranquilo, no hay cuadraturas importantes, hay muchos sextiles entre el planeta, sextiles son es un aspecto generoso, es un aspecto lindo, con lo cual
0: estamos bien, estamos tranca.
3: Estamos tranca y podremos llegar a seguir estándolo un par de semanas.
0: Para, no quiero ser autorreferencial, pero voy a ser autorreferencial igual. Una pareja.
3: Sí.
0: ¿Se puede hacer una carta de una pareja?
3: Obvio,
0: en el momento que se ponen de novios.
3: Sinastría se llama eso.
0: Yo cumplo aniversario la semana que viene.
3: ¿Un año ya?
0: Te juro.
3: ¡Ay, mírala! ¿Qué?
0: Me soporto. Me sigue soportando.
3: La que puede.
0: Y seguirá soportándome.
3: Muy bien, mandémosle un beso.
1: Eso, ¿nos podés armar? Le quiero entregar una plaqueta, sí.
0: ¿Nos podés
1: un reconocimiento, sí?
0: ¿Nos podés hacer una carta así?
3: Una sinastría.
0: Sí.
3: Tengo tantas historias con eso porque por alguna... Yo soy libriana, Libra es una cuestión de relaciones.
0: Sí.
3: Y a mí siempre me llegan parejas que quieren hacer su sinastría. Y tengo historias tremendas y historias muy lindas de parejas. He tenido parejas que, por ejemplo, me vinieron a consultar por la carta y hacía un mes que estaban de novio
0: y todo mal.
3: No, re bien, re linda pareja. Y me vino a ver una pareja también que él se había mandado un moco,
0: sí,
3: y querían reconquistar y me vinieron a ver cómo hacían para reconquistar.
0: ¿Y reconquistaron?
3: No, reconquistaron.
1: Pero hay gente desorientada en el mundo, ¿eh? Gracias, bueno, doctora Calergis.
3: Un beso, buena semana.
0: Armame la sinastría, Laurita.
3: Sinastría.
0: Si tenés algo malo para decirme, no me la
3: no
0: armes.
3: No te lo digas.
0: 8:30 de la noche en todo el país. Es momento del Siempre Noticias en Radio 10, en la voz de Gabriel Sanfí. Lipo.
4: 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Siempre Noticias. 20:30 en todo el país y en Buenos Aires. La temperatura 13°3. La interna libertaria no da respiro al gobierno. Pese al malestar, las fuerzas del cielo no bajan el tono y sostienen el enfrentamiento con los Menem. Desde el espacio, encolumnado detrás del asesor presidencial Santiago Caputo, aseguran que ampliarán los frentes de conflicto e insistirán con poner en el ojo de la tormenta al titular de la Cámara de Diputados. En el primer trimestre, las ventas de los supermercados cayeron en 21 provincias argentinas. En términos reales, fueron de hasta 10,7% entre enero y marzo. El peor mes fue justamente marzo, cuando se vendió menos en todos los rubros, con una sola y notable excepción: carnicería. El obelisco porteño cumplió 90 años, la ciudad celebró el icónico monumento tal como describe Valentín Díaz Gilligan, presidente del Ente de Turismo Porteño.
5: Hubo miles, pero miles de personas, en serio, calculamos más de 150.000 personas en la calle Corrientes durante toda la noche, porque esto empezó 7 de la tarde, pero hasta las 2 de la mañana hubo gente circulando, disfrutando una noche fresca, pero muy, muy linda. Tuvimos un mapping sobre el obelisco que transitó un poco estas 9 décadas de vida que tiene a través de la cultura porteña. Y después tuvimos muchísimos eventos musicales, DJs, shows. Así que la verdad que estuvo muy divertido. Y por supuesto, todas las pizzerías explotadas, los restaurantes, las heladerías, las librerías. Así que fue una noche muy linda.
4: Murió una beba de 5 meses en Escobar. Investigan una intoxicación con cocaína y detuvieron por el hecho a los padres y a la abuela de la menor. La nena estuvo internada durante varias semanas en un hospital de San Fernando. Los investigadores sostienen que existieron situaciones previas de negligencia y ahora imputaron a la madre y al padre por homicidio agravado. En Buenos Aires, a esta hora y con el cielo parcialmente nublado, la temperatura 13 grados 3 décimas, 92 es el porcentaje de la humedad. 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

0: 11:36 minutos en estos momentos en la ciudad de Buenos Aires, 13 grados, 3 décimas, Tony Coleman. Uh-huh. Está bien, te digo, ¿eh?
1: Sí,
0: salí,
1: yo te dije.
0: Me puse la campera toda precavida, fui a la puerta, no me morí de frío.
1: ¿Viste?
0: Subsistí, sobreviví.
1: Correcto.
0: Sigo acá.
1: Correcto.
0: 92 es el porcentaje de la humedad, cielo mayormente nublado y mañana lunes comenzamos la semana con una mínima de 12 grados, una máxima de 17 y en estos momentos estamos escuchando The Rolling Stones.
1: Obvio.
0: A ver, ¿y cómo se llama la canción, obvio?
1: Don't Stop.
0: Escúchame, ¿vos tenés un pasado de rolinga?
1: No, pero me gustaban los Beatles, los Rolling.
0: Te falta el flequillo.
1: Un poco más que el flequillo me falta, bueno.
0: Bueno, escúchame, pero ¿no usabas así calzas?
1: No, no, nada.
0: ¿Camperita de jean?
1: No.
0: ¿El pañuelo?
1: No, no, adhesión silenciosa, por decirlo de alguna manera.
0: Ah, bueno, pero escuchás The Rolling Stones.
1: Efectivamente.
0: Me gusta este
1: pero
0: costado.
1: Pero me gustaban más los Beatles, por supuesto.
0: Oh, claro, sí. Estabas más de esa vereda.
1: Exactamente, sí,
0: bueno, efectivamente. Bueno, está bien, la próxima te ponemos Beatles, así estás contento.
1: Me parece muy bien.
0: Ahí está.
1: Bueno, a ver, insisto con las cosas de esta semana, ¿eh? Primero, mañana el Tedeum, que va a tener así todas las luces mirando qué es lo que sucede, tanto del lado del gobierno como de lo que diga García Cuerva. Segunda cuestión, es probable que se anuncie un acuerdo por la guerra entre Irán y Estados Unidos e Israel. Es probable, están ahí negociando las últimas partes, pero hay chances de que se haga el acuerdo y que de alguna manera se abra el estrecho de Hormuz. Y junto con eso, durante esta semana va a seguir la causa Adorni. No lo van a llamar a indagatoria todavía, pero sí puede ser en la semana siguiente, en la primera semana de junio. Hay dos causas judiciales. Una es la de su plata, es decir, que suma $100,000 por acá, otros 300 por acá, 245,000 de reformas, etcétera, etcétera, etcétera. Esa es una, esa la tiene el fiscal Gerardo Policita, que se tomó vacaciones hasta el viernes que viene. O sea, no va a haber ninguna novedad. Pero en la otra causa, que es cómo se pagó lo de Punta del Este, etcétera, etcétera, ahí eso lo tiene el juez directamente, Ariel Lijo, y ahí lo pueden llamar a indagatoria en la primera semana de junio. Dame un poquito más de Mac the Knife y me voy a hablar con el gran Felipe Piña.

0: Brian, vamos a hablar con el gran Felipe Piña, porque mañana 25 de mayo siempre necesitamos explicaciones y avanzar un poquito más. Todos sabemos que el primer gobierno patrio, etcétera, etcétera. Ay, sí. Hola, Felipe, querido, ¿cómo vamos?
1: ¿Qué tal, Tuni, querido? ¿Cómo andás?
0: Acá estamos con Brenda. Felipe, ¿fue conservadora la Revolución de Mayo o fue muy audaz, como hoy pone la Nación?
1: Para mí fue muy audaz. Porque había que animarse, ¿no? Teníamos enfrente Montevideo, que era colonia española, teníamos a Portugal, que no sabíamos para dónde iba a agarrar, teníamos el Alto Perú en manos españolas, estaba Chile en manos españolas. Bueno, era una decisión muy audaz el animarse a proclamar un gobierno autónomo, por lo menos, con una estrategia interesante de parte de los abogados de la Junta, que había dos alternativas, ¿no? Una era aceptar el Consejo de Regencia, que era un organismo ultraconservador que se arrogaba la continuidad del gobierno en España, y la otra era hablar de que éramos fieles a Fernando, lo cual no tenía ninguna consecuencia jurídica inmediata.
0: ¿Ninguno planteó directamente la independencia?
1: No, ninguno.
0: ¿Ninguno?
1: No, ninguno. Pero porque era inviable en ese momento, ¿no? Estábamos muy mirados por Inglaterra, que era aliada de España, estaba como... no iba a aceptar de ninguna manera esto, y nosotros dependíamos absolutamente del comercio con Inglaterra en ese momento. Entonces se optó por una decisión muy inteligente y estratégica, que era decir, somos fieles a Fernando, lo cual no implicaba nada en términos prácticos para Fernando.
0: Lo corremos al virrey, ese era el,
1: claro,
0: el
1: lo punto. Lo corremos al virrey.
0: Era el punto central, ¿o no?
1: Claro, era como decirle no al Consejo de Regencia sin decirle que no directamente, como diciendo no necesitamos el Consejo de Regencia, nosotros directamente somos fieles a Fernando, lo cual no quería decir nada y nos permitía ganar tiempo para ir pensando en avanzar hacia la independencia, que es lo que va a ocurrir en esos 6 años subsiguientes, ¿no?
0: Pero digo, en los debates en el Cabildo en ningún momento se planteó la independencia directamente.
1: No, se planteó que no tenía sentido seguir estando sometidos a España cuando en España estaba gobernando el hermano de Napoleón, digamos, ¿no? Entonces, claro. Se aprovechó también la circunstancia, por supuesto, porque la voluntad de muchos de los que estaban ahí, Belgrano, Castelli y demás, era, sí, claramente avanzar hacia la independencia, pero se sabía que iba a ser un camino lento y complicado, con mucha diplomacia, con... todas esas cosas que pasaron en los 6 años tan turbulentos que van del 10 al 16, ¿no?
0: Cuando el 25 de mayo, digamos, se instaura la Junta, ellos tenían en mente que iba a haber respuesta española.
1: Sí, porque además al 26 el virrey Cisneros comienza una conspiración muy fuerte, que es detectada por los servicios de inteligencia de la revolución, digamos, y el virrey va a ser expulsado en 10 días más o menos después, cuando se descubre que estaba

0: Completamente justo. Además tiene buena prensa porque es el fundador del primer periódico de la Revolución, La Gaceta, ¿no? El 7 de junio. Por eso es el Día del Periodista.
1: Correcto.
0: Un periódico realmente muy interesante, donde además de bajar línea, hablar de la Revolución, del contrato social de Rousseau, todo eso, se rendían cuentas, ¿no? Algo muy interesante. Las dos últimas páginas estaban destinadas a la rendición de cuentas, con una frase de Moreno que era buenísima, que decía que la gente no solo tiene que esperar que los submandantes obren bien, sino que deben exigir que nunca obren mal, ¿no? Y que
1: O
0: para
1: sea
0: eso
1: que
0: los...
1: la Junta publicaba lo que gastaba.
0: Claro, entradas y salidas. Entraron por aduana tanta plata, se gastó en el ejército, en esto, el otro, acá, en el hospital, lo que sea. Con un centavo, ¿no? Detalle de centavo con la idea de combatir absolutamente la corrupción, ¿no?
1: ¿Y
0: Fíjate qué
1: Saavedra
0: interesante.
1: terminó peleado con nosotros o...?
0: Sí, Saavedra termina siendo un poco el ariete de la reacción, ¿no? De los sectores más reaccionarios que no toleraban el impulso revolucionario de los Belgrano, de los Castelli, de los Moreno, que querían avanzar hacia la revolución, no solamente un cambio de gobierno, sino también un cambio de estructuras, ¿no es cierto? Esto es lo que planteaba sobre todo Mariano Moreno, Belgrano, que la revolución no fuera un cambio de nombre, nada más, ¿no?
1: Entonces, es justo, digamos, decir que fue una jugada audaz,
0: Absolutamente.
1: absolutamente.
0: Sí, claro, sí, y es justo, por lo tanto, celebrarlo, ¿no es cierto?
1: Claro. Y
0: Que
1: el
0: no se nos
1: papá.
0: pase como alguien advertido, que parece ser un poco lo que viene ocurriendo en los últimos años, ¿no? Como que pasa así como nada, como un feriado, digamos, ¿no?
1: Y French y Beruti también jugaron un papel
0: Sí,
1: importantísimo.
0: claro, fueron los chisperos, como se decía, muy importantes en la jornada del 21 de mayo, cuando el virrey no aceptaba convocar al cabildo, y ellos fueron los que movilizaron a la Plaza de Mayo a la gente para que obligara al virrey que convoque finalmente al cabildo, que era una institución que se reunía en situaciones de peligro, de emergencia y tal, o sea que correspondía absolutamente frente a un cambio de gobierno en Europa la reunión del cabildo, ¿no? Entonces esto es lo que se consigue finalmente. Y ahí donde él pierde la votación, el virrey trata de desconocerla, y eso acelera mucho los tiempos para que finalmente obligarlo a renunciar el 25 de mayo, ¿no?
1: Claro. Bueno, mi pregunta final de siempre es, ¿qué es lo que se viene de Felipe Piña?
0: Bueno, estoy ahí con el 78, trabajando tranquilo para el aniversario número 50 del año 78, no solamente el Mundial, sino todo lo que pasó en torno a ese año que fue muy muy importante y medio bisagra, ¿no?
1: Ah, sí.
0: En la... Sí.
1: No
0: Sí,
1: recuerdo
0: sí.
1: que fuera tan bisagra.
0: Y bueno, porque fue como la expectativa de que la gente se iba a calmar y empiezan a haber unos primeros estertores ahí
1: Contra la
0: y
1: dictadura.
0: sí, bueno, aparece la revista Humor,
1: Es verdad, es verdad.
0: aparece un poquito de resistencia por otro lado. Se está como conformando lo que va a terminar siendo la CGT Brasil, y se prepara para el 79, que yo creo que sí es el año fuerte de cambio, ¿no? Donde empieza ya a vislumbrarse una crisis económica que va a estallar en el 80, pero hay algunos elementos del 78 que son realmente muy interesantes, ¿no?
1: Bueno, hemos leído el 76, vamos a ir pronto por el 78.
0: Así
1: Gracias,
0: es.
1: Felipe,
0: Un
1: querido.
0: abrazo muy grande. Buen domingo, Chaucito.
1: Felipe Piña, charlando un poquito sobre el día de mañana, 25 de mayo, y lo que fue aquel paso que se dio, que como acaba de contar Felipe Piña, muchos creen que fue súper audaz, porque era, de alguna manera, era desconocer el poderío español. Entonces, bueno, eso es lo que celebramos mañana, además con un locro acá en la radio, ¿eh?
2: En una de esas vengo, ¿eh? Te digo, tengo unas ganas de comer locro.
1: Y sí, efectivamente,
2: Sí, qué rico.
1: pero Bueno, vénganse a la radio mañana hasta el mediodía. Está

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2: Buenas noches, soy Patricio de Montegrande. Me gustan todos los temas y, por sobre todas las cosas, lo que dice la doctora Calergi. Un saludo a todos.
3: ¿Qué
4: gracias,
3: de todo?
4: Muchísimas gracias.
3: ¿Qué de todo lo que dice la doctora le gusta?
4: Bueno,
3: ampliaremos.
4: Vos decís y jubilados o lo que tiene que ver con los astros.
3: Claro.
4: Efectivamente.
3: Que mande otro mensaje y amplía, así le decimos a la doc.
4: Bueno, vos sabés que en esta semana que viene, uno de los de las noticias complicadas que puede haber, horribles, es que se concrete algo más de la ofensiva norteamericana respecto de Cuba. Hay un ya portaaviones ahí cerquita y Trump necesita algo. Le ha ido mal en Irán, no pasó nada con lo de Venezuela. Él sale diciendo nos quedamos con el petróleo, etcétera, etcétera, pero bueno, básicamente necesita mostrar algo y toda la pinta es que algo va a hacer en Cuba, ¿eh? La verdad que está moviendo un superbarco, llamémoslo así, un portaaviones inmenso. Empezó a acusar a Raúl Castro, que ya casi no tiene nada que ver con la vida cotidiana de Cuba, porque está muy viejito, pero van a usar todas esas excusas para hacer algo que, bueno, o una operación parecida a la de Venezuela o algo peor. Dame un poquito más de McDonough y voy a saludar a Facundo Jaime.

0: Como ustedes saben, una vez por mes charlamos con Facundo Jaime, porque SECAITRA, que es un observatorio de seguridad vial que hacen las empresas que se dedican a la seguridad vial, bueno, siempre nos mandan encuestas que son picantes, por decirlo de alguna manera. Yo, cuando hay un peatón a punto de cruzar las líneas blancas, yo freno.
1: Muy bien, Tuni.
0: Ahora, cuando yo cruzo la línea blanca, no frena nadie. Esa es la verdad, o muy poquitos, para ser exacto. Hola, Facundo, ¿cómo vamos?
2: Hola, Tuni, ¿cómo estás? Buenas noches.
0: ¿Cómo vamos? Bueno, eso es más o menos lo que recogen ustedes en la encuesta de este mes.
2: Exactamente, entre los datos, Tuni, el 73% consideró que los peatones no son respetados. La realidad es que lo que vos manifestás conocer no es lo que ve la mayoría en su experiencia personal. Lamentablemente, el sujeto más desprotegido en el ordenamiento vial no tiene el cuidado que deberíamos darle.
0: Yo paro cuando veo a alguien que está por cruzar por las líneas blancas, la verdad. Pero cuando camino, que es la mayor parte del tiempo, la verdad que no hay un respeto al tema de las líneas blancas, ¿eh?
2: Así debería ser, Tuni. A mí me sucede algo muy particular, que es que dentro de mis experiencias, lo que más me llama la atención es que el peatón, en el 99% de las ocasiones, agradece cuando se le cede el paso.
0: Es cierto, yo agradezco.
2: Notando que no es algo habitual, por eso es tanto el agradecimiento en general, ¿no?
0: Yo agradezco, efectivamente, le hago la señal de agradecimiento. Y también la gente, cuando estás caminando, no pone ni la luz de giro, es decir, cuando se te está por venir encima, por decírtelo de alguna manera, tampoco usa mucho la señalización que tiene el auto, ¿eh?
2: Exactamente, Tuni. Otro de los datos que recoge nuestra encuesta es que el 89% de los encuestados considera que las maniobras no son correctamente comunicadas, pero cuando les consultamos sobre su propio comportamiento, el 65% afirmó que siempre utiliza giros y balizas para comunicarse. Acá vemos como cuando tenemos que analizar quizá la maniobra del otro, siempre notamos el defecto, pero quizá no tan habitualmente cuando nos hablan de nuestra propia percepción. Igual es algo muy habitual ver cómo la comunicación muchas veces no se da con la fluidez que se debería dar. Aquí, Tuni, hay que entender que eso no es algo caprichoso. Comunicarse tiene que ver con darle previsibilidad al entorno vial sobre mi comportamiento, para que justamente el entorno vial acuse su comportamiento, lo ajuste justamente para minimizar riesgos. Es fundamental que todos sepamos cuál es el próximo movimiento en la calle.
0: La última que te hago, aún así, ¿estamos manejando un poco mejor?
2: Y los números se sostienen, Tuni. Que no empeoren, a mí me da buena espina. La realidad es que deberíamos en algún momento del próximo lustro notar algún tipo de descenso, porque se están tomando buenas decisiones en general, pero obviamente hay que siempre apelar a la responsabilidad individual, porque más allá de las políticas públicas hay que también ver lo que hace uno, tratar de mejorar y así afinar un poquito más el comportamiento que el día anterior.
0: Gracias, Facundo, muchísimas gracias.
2: Buenas noches.
0: Facundo Jaime es el vocero de SECAITRA, que es un observatorio de seguridad vial. Nosotros siempre nos gusta una vez por mes charlar con ellos, básicamente porque tiene que ver con esto de casi todos los días, con cómo manejamos, cómo caminamos. La verdad que siempre nos viene bien, porque se producen demasiados accidentes. A ver, temas más de esta semana que quiero insistirles. Bolivia es el otro tema caliente que tenemos aquí cerquita. Bolivia, ya saben ustedes que el presidente Rodrigo Paz está con una no negociación con los que están cortando casi todo casi todas las vías de ingreso a La Paz. Eso hace que no haya nafta, que empiecen a escasear los remedios, que no haya medicamentos, o sea, hay una situación sumamente tensa. En ese marco aparece un avión Hércules argentino todos los días, varias veces por día. Es decir, hay vuelos de un avión de la Fuerza Aérea Argentina, Hércules, viajando todos los días a Bolivia. El gobierno admite que está moviendo ese Hércules, pero dice que va a Bolivia y lleva alimentos de un lugar de Bolivia hasta La Paz, que es donde no pueden, donde están cortadas ahora las comunicaciones. Yo tengo muchas dudas sobre eso. Los bolivianos, los dirigentes bolivianos, tienen enormes dudas. El Hércules es el TC-66. Veremos qué se sabe de este avión en los próximos días, pero sigue muy caliente la situación en Bolivia. Ojo, atención con lo que está pasando ahí, porque el gobierno está inestable, o sea, el gobierno no logra resolver la cuestión, no logra sentarse con los manifestantes, con la central obrera boliviana. Los mineros tienen dinamita y la llevan encima, o sea, es toda una situación extraordinariamente peligrosa, de manera que hay que ver cómo se soluciona esto. Hay una situación muy tensa. El gobierno de Rodrigo Paz, que es un gobierno de derecha, tiene el apoyo de Estados Unidos. Estados Unidos no intervino por ahora, no intervino, y tiene, por supuesto, el apoyo de Javier Milei, que, les insisto, está esta sospecha de que está interviniendo. Los bolivianos dicen que él está mandando gases lacrimógenos en el avión, es decir, que está mandando, como hizo Mauricio Macri en su momento, está mandando material represivo. Vamos a ver cuánto hay de verdad en todo eso, pero Bolivia es, casi diría, el punto más conflictivo que hay en América Latina en este momento. Está muy inestable, muy difícil, de manera que hay que ver cómo evoluciona la situación en esta semana. Bren, la gente se puede comunicar con nosotros y mandarnos mensajes para el doctor Tauber.
1: Sí.
0: ¿De qué manera?
1: A través de nuestras líneas de WhatsApp, 11-23-66-0710. Recuerden que hoy el doctor Tauber va a estar hablando de los reclamos y las peleas en los edificios. Todo lo que es consorcio, el vecino tiene humedad y mi cocina.
0: ¿Quién tiene que pagar cada cosa? Ese es un lío.
1: Oh.
0: Ese es un lío.
1: Y no se entiende. ¿Sabes quién tiene que pagar? Yo lo sé.
0: A ver.
1: San Filipo, porque son las 9 de la noche en todo el país, es momento de Siempre Noticias en Radio 10, en la voz del que debe pagar todo, Gabriel San Filipo.
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4: Es la hora 21 en todo el país y en Buenos Aires la temperatura 13 grados 3 décimas. La justicia evalúa citar a indagatoria a Manuel Adorni antes de la feria judicial. El juez federal Ariel Lijo analiza avanzar formalmente contra el jefe de gabinete en la causa por presunto enriquecimiento ilícito y supuestos vínculos irregulares con contratos de la televisión pública. La investigación apunta a viajes en avión privado, movimientos patrimoniales y posibles beneficios indebidos. En el entorno judicial consideran una eventual indagatoria y esto implicaría que el expediente alcanzó un grado de avance significativo y que existirían elementos suficientes para sospechar de la posible comisión de delitos. Victoria Villarruel publicó un mensaje de fortaleza, unidad y paz en medio de la tensión con el gobierno nacional, en la antesala del Tedeum, por el 25 de mayo, al que no fue invitada, la vicepresidenta optó por evitar el conflicto cada vez más visible con Javier Milei. Bajo la mirada de la Virgen, le pedí que cuide a nuestra patria y que fortalezca nuestra fe en tiempos difíciles, encontrando bajo su amparo fortaleza, unidad y paz. Esto escribió la titular del Senado. Córdoba celebra con el Pirata su primer título y el ruso Zielinski, en la posterior conferencia de prensa, le dedicó a toda la gente de Belgrano el triunfo.
5: Una locura, la verdad, se lo queremos dedicar a toda la gente. La verdad que fue emocionante todo este proceso, a ver a la gente que ayer fue a ver cómo nos saludaban en la cancha, el esfuerzo que hace todo el mundo, la gente que se quedó en el camino, cómo nos dio fuerza, así que bueno, es maravilloso. Hemos venido para esto, para tratar de darle alegría a la gente y por suerte lo hemos podido lograr. Creo que Belgrano es sentimiento, pueblo, la gente que te da todo. Entonces todo el mundo queremos que le vaya bien. Así que hemos vuelto justamente para eso, para ver si podíamos ayudar y por suerte le dimos un título, la verdad, el primer título que le damos a Belgrano, así que bueno. Todos estos chicos que han quedado en la historia del fútbol cordobés, y eso está buenísimo.
4: En Buenos Aires, a esta hora, y con el cielo parcialmente nublado, la temperatura 13 grados 3 décimas, 92 es el porcentaje de la humedad. 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
6: Quiero anunciar que el sector público nacional registró durante el mes de marzo